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Arranca, arranca la cosa. Despacito, tranquilos, nos vamos acercando, nos vamos encontrando. Prendes la radio, abrís la compu, estamos en el celu. ¿Cómo nos encontramos hoy? Ya pasada la fiebre mundialista, ¿cómo te agarró con el tema? ¿Cómo te agarró, Willy?

un poquito me recordó el partido contra España, ¿no? Parecía que teníamos terrenito chico, de un arco solo. Pero un arquero, Dios. Estamos con ganas de compartir nuevas músicas, algunas por ahí un poco más conocidas, de charlar un rato, de salirnos del algoritmo y proponer agenda, la que se nos ocurra, como se nos ocurra en esta Buenos Aires fresca de invierno, de julio, fresca y húmeda, sí. Fresca y húmeda es una manera poética de decir que estamos padeciendo un clima de mierda realmente. Insoportable, insoportable. No sabes si llueve de arriba para abajo, abajo para arriba, si es circular la lluvia, qué es lo que está pasando, pues todo, todo está mojado. Ay, Dios, Dios, no empeces así, ¿eh? Bueno, se terminó el Mundial, loco, y sí, perdimos la final, así, perdimos con toda honra, digamos. No pegó tan dura la cosa, sobre todo fue muy evidente en el final que no estábamos para ganar, aunque teníamos ganas. Siguió siendo una linda excusa para encuentros, volví a pasarlo muy lindo en la casa de mis queridos Belinco Tolcachier. Qué lindo cuando te reciben con ganas, te anfitrionan lindo, una picadita, una colita de cuadrila, mira, lo digo y me agarra hambre, una colita de cuadrila al horno con unas papitas, y así transcurrimos un rato antes del partido hasta el momento en que comenzó y todo se fue poniendo oscuro, pero lo habíamos disfrutado tanto que nada, pudimos sobrepasar el golpe. Pero viste que perdimos la final y de los héroes, de esos héroes que batallaron contra el imperialismo inglés unos días antes, ese grupo de amigos salidos de clubes de barrio que igualan y son espacios de inclusión, de golpe parece que pasamos a ser el reducto mundial del racismo. Sí, así, de no sé cómo fue, de golpe, de repente, ¿viste? Somos una sociedad que discrimina como pocas en este planeta. A mí me da risa eso. ¿De dónde salió todo eso? Hay una diversidad de personajes, pero de distintos espacios, ¿eh? Muchos son del progresismo europeo, que instalaron esa idea en redes sociales. Y parece que lo que se instala, lo que se logra instalar en las redes es ley, es cierto, o por lo menos es tema para que todos estemos hablando de eso. Aunque haya estudios que muestren que la Argentina tiene índices muy bajos de rechazo vecinal por motivos raciales. Incluso estamos muy por debajo de España y Estados Unidos, que son dos de los países donde salió buena parte de esta ola anti-argentina. Insisto, a mí me da un poco de gracia eso. Hola, anti-Argentina por racistas. Pero bueno, sabemos bien cómo funciona esto, ¿no? Posteo mata estudios de investigación. Cacareo siempre por sobre espacio de reflexión. Acostumbrémonos que esto es así. Es tiempo de datos falsos, datos exagerados, mezclados con algo de realidad, viralizados por gente que en muchos casos, en este caso, muchos no pueden o no podían ubicar a la Argentina hace un mes atrás, tenían idea dónde estábamos. Sin embargo, los leemos, los compartimos, los discutimos, nos violentamos. Sabemos que nos hace mal, sabemos que no suma nada, pero no lo soltamos. Umberto Eco, allá por 2015, 11 años atrás, cuando todavía Twitter no era la cloaca que es hoy, Umberto Eco decía que las redes sociales le daban el derecho de hablar a legiones de idiotas y lo llamó la invasión de los necios. Mirá que esto no es de ayer, ¿viste? 2015. Bueno, esa invasión se vino agrandando pasado el tiempo. Por su parte, Byung-Chul Han, de coreano radicado en Alemania, habla de la sociedad de la indignación. La sociedad de la indignación.

indignación. Describe cómo las olas de indignación movilizan gente en redes de manera muy efectiva, pero también muy volátil. ¿Qué digo? Esto que estamos hablando hoy del racismo en Argentina, mañana es otro tema. Se arman discursos muy efímeros que no construyen comunidad ni diálogo. Solamente espectáculo y escándalo. Sí, esto de la Argentina racista, esto de lo que hablamos todos en estos días a tal punto que arranco charlando de esto, me pregunto si será solo eso. Durará unos días, no tengo dudas. No va a dejar nada en limpio, tampoco tengo dudas. No va a dejar nada salvo el cansancio y el tiempo que nos consumió consumir todo esto. ¿Será que permitirá este tema que otros temas necesarios no sean tema? ¿Por qué no lo soltamos? ¿Por qué? Parece que hay un sesgo de negatividad que hace que lo malo nos capture muchísimo más rápido que lo bueno. Nos quedamos más ahí. Queremos ver el accidente, los muertos. La dopamina del dolor por ahí nos confirma que estamos vivos. Llevamos 500 años aprendiendo a odiarnos entre nosotros, dice Galeano en Patas Arriba. Y hablaba específicamente de Latinoamérica, criticándonos nosotros mismos. Pero funciona perfecto también para esto, ¿no? El odio viene de afuera, se instala, nos engancha. Pero porque también hay un terreno bien abonado para eso. Insisto, hasta los que consideramos que esto no es ni relevante, ni tiene que ocupar todos los espacios, terminamos siendo parte de la difusión de esos temas. ¿Y hasta dónde? ¿Y con cuánta responsabilidad somos parte de eso que se instala? De eso que reconocemos profundamente tóxico. Tan tóxico que no podemos dejar de consumirlo.

Bienvenida, bienvenido, esto es Revuelto Gramajo. Estamos en Revuelto Radio, 24 horas de música popular independiente. Revuelto Radio, puedes bajarte la app en tu teléfono. O si bien nos querés escuchar desde la compu, revueltoradio.com.ar o vernos en nuestro canal de YouTube, Revuelto Radio. Seguinos, pone pulga para arriba, hace algún comentario, todo eso que le dice al algoritmo que acá está pasando alguito, un chiquitín tampoco tan interesante.

También podés escucharnos a través de nuestra red de radios revueltas distribuidas a lo largo y a lo ancho de la patria, a quienes le agradecemos siempre que nos permitan ser parte de la programación. Este honorable programa lo tiene Ulises Violato en la operación técnica y ediciones, Alfacu Martínez Gort en la técnica de cámaras y streaming, Santi Simonazzi hace la coordinación de piso y las redes sociales, Euge Rosigallo en la producción de contenidos. Más honorables que el programa son los columnistas de este espacio. Nico Falkov, Ana Raduski, Santiago Durante, Edu Nachman, Alejandro Juarman e Iván Chausowski. Vimos en Revuelto Radio, después de la deriva, ayer martes. Le quiero agradecer, estuvimos en... en el Galpón Malatesta, el sábado pasado nos juntamos algunitos ahí a comer unas empanadas y guitarrear un rato. Qué lindo se lo pasó ahí cantando todas canciones revolucionarias, abrazándonos un rato, cubriéndonos del frío en el encuentro. Y el amigo Sergio Arbolella me cuenta que hoy justamente se conmemora un aniversario más de la muerte de Enrico Malatesta. Malatesta le pone nombre a este galpón en Villa Pueyrredón donde nos hemos encontrado. Y además, al compa Arbolella le agradezco que me haya dejado aquí en la radio el libro que me prometió el sábado y promete y cumple. Debiera ser candidato a algo, Arbolella. La vida es una herida absurda. Miguel Benazayac y Luis Matini. Tremendo libro que quería leer y tengo la suerte que Sergio Arbolella me lo deje y me lo haya regalado, de la militancia en el ERP a la discusión sobre el presente. Me lo devoro, cortito de tener una lectura ágil y qué interesante poder adentrarse en el pensamiento y el encuentro de Miguel Benazayac y Luis Matini. Nada menos tuve la suerte de conocer a ambos, así que alegrón. Decía, después de la herida, estuvo ayer martes, hace un ratito estuvo por aquí Homero Chiavarino y su Chamamé Club y vamos camino a un jueves con Abrazo Brujo, con Fernando Juró, una linda entrevista que estará mañana al aire. No te voy a contar con quién, sorpresa, pero interesantísima. A las 10 de la noche viene Palabras Cantadas con Jorge Sima y Mijal Gingis. Y tenemos el viernes a la Stoppelman con Después de la Deriva. Mira qué lindas propuestas todas a través de nuestro canal de YouTube o también en la radio, en la aplicación. Sí, señor, sí, señora. Te contaba que 22 de julio. Ay, ¿qué dije yo de Stoppelman? ¿Dije mal el programa? Después de la deriva dije Stoppelman. No, Entredicha, Casa de Ideas, Simonazzi, está grande, usted no confunda los nombres de los programas. Te contaba que 22 de julio se conmemora la partida de Enrico Malatesta, uno de los referentes del anarquismo, del verdadero anarquismo italiano, él por supuesto con su apellido, pero que ha pasado por nuestro país. También un 22 de julio, y hablando de la música popular argentina, nos dejaba Palo Pandolfo, referente absoluto de nuestra música, trovador urbano, que la verdad que encarnó la poética más visceral del rock nacional. Irrumpió en los 90 él con Don Cornelio y La Zona, allí retratando la oscuridad, la intensidad de esa época. Más tarde, Los Visitantes. Y después viene su etapa solista, ¿no? Acompañado por formaciones como La Hermandad o El Ritual. Palo no solo componía canciones, celebraba verdaderos rituales en cada escenario con una entrega emocional, física, vocal. Y nos dejó una obra poética, nos dejó su libertad estética para romper etiquetas, la convicción de que el arte verdaderamente nos puede transformar cuando se canta desde las entrañas. El Palo Pandolfo, sí, nos dejó un 22 de julio del año 2021 y se fue así, de repente. El Ente es un tema que fue editado en 1992 dentro del disco Salud Universal, el disco debut de Los Visitantes.
Y es una canción que podríamos decir que sintetiza a la perfección el espíritu de época. El tipo termina Don Cornelio y la Zona, esa banda marcada por la oscuridad del post-punk, y arranca el palo con Los Visitantes, una apertura más luminosa, más a la mezcla de géneros y ritmos. Y escuchás el tema y decís, ¿qué es el ente? ¿Qué es el ente? ¿Una alegoría del deseo desatado? ¿Es el ente la energía vital, la pulsión colectiva? ¿O es la música como un ente que se apodera de nosotros? No sé, pero dice en un momento el tipo, viene llegando el ente, te va a agarrar de la cabeza. Cuentan por ahí que en los shows en vivo de Los Visitantes, después también en su carrera solista, el tema se convertía en un trance colectivo. En una fiesta popular, Palo se transformaba en escena, gesticulaba, bailaba, gritaba, hacía un grito tribal, una celebración tribal. Y el ente se transformó en uno de esos clásicos del rock nacional de los 90. Palo supo transitar el rock con alma tanguera y lo relacioné enseguida con el amigo Cucuza Castielo, que transita el tango con actitud rockera, podría decir, en esa menezunda que arma de tanto en tanto y que prontito nos va a sorprender con un nuevo disco que viene grabando ya no sé hace cuánto. Te lo estamos esperando hace mucho tiempo, querido Cucuza. Bueno, si hacia adelante viene un disco nuevo, yo te invito a ir un chiquitín hacia atrás para encontrarnos con esa menezunda. El 11 de abril de 2022... nos podemos trasladar al CCK. ¿Qué te parece? Y ahí justamente sonó el ente en un tributo que se hizo a la obra de Palo Pandolfo. Y ahí estuvo Cucuza Castielo con el trío Inestable. Es decir, con Noelia Cincunas en piano, con Nicolás Perrón en bandoneón y Mateo Castielo en guitarra. Un trío maravilloso, muy lindo. En el CCK sonando, pero preciosamente, para hacer la versión con la mirada de Cucuza Castielo de El Ente, recordando, teniendo bien presente al Palo Pandolfo.

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0: Hay música, claro que sí. Hay nuevas músicas también. Novísimas músicas que empiezan a sonar y cuando nos enteramos, las disfrutamos, las podemos poner en el aire de este revuelto. Nos gusta eso, descubrir nuevas músicas, y agradecemos siempre, por ejemplo, a la amiga Yavi de la Fuente, que nos avispa, nos avisa de algunos sonidos que van llegando de la ciudad de La Plata y que suenan lindos, suenan bien. Se trata del trío Mapa de Micelio, que está presentando su primer trabajo, su primer disco. Se trata de un trío de una formación de no hace mucho tiempo, pero sí que dos de ellos vienen hace más de 10 años. Juan Manuel Campana y Alejo García vienen tocando, no, 10 años, desde 2016, con distintos nombres, distintos formatos, y encuentran ahora, ante la llegada de Dante Moscato, una identidad que los lleva a grabar y presentarse como Mapa de Micelio. Azimut se llama el primer disco, Otoño, la composición que estamos escuchando. Y bueno, Dante Moscato si llega y se incorpora a este dúo, se forman en trío y deciden hacer las grabaciones, que algo habrá incidido el tipo con su aporte. Dante Moscato, gracias por este ratito para hablar con Revuelto.
1: Hola, ¿cómo estás?
0: ¿Qué decís? Muchas gracias, ¿eh?
1: No, gracias a ustedes por la invitación.
0: Bueno, decía esto, primero la alegría de encontrarnos con nueva música, de saber que está sonando allí en la ciudad de La Plata y que han, bueno, puesto toda la energía en grabar y ahora presentar este disco, ¿no?
1: Sí, fue un poco un proceso muy largo que empezó cuando empezamos a tocar. Enseguida empezaron a aparecer temas y fuimos dos veces a grabar, en dos instancias distintas. Y cuando terminamos dijimos, armemos un disco con estos temas que se fueron desarrollando.
0: Ah, la grabación era quedarse con un registro de lo que venían haciendo, como una bitácora de la banda, y después vino la decisión de que eso podía ser un disco.
1: No, en realidad son como dos cosas medio simultáneas, pero dijimos, estos temas los tenemos, ¿no? Ya pasaron por todo un proceso de ir cambiando, ir mejorándose, recortándose, ampliándose, y en un momento dijimos, bueno, hagamos ese registro de cómo están los temas hoy, con el objetivo también de que salgan y de que se puedan escuchar en plataformas.
0: Y contaba, y finalmente lo dije. Contaba yo que, bueno, Juan Manuel Campana y Alejo García, en dúo o en otras formaciones, venían ya tocando hace tiempo. Incluso la última agrupación incluía el canto, la voz en el grupo, en la propuesta que hacían. Llegás vos, Dante, te incorporás y hablamos de un trío instrumental, de música instrumental. ¿Qué sentís, que llegaste en un momento donde venía ya el cambio dándose o fuiste parte de ese cambio?
1: Y un poco de las dos. Ellos pasaron por todo un proceso de buscar gente, pero siempre más relacionados con la música instrumental que con la música cantada. Uh-huh. Entonces ya tenían el ojo o el oído en

0: instrumental. Pero bueno, fue un momento como de probar muchos, por lo que me cuentan, ¿no? Pero probar mucha gente y muchos bajistas. Y en algún punto decir, bueno, probemos teclados. Y ahí me escribe un amigo que tenemos en común, porque sabía que a mí me gustaba la música instrumental. Ajá. Y bueno, probamos fuerte y funcionó. Nos gustó, nos sentimos como encaminados en la misma idea.
1: Bueno, bien dijiste, probaron muchos bajistas, o sea que la idea del bajo en el trío estuvo y algo no funcionó, no cerró y decidieron por el teclado, con lo cual intuyo que una de tus manos está cubriendo el lugar del bajo, ¿no?
0: Sí, sí, un poco el teclado y el piano, los sonidos que aparecen, la mano izquierda es la que un poco se encarga de eso, pero también desde lo estructural, ¿no? Como tener esa tierra que trae el bajo o el piano, desde donde se suelta Juan en la guitarra. Es como una cosa que estructuralmente funciona, uh-huh, parecido al rol del bajo.
1: Sí, batería, guitarra y teclado piano es la formación que han decidido en Mapa de Micelio. En algún momento allá, años A, en la época del bebop, en el jazz, en los Estados Unidos, se solía dar algo de estas formaciones por un tema absolutamente económico, ¿no? Era un tipo menos para las giras, para todo, y sobre todo que era el contrabajo el que ocupaba medio auto, así que se hicieron decisiones de este estilo. En el caso de ustedes es una decisión estética, ¿no?
0: Sí, sí, se empezó a dar porque probamos y en un momento ya incluso como más establecidos como banda y con algunos temas dijimos, ¿probamos sumar un bajo o no hace falta? Y lo que está bueno es tener esa apertura de que a veces yo me encargo de eso, como de esa tierra, de mantener esa parte grave, y a veces es Juan desde la guitarra, entonces nos permite cosas que no sé, que tienen que ver con un lenguaje que nos gusta y con el que estamos cómodos.
1: ¿Cómo definirías, con algunos ingredientes que componen la música del Mapa de Micelio, esa música que les gusta?
0: Y creo que en primer lugar está lo instrumental, pero lo instrumental melódico. Nos gusta mucho, desde nuestras influencias y desde lo que hacemos, esto de que se puede cantar.
1: Que esté la, ¿no?, canción, que esté presente la canción, sí.
0: Sí, tal cual. Pero también está lo climático y lo y una cosa más de atmósfera. Que sostiene eso climático, que sostiene eso melódico. Uh-huh. ¿No? Como dos ideas que conviven.
1: En las composiciones, y ya nos vas a hablar un poquito de cómo abordan la composición, se nota esto, ¿no? De buscar la melodía, de que esté la canción presente, también de no encerrarse en un género, sino estar en la búsqueda constante. Yo traté ahora, para convidar a quien esté escuchando y conociendo Mapa de Micelio, reitero, es un trío que está sonando en la ciudad de La Plata y que estamos ahora compartiendo aquí en Revuelto Otoño, el tema que me acompaña. Y yo fui en busca por título primero, encontré ahí alguna cosita desde lo percusivo, cuando encontré a Camino a Jujuy, digo, a ver para dónde van en la composición, que por el título me lleva hacia el norte. Hay que tratar de descubrir, no es tan sencillo. Escucha Camino a Jujuy. Ahí va. No quería arrancar Camino a Jujuy, viste que por ahí la montaña te apuna. Mapa de Micelio. Y vos decís, ¿qué le pusieron este título? ¿Qué le agarró con el Micelio?

0: Mapa de Micelio, son Juan Manuel Campana, Alejo García y Dante Moscato, que está en conexión ahora con nosotros, en charla con nosotros. Camino a Jujuy tiene que ver con querer traer alguno de los sonidos, o estaban yendo en un viaje a Jujuy y ahí surgió la composición.
1: Y la composición es completamente colectiva. En este caso es un tema que del cual fue lo primero que yo escuché cuando me sumé a la banda, cuando me presentaron con la idea. Era una grabación en la que solo había una guitarra super melódica y una batería, y que casi como una cosa inentendible, donde no había armonía, pero obviamente estaba todo sugerido. Y bueno, empezamos a tocar y empezaron a surgir ideas, y el tema se transformó tocando, juntándonos y probando cosas, improvisando, y nada, y como entre los tres, ¿no? En este caso es un tema que ellos ya venían como tarareando, pero que igualmente se da juntos.
0: Faltaba
1: esa composición.
0: Faltaba terminar de darle forma. Cuando hablas de la composición colectiva, ¿es sobre la idea que tira uno, empiezan a trabajar en trío, o esto de las improvisaciones, nos ponemos a tocar y vamos viendo por dónde va la cosa y ahí vamos tomando nota?
1: Y sí, ambas, porque a veces uno llega con una idea que puede ser un riff, o puede ser una secuencia de acordes, o un ritmo, y siempre decimos que lo pone sobre la mesa, y de ahí se empieza a transformar y empieza a crecer en algo que individualmente no podría, por lo menos nosotros no podríamos desarrollarlo. Entonces lo lindo es que aparecen cosas de cada uno ahí.
0: Y es jugársela, ¿no? La opción de que la música instrumental sea el lenguaje, ¿no? Es también una elección estética, pero también una elección compleja dentro de lo que es sostenerse en la música popular independiente, y además en un lenguaje que no es el más difundido y no encuentra los lugares que por ahí podría tener, ¿no?
1: Y sí, ese es un poco el desafío que tenemos de esta búsqueda de llegar a gente que le guste lo que hacemos, que es un poco, no sé, es poco común, me parece, la música instrumental hoy en día, por lo menos. Pero lo lindo es que existe esa gente y que hay como una oreja que también entiende eso, incluso quienes no son tan del palo del género. Nos gusta eso, llegar a esa gente también, y que sea algo como para todos.
0: ¿Se dan los espacios en la ciudad de La Plata?
1: Y sí, hay algunos. Venimos tocando y con ganas de tocar más. Un poco este año nos propusimos eso, como, bueno, ya que está el disco, que fue un poco el esfuerzo mayor del año pasado, ahora a encontrar gente, a mostrar.
0: En esto de mostrar algo del disco, vamos a cerrar escuchando Zawam, que a la vez tiene su video, así que quienes estén en YouTube van a poder, además de escucharlo, ver, que fue realizado junto al Departamento de Artes Visuales de la Facultad de Artes de La Plata, ¿no? ¿Ahí vos tenés algo que ver?
1: Sí, yo soy estudiante de la Facultad de Bellas Artes, de la carrera de cine, y en este caso fue dentro del marco de una cátedra donde teníamos que realizar un videoclip de época, y yo traje a la banda, traje una idea que la empezamos a charlar entre todos con un grupo hermoso en el que creció muchísimo todo y muy rápido, y se desarrolló algo impresionante, y bueno, y la verdad que quedó algo que quedamos re orgullosos, un video muy divertido. Y que también, no sé, Está bueno darle como una imagen a la música instrumental.
0: Está bueno, está muy bien. Está el tema Zaguán, es parte del disco, la agrupación Mapa de Micelio, es el tema que vamos a compartir para quien después pueda ir en búsqueda del disco completo, que ya está en plataformas, y está compartido y se puede disfrutar completo. Te agradezco mucho por este ratito y nos vamos a quedar escuchando y conociendo un poco más de Mapa de Micelio.
1: No, muchísimas gracias a vos.
0: Dante Moscato, tecladista y parte de Mapa de Micelio, por aquí, por Revuelto, pasó compartiendo la música de su primer disco y recién estrenadito, Azimut, desde la ciudad de La Plata, acá en Revuelto, sonando.

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2: Vos sabés que tengo una hija que labura acá en Revuelto, en las redes, es la coordinadora de piso además, que me tortura habitualmente con un juego que de repente ni me dice.

0: que vamos a jugar. La tipa agarra y dice, ¿qué preferís? Te dice, por ejemplo, ¿ganarle a España y salir campeón del mundo o humillar a Inglaterra y salir segundo? Y te quedas y decís, no sé, loco, no, quiero las dos cosas, qué sé yo. Ahí, bueno, entonces te dice, ¿cuál de las dos cosas te hace más feliz? Y elegí una. No sé, no tengo la más pálida idea de qué es la felicidad. Mucho menos cuando me ponen ante opciones que las dos me harían felices al mismo tiempo. Entonces tengo el presentimiento, tal vez, y lo decía recién cuando llegó nuestro columnista, que encontrarme cada tanto con Chausovsky, tomarnos un vinito, charlar un rato, es algo parecido a un rato de felicidad, si es que supiese qué corno es la felicidad. ¿Cómo le va, Iván Chausovsky?
1: Bien, bien, brindo con vos.
0: Salud.
1: Y por este momento, gracias.
0: Qué lindo tenerlo aquí.
1: Tu hija te propone un juego muy serio, que es jugar a perder.
0: Mira, no, no
1: había... la propuesta de cuando el rápido esto que puede tener como un shape, una estructura, uno o lo otro, en realidad lo que te está diciendo es, ¿qué elegís perder?
0: Y yo que le digo, no me vengas de vuelta con esa pelotudez, era algo profundo lo que estaba haciendo, sí, con el juego. Pero a veces tira cosas realmente increíbles, que decís, no sé, loco, nunca me puse a pensar qué preferís. Pero sin embargo, todo el tiempo nos pone enfrente a qué preferís, ¿no?
1: Si nos pudiera, hoy vamos a hacer una columna sobre a partir de un libro que se llama Los Días Felices, pero en un momento... Me adelanto, ¿no? Spoileo, tiene una cosa, Jacobo Vergareche, este escritor tan interesante para mí, dice, si nos pondríamos todos los días a... ¿Qué problema sería si nos ponemos todos los días a pensar si hacemos lo que queremos, si estamos donde queremos, ¿no? Que de hecho de alguna manera pasa, pero no podemos estar todo el tiempo diciendo, ¿qué o qué? ¿Qué o qué?
0: Sí, además es como el día que tengas también y crees y amás lo que estás haciendo y un día estás de culo con eso que haces y crees que nada, la vida... igual siempre tenemos la imagencita para las redes donde todo va a estar bien.
1: A mí igual me gusta mucho lo de culo, ¿no? Siempre estás de culo. Arranquemos así que a partir de ahí vamos a poder mejorar.
0: Bien. Bien, contame de este autor que me presentaste en la semana, no conocía, y a partir de ahí traté de indagar un chiquitín y descubrí que es un amante del buen comer, con lo cual ya somos amigos.
1: Sí, sí, sería muy bueno ser amigo de Jacobo, a mí no me dan ni bola, pero lo admiro, lo admiro. A veces hay canciones, hay libros que nos transforman, que nos afectan. Hace 2 años me llegó este libro. No, en realidad lo conocí a él en una cena primero, nos emborrachamos. Al otro día hacía la presentación de su libro y con la resaca que tenía llegué y escuché las cosas que decía. De hecho, en la columna no voy a hablar del libro. El libro, vayan y léanlo.
0: Claro.
1: Voy a comentar algo y
0: ciertas, a partir del libro.
1: Y ciertas ideas que se nos ocurren. En la columna anterior, cuando hablábamos de la ciencia ficción, citamos a Saer y dijimos, ¿para qué robar un kiosco si puedo robar un banco?
0: Totalmente. ¿No? Totalmente, de eso se trata, ¿no? Bueno, ¿y qué trae a partir de ahí?
1: Bueno,
0: de
1: este libro. En realidad... El libro se llama Los Días Felices.
0: Los Días Felices.
1: Los Días Felices. Entonces se me armó una idea, ¿no? Fuimos pimponeando un poco, mínimo, ¿no? Y vamos llegando a esto. Se me ocurrió como la felicidad después de la felicidad, ¿no? Vamos a pensar
0: como
1: un poco.
0: Como el amor después del amor.
1: Sí, sí, sí. El claro. Chiste es ese, el chistonto es ese. Pero pensemos, ¿no? ¿Qué es la felicidad? Una pregunta guía podría ser, ¿qué hacemos con la fragilidad de estar vivos? Y tomé a Jacobo Vergareche, a Rolón, a Lacan, a Vircano y a Facundo Cabral junto a Ale Simonazzi.
0: Qué linda mesa que armamos acá.
1: Para sentamos
0: acá a la mesa
1: y discurrir un poco.
0: Bien, me gusta.
1: A mí eso, el libro me gustó, lo conocí a él y en esta entrevista primero él tiró una que ni me acordaba, pero lo tenía anotado, ¿no? Que él cuenta que empieza a escribir a partir de que asesinan a su hermano, ¿no?
0: A la mierda.
1: ¿No? Entonces ahí aparece la idea de por qué uno escribe para contar algo. Escribimos porque hay algo que duele, ¿no? Algo que quedó roto. En esa mini entrevista le preguntamos, o decía, no me acuerdo, que escribimos por 3 razones. Por venganza, para que nos quieran y por las pérdidas. Jacobo, muy simpático, ¿no? Si quisiera ser amigo, el tipo decía, yo intenté evitar ser escritor, pero no pude.
0: ¿Y escribimos por esas 3 razones o por alguna de las 3?
1: No, ninguno podemos dar ninguna definición. Me parece que es algo bonito. Uh-huh. Es algo bonito. A mí me interesa más el sinsentido que el sentido.

0: sentido.
1: Vale. Vamos por ahí, claro. Sí.
0: Después la única reseña que voy a hacer sobre el libro, que tiene que ver con unas cartas, ¿no? El objeto carta me parece re interesante, y también algo de escribir a partir de la realidad. No sé si escribo la realidad. Bueno, esto que hablamos también en la columna anterior, la creo, lo genero como posibilidad. El personaje, que también parece ser que tendrá cosas en común con el autor, no importa, está en Austin, ¿no? Y parece que le dan acceso, porque es periodista, a un museo, que hay un montón de cosas, como estaban las cartas de Einstein, todo, y él tenía que hacer un trabajo, pero se distrae con unas cartas que estaban en el fondo de un cajón de Faulkner con su amante.
1: Ah, feliz.
0: Y empieza a leer eso y medio le resuena con una historia, que él también está con un amante que conoce, y el tedio de la relación de una pareja de muchos años. Todo esto, descúbranlo en el libro, es hermoso. Arranca con una escena hablando sobre las guerras de almohada con su hija. Es fabuloso, eso no lo voy a poder transmitir. Sí me gusta contar esto de que él encuentra estas cartas y escribe un libro como escribiendo cartas.
1: Qué loco encontrarte con las cartas, ¿no?, que le escribía Faulkner a la amante, porque yo no sé si el tipo hubiese querido que estén en la biblioteca abajo de un cajón las cartas personales de él.
0: Decía Jacobo, no sé si esto lo habías leído, me das el pie o sale naturalmente. Decía Jacobo, si abrís cartas de alguien vivo es un delito, pero si abrís cartas de alguien muerto sos un filólogo.
1: Yo creo que es un delito siempre, me parece.
0: Tengo las cartas de mi abuela con mi abuelo. Ella vivía en Santa Fe, él en Capital, del 1940. Le dice, querida Rosita, Jaime, las estoy leyendo y voy a hacer algo con eso. Pero son elementos maravillosos.
1: Bueno, porque encontró unas lindas cartas y el abuelo empieza ahí a zarparse en la escritura. El tipo no estaba pensando que su nieto iba a estar leyendo.
0: Es que el abuelo
1: leyendo.
0: Se zarpa, le dice, Rosita, hoy me saco el anillo. Vos, como una buena mujer, lo vas a saber comprender. Y ella le contesta toda enojada. No, es oro puro. Las estoy tratando de descifrar.
1: Que sacase el anillo.
0: Tipo filólogo y a la vez cometiendo un delito.
1: Totalmente,
0: ¿no?
1: Totalmente.
0: Porque sí, voy a romper todo y hacer que sea el amante, no sé, la historia, no importa. Volvamos a nuestra columna. Bueno, ¿para qué sirve escribir? Es iluminar un mundo muy frágil, ¿no? Escribimos, me gusta esta idea de las pérdidas. De hecho, venía escuchando cuando vengo, en un momento digo, che, voy a escuchar el programa. Entonces escuché con la banda esta, ¿cómo se llama? Micelio, ¿no?
1: Micelio.
0: Y como psicoanalista no puedo evitar leer todo desde ahí, ¿no? Entonces le falta el bajo, ¿no? Yo siempre ahí atrás de la falda.
1: Le falta
0: la melodía.
1: No tener
0: bueno,
1: bajo.
0: El Tano también contaba las cosas que faltan, ¿no? Digo, a mí me interesa lo que falta. A los psicoanalistas nos interesa ese resto. Y parece que en la escritura ese agujero genera un discurrir.
1: Ah.
0: Pero escribir no tiene nada que ver con saber escribir, es tener algo que contar. Le pregunté a Jacobo, ¿no? Yo estaba ahí como...
1: Eso es muy cierto, en todo es tener algo que decir, ¿no? Lo pienso en la música también, no es ejecutar maravillosamente un instrumento o tener la mejor voz para poder cantar, sino es tener algo que comunicar, tener algo para cantar o para tocar, ¿no?
0: Bob Dylan canta como el orto y es el mejor.
1: Lo dijo usted.
0: No, lo dijo Jacobo. Y andás a ver de dónde lo escuchó él. Jacobo también, cuando le pregunto si cree que existe alguna razón buena para no escribir, me quiero hacer el gracioso, ¿no? Entonces pregunto, ¿existen buenas razones para no escribir? Y él me ubica amablemente, me dice, Iván, lo normal es no escribir. Razones para no escribir, todas.
1: Todas, claro.
0: Todas, no, muy sencillo. Muy sencillo. Como decías, es tener que contar. Y después es lindo que, bueno, él dice como que una metáfora hermosa, dice, es como una hoguera, lo difícil es prenderla.
1: Algo, porque dijiste razones para no escribir todas, con lo cual...
0: Hay que escribir sin razón.
1: La falta.
0: Sí, y también algo de la... locura bien llevada, de la fantasía puesto en juego. Sacar a pasear la falta. Ay, mira todos los fallidos que estoy. Saquear la falta, no sé. Habrá que descubrirlo. Uh-huh. Igual no estoy llegando todavía al lleno de la columna, pero vamos de a poco, ¿no?
1: De a poco,
0: porque la vida es de a poco. Yo vengo acá que nos encontremos los cuerpos, a tartamudear, ¿no? Esto tan difícil en esta época. Me voy a tomar el momento para agradecer tomaste en nombre de todos, ¿no? Porque así como vos tomabas respecto del Tano y de los espacios, este programa, la juntada que hicimos el otro día con Borre y Matute.
1: Qué linda.
0: Para mí es un honor estar acá. Yo me siento agradecido y parte de la cultura y te agradezco a vos en nombre de todos los artistas y gestores y espacios.
1: Vamos arriba.
0: Sigamos. Me parece que es importante.
1: Te busca emocionarme en el medio de la charla. ¿Por qué no me va el tema directo?
0: Dame un beso, Ale. Dame un beso. Rompamos esquemas.
1: ¿Y cuánto me sale esta sesión?
0: No. Yo estoy todo el día atendiendo. Ahora atendeme vos. Atendeme vos. Entonces, gracias por este espacio. Jacobo dice que toda la literatura puede resumirse en una pregunta: ¿cómo vuelvo a casa después de lo que me pasó?
1: Ah.
0: Y es muy linda, ¿no? Se puede llevar al análisis, ¿no? Puede ser una casa o puede ser otra cosa.
1: ¿Cómo vuelvo después de lo que me pasó en tal caso?
0: Algo pasó, algo se transformó. En la vida nos pasa todo el tiempo eso. Y ahí entonces entro un poco a la idea de la felicidad. Hay un epígrafe en el libro que es muy divertido, ¿no? Que es sobre, no sé, un tipo muy poderoso, Abderramán III.
1: Ya el nombre de un tipo poderosísimo, claro, poderosísimo.
0: Si quieren les cuento, el octavo emir independiente, el califa de Córdoba, el gobernando andaluz en el 901, el tipo dice: riquezas y honores, poder y placer estaban a mi disposición. Ninguna bendición terrenal parecía estar fuera del alcance de mis deseos.
1: Bien,
0: en este predicamento conté diligentemente los días de pura y genuina felicidad que me tocaron. Haciendo era 14.
1: ¿El tipo este?
0: Claro.
1: Con toda la guita, con todos los lujos, 14 días de felicidad.
0: Sí, en una vida.
1: Entonces no me quiero ni sentar a hacer el inventario.
0: ¿Qué entendemos por felicidad?
1: ¿Qué es la felicidad?
0: ¿Qué es la felicidad?
1: Yeah.
0: ¿Con qué se come? ¿Qué loca idea tenemos de felicidad, Alejandro?
1: ¿Y qué idea nos quieren hacer tener de felicidad?
0: Ese nos quieren hacer tener es muy interesante porque seguro que hay algunos malignos, muchísimos malignos, pero cómo se nos arma a nosotros mismos quizás es un problema. No creamos que ser felices es estar completo. Esto lo hablamos también, ¿no? El éxito como un terreno fértil para la estupidez. La vida, esto lo dice Rolón, no lo digo yo.
1: Le mando un abrazo enorme a Rolón, que me lo trae acá a la mesa.
0: Sí, traigámoslo.
1: Querido amigo, bueno, querido bueno. Amigo.
0: Dice, en la vida fracasamos mucho más de lo que triunfamos. Esta es la columna de la felicidad torcida, ¿no? Como dice nuestro amigo Ezequiel Borra, ¿no? Y ahí cito un poco a Birkan, una filósofa feminista que admiro también muchísimo. Ella trae la idea de que creer que la felicidad depende solo y exclusivamente de uno abona a la perversidad, que ignora la responsabilidad social y culpabiliza a quienes nunca alcanzan el ideal.
1: Claro, usted no es feliz por la suya. Hágase cargo.
0: Usted no es un buen artista, ¿no? Por eso no puede vivir de su oficio, de su trabajo.
1: Usted no ha hecho el mérito.
0: Usted no se ha esforzado lo suficiente con ese arito y esa barba. Entonces, cuidado, porque también hay un problema, ¿no? Con la promesa de felicidad. Así como si fuese un mandato, es una contradicción. Incluso ahora el problema es que ni siquiera que tenemos que ser felices, tenemos que disfrutar. Bueno, todo mandato es un problema, no podemos ser humanos. Bueno, se pone linda la columna de la felicidad. Sí. Bueno, esto vamos a saltarlo porque si no le hace a la gente mal. Pero tengo una contrapunta, ¿no? Facundo Cabral. No voy a hacer dialogar. Vamos a poner un ring de box en una punta Facundo Cabral y en la otra Jacques Lacan, ¿no?
1: Ahí vamos.
0: Entonces, Facundo Cabral dice: ahora mismo debemos decir basta a la mujer que ya no te gusta. 6.000 millones de seres humanos y estás con la que no te gusta. Ahora mismo le podés decir basta al hombre que ya no amas. No viniste a aguantar y a sufrir. Ahora mismo le debemos decir basta al trabajo que odias. Quien trabaja todo el día o gana mucha plata en lo que no ama, ahora mismo es pobre y desocupado. A algunos les va mal hasta cuando les va bien. Ahora mismo debemos decir basta al celular que nos intoxica hasta mientras dormimos. Ahora mismo debes decirle basta al miedo que heredaste, porque la vida es ahora mismo. Facundo Cabral. Entonces está en una punta y le tira
1: tipo,
0: un hook.
1: El tipo como que tiene claro cómo se hace la
0: felicidad. Claro, por eso, ojo, yo no estoy diciendo tomemos esto al pie de la letra.
1: No,
0: yo
1: no
0: estoy
1: podría,
0: diciendo que
1: no
0: hay parte que puede andar y parte que es difícil.
1: Sobre todo porque nos deja en el lugar del tipo que labura todo el día, es millonario y labura porque quiere. Hay gente que labura todo el día para sobrevivir nomás.
0: Por eso, entonces viene Lacan y le susurra al oído.
1: El dolape es medio turno.
0: Le susurra al oído. Si uno piensa que hay gente cabalmente feliz, es que no ha entendido nada del psicoanálisis.
1: No, está muy bien.
0: No, entonces lo noquea. Con ese susurro, totalmente. Facundo Cabral le dice, perdón, soy de otra época.
1: Cabral,
0: tengo
1: usted no entendió
0: tengo
1: nada.
0: Una ilusión que está buenísima y que es muy válida, pero bueno, ¿no? Entonces me gusta pensar que la felicidad tiene que ver con poder mirar el vacío a los ojos, o pasear la falta como quien pasea al perro, hacer un collar de nuestros problemas. No creo que haya que sufrir para ser feliz, pero no existe la felicidad sin dolor, amigo. Tengo una viñeta clínica, pero tomemos un aire.
1: Tómese un trago de vino, porque si vamos a entrar en la clínica necesitamos un toquecito. Yo le digo, si esto te está gustando lo que va relatando, esta felicidad, tanto infeliz por momentos que nos presenta Chauzó, es que usted le pone una manito arriba en el YouTube, porque lo que hace el YouTube nos da la felicidad de propalar su palabra
0: el
1: éter.
0: Totalmente, lo que estamos diciendo es que sigan el canal, que pongan comentarios, que a ustedes les cuesta medio segundo, para nosotros vale un montón.
1: Bien, bien dicho.
0: Así la viñeta clínica.
1: La viñeta clínica.
0: La viñeta clínica es esta. Yo me acuerdo que un paciente contaba, perdón, esto está muy mal que estoy haciendo, pero contaba.
1: No queremos el nombre, díganos el apellido.
0: No, sí, el documento. Le costaba tener detalles de afecto con su pareja.
1: Mire.
0: No, digo, estamos pensando en la felicidad. Pero entonces se agendaba ir a comprarle flores o el yogur que a ella le gustaba. Pero un día estaban de vacaciones.
1: Incluso pifiaba el gusto.
0: Claro,
1: venía con el de vainilla.
0: Se lo forzaba, decía
1: mi amor, el yogur que te... No es ese yogur.
0: Yo tengo que ser bueno, se decía el tipo, nos decimos a veces. Pero resulta que un día estaban en unas vacaciones ahí en una casita del bosque, re linda. El tipo se despierta temprano. Viste, tiene un feeling, tiene una sensación, le entra el rayito de sol y se le ocurrió prepararle un desayuno.
1: Ah, mire usted, que fuera, ¿no?, de programa.
0: Sí, un desayuno, ¿no? Y al despertar su pareja vio el desayuno y él, al ver la alegría de su pareja, se puso contento.
1: Ah,
0: no somos conscientes de la capacidad de amar y hacer bien al otro y a uno mismo que tenemos en ese mismo acto.
1: Eso, claro. Claro, el tipo no solo haciendo eso logró ese rato de felicidad de ella, fue feliz.
0: Ale, en vísperas del Mundial, ¿no? En el posterior del Mundial, ¿no? Sí,
1: la postrera del Mundial.
0: Es mucho más importante hacer el pase de gol que hacer el gol.
1: Sin embargo, el premio se lo dan al goleador.
0: Y bueno, pero ahí es que estamos tras el premio. No podemos pensar vivir sin
1: éxito,
0: ganar.
1: Ahí está el éxito.
0: Pensamos que ganar es vivir.
1: Entiendo, claro.
0: Pensamos que la felicidad es que nos hagan felices. Y al parecer tiene más que ver cuando descubrimos las mil y formas de hacer felices a los otros. Esa es una pavada. Te traje un chocolate.
1: Ay, que me acaba de dar la felicidad absoluta. ¿Sabes que lo más lindo después del quesito con vino que voy a tomar es lo que quede de vino con un chocolate?
0: Te traje un chocolate, ahora lo voy a buscar, pero...
1: Pero ahora me queda una gran duda si ese chocolate es para hacerme feliz o te estás propiciando tu felicidad.
0: Mira, los Los verdaderos ególatras somos muy generosos.
1: Deme el chocolate.
0: Igual chocolatito.
1: Mira

0: Horrible. En el libro La felicidad de Gabriel Rolón hay una anécdota que a mí me impresionó mucho. No la conté acá porque la repito siempre. No. Cuando alguien que caminaba por un cementerio encontró una tumba muy pequeña que decía: soy un niño.
1: A la mierda.
0: He muerto a los 18 meses de vida. Jamás conoceré la vida. No sabré lo que es el amor ni el dolor. Qué raro, ¿no? La muerte lamentando los dolores que nunca podrá sufrir, como si hasta el sufrimiento fuera un privilegio de estar vivos. Somos felices cuando no nos damos cuenta, y cuando queremos agarrarlo como una mariposa en el hombro se nos va. Así que sospechemos de esos que enseñan a ser felices. Prefiero los que me ayudan, como vos, a soportar la fragilidad de estar vivos. Porque la felicidad no parece ser un lugar al que se llega, sino pocos momentos, como decía Abderramán III, en los que sin darnos cuenta estamos demasiado ocupados viviendo como para preguntarnos si somos felices. Volvamos a la pregunta de Jacobo: ¿cómo vuelvo a casa después de lo que me pasó? Quizás sea aprender a habitar la casa en la que nos convertimos.
2: Salud, amigo.
0: Salud.
2: Iván Chausovsky, felicidad.
0: Felicidad. Ah, perdón, no.
1: Ay,
0: estamos re contentos. Tengo una obra de teatro el jueves que viene. No sé cuándo sale esto, si no la voy a seguir presentando.
1: Se olvidó de tirar
0: el...
1: saliendo en vivo. ¿Cómo cuando sale
0: los
1: esto?
0: Los tipos felices son así. El jueves que viene estoy presentando en formato teatral, la obra de teatro con Juanito el Cantor y Lisina Picón en el escenario.
1: ¿En dónde?
0: En la Casa de Lolita. Si quieren, sorteamos dos entradas al primero que diga Sururú.
1: ¿No lo podemos sortear entre los suscriptores de la radio?
0: Sí,
1: que nos bancan.
0: Y venite vos y vénganse todos. Después va a haber más, pero el jueves que viene está este fiestón, invitadísimos todos.
1: Maravilla. Ahora sí, felicidad. Sexteto Fantasma.
0: Sí, que nos atropelle la felicidad.
1: Ahí vamos.

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2: Vos escuchá. Qué maestrazo. Qué lindo tenerlos acá, ¿eh? Qué hermoso. ¿Cómo vamos a disfrutar este rato? No habían venido acá a este estudio, ¿no? Si bien tenemos un camino recorrido que por suerte cruzamos muchas veces en la música, en la palabra, en las ideas, en ciertos compromisos. Tengo recuerdos, Écoli, ¿se acuerda? En la ESMA, en el ECUNI, haciendo el programa en vivo.
3: Totalmente.
2: Hermoso.
3: Con Fer, ¿no?

0: Fer Lerman.
1: Fer Lerman. Sí,
0: con Nico Falcoff.
1: Totalmente. ¿Y qué más estaba? ¿No estaba Nadia?
0: ¿Usted que quiere que me acuerde tantas cosas?
1: Estaba,
0: la Chiqui Ledesma, seguro.
1: Nadia Lachner no estaba.
0: Nadia Lachner puede ser también.
1: Nacho, con ese dúo que tenía.
0: ¡Claro! ¡Pará! ¡Ay! Se me fue el que cantaba un tema Pentapoy, recuerdo.
1: Sí, sí, sí, que era muy lindo.
0: Sí.
1: Un hermoso proyecto. Nacho Vidal. ¿No se llamaba así?
0: No.
1: ¿Sí? Creo que sí.
0: No, ya me va a venir el nombre.
1: El dúo se llama... Pará,
0: quiero tanto.
1: Me acuerdo. Porque tiene que ver con...
0: Mirá cómo nos
1: Arrebol.
0: Arrebol.
1: Será Arrebol. ¿Viste? Me acuerdo,
2: sí, tenemos
1: todavía.
2: Tenemos el disco nosotros.
0: Nos ponemos grandes.
1: Sí,
0: pero me acuerdo. ¿Por qué duran tanto los encuentros y las charlas? Porque la mitad es tratar de acordarnos las cosas. Y lo mínimo es cuando nos acordamos y las tiramos en la mesa. Usted sepa disculpar.
2: Ella que es muy joven. Se supone que yo soy la joven.
0: Nos va a tener que soportar un rato.
1: Paciencia, sí.
0: Nos va a tener que soportar un rato. Pero de lo que no nos olvidamos es de la música y seguramente tampoco de las letras. Así que para entrar en calor nomás, ¿qué le parece si esa guitarraza?
1: Pero claro que sí.
0: De ocho cuerdas. Empieza a sonar y yo le cuento a quien está escuchando en este momento el programa que en Revuelto nos visita en la guitarra de ocho cuerdas. Así que escucha bien todo lo que va sonando ahí. Está Claudio Cescoli, sí, claro. Y en la voz, nada menos que la querida Cecilia Pastorino.

0: Tomá, la orquesta que sonaba no tiene solamente que ver con las ocho cuerdas que están ahí quien las toca, sino también con esta voz versátil que va por todos lados y juguetea. Tal vez un día, hace unos añitos nomás, admirando al guitarrista que hoy nos acompaña, lo invitaste a tomar unos mates, diciendo, ¿por qué no armamos
1: así,
0: un grupete, un dúo de música, de guitarra y voz?
2: Así empezó.
1: Así empezó. Claro.
2: Así empezó.
1: Sí, sí, sí.
2: Así empezaron las cosas.
0: Así empezaron, ¿cuándo? Cosas, sí. Anteayer.
1: Igual es muy cómico, ¿eh? ¿Puedo
0: ¿Quién,
1: puedo
0: el
1: contar?
0: Guitarrista?
1: No. También, también
0: lo
1: y
0: sabemos,
1: por suerte, por suerte, porque como compañero su humor es maravilloso, magnífico y está buenísimo. Siempre el humor de Claudio es algo que admiro.
0: ¿Pero qué es lo cómico a lo que ibas a hacer referencia?
1: Lo cómico es que en realidad nosotros estuvimos viviendo bastante tiempo a dos cuadras de distancia, digamos. O sea, yo vivía con una amiga y no nos dábamos ni bola, digamos.
0: ¿En qué barrio?
1: En San Telmo.
0: Bueno, algunos no conocen a quién está a dos cuadras.
1: No, no, pero nosotros sabíamos que estábamos a dos cuadras. Ah. Es más, en realidad éramos nosotras las que vivíamos en ese momento, no voy a dar nombres para no quemar a mi pobre amiga, que no le dábamos ni bola al Checoli, la verdad. Él nos invitaba, ¿viste?
2: Ah, claro, las pizzas, sí, porque yo siempre hago pizzas en mi casa con todo,
1: pizza, ¿viste?
2: Mucha gente y eso.
1: Y bueno, y nada, nosotros ni bola. Nosotros ni bola. No dábamos fiada que no iba. Y después fui a Curitiba, ¿viste? A los cursos de Curitiba en Brasil, que uh-huh. son re lindos. Te estoy hablando de hace muchos años.
0: ¿Los cursos de qué?
1: Son cursos de música,
0: cursos de
1: ¿viste?
0: Bárbaro. Sí, es como que todo el mundo vamos
1: no,
0: a los cursos
1: bueno,
0: de Curitiba.
1: Perdón,
0: yo no fui
1: perdón,
0: al curso
1: perdón,
0: de Curitiba.
1: Nadie, disculpa,
0: no,
1: disculpa. Acá,
2: entre los músicos es
0: claro,
2: como famoso.
1: Los músicos es bastante, digamos, es un recorrido lindo.
0: Es más de los músicos como ustedes, degenerados, ¿no?
2: Degenerados,
1: y
2: totalmente.
1: Bastante.
2: Pero el curso tiene como dos partes. Hay 15 días de música popular, que es recontra amplio, de música popular de Brasil, con capos, qué sé yo. El año que yo fui estuvo, hubo masterclass de Hermeto Pascual, de Jim Monti, fue Baden Powell a dar un concierto, o sea, teníamos unos maestros que eran
1: sí,
2: unos capos.
1: No, los maestros, o sea, eso era también las conferencias.
2: Claro, había como masterclass después, y después las clases
1: eran
2: unos capos. El bajista que estaba dando clase era el bajista de Hermeto en ese momento, Arismardo Espíritu Santo. Yo estudié con un guitarrista que era un recapo de show.
1: O Naosetti era la que estaba en canto.
2: Y también hay cursos de música académica. O sea, son 15 días de música popular y 15 días de música académica. Muy buenos,
1: sí,
2: muy buenos.
1: Todavía existe.
2: Degenerados, sí, como bien vos.
0: Bien degenerados.
1: Bueno, la anécdota es que en realidad allá me hice muy amiga de una brasilera, Malú, que había estado con Claudio el año anterior haciendo los cursos, qué sé yo, y me decía, ¿pero cómo? Viviendo a dos cuadras y no haces algún proyecto con Claudio, qué sé yo.
0: Claro.
1: Bueno, así que digo, no, claro, tiene razón. Y pero bueno, mirá las.
0: Estamos a fines de los 90.
1: A fines de los 90.
0: A fines
1: así
0: de los 90.
1: Fue.
0: Ahí,
1: fue.
0: Ahí fuiste.
1: Y ahí le toqué la puerta.
0: Dijiste,
1: todavía con el
0: pizza.
1: Tostado. Con el tostado.
2: Brasileño.
1: Brasileño, le toqué la puerta y le dije, che, ¿qué te parece si armamos algo? Bueno, y ahí apareció la música. Y bueno, y después aparecieron otras
2: sí,
1: cositas.
2: Aparecieron un par de pibes.
0: Armaron
1: un par de pibes
0: porque
1: que ahora
0: y es cierto que, claro, que quisiste armar el dúo de guitarra y voz y armaste una casa con
1: Checoli. Sí,
0: Checoli.
1: Que de hecho, justamente, también tuvo su momento de familiero a full en donde separamos las aguas. Y después...
0: Ah, ¿no es cierto lo que dicen que después quisiste incorporar vientos al dúo? Dijiste, vamos y tengamos dos pibes, clarinetista
1: claro, en realidad
0: y flautista.
2: A la larga fue, la perspectiva fue. No sé si teníamos tan clara ese recorrido, pero fue así.
1: Pero pasó,
2: fue así.
1: Pero ocurrió.
0: Sucede.
1: Ocurrió y ahora están tocando con nosotros.
2: Y ahora están tocando con nosotros y son unos capos.
0: ¿Qué onda eso? Ahora están tocando con nosotros. ¿Qué sienten ahí al momento en que, no solo, bueno, son músicos y tremendos músicos, sino que además comparten la mirada y el sentir como para ser parte de lo que están haciendo.
1: Sí, eso es.
2: Y a veces hay tironeos a la hora de ensayar, ¿viste? Bueno, o sea, eso. Como que unos somos los padres, entonces por ahí ellos siguen en ese rol a veces. Pero después, cuando se ponen profesionales, son muy profesionales y está buenísimo.
1: No, sí, y creo que con los años, porque esto medio que arrancó en nuestro tercer EP, que fue Dones, que ahí los invitamos a tocar y bueno, hicimos todo el EP con ellos, ¿viste? Uh-huh. Y también con en la percusión estaba Raúl Trujillo, que en ese momento estuvo de invitado en Dones. Y bueno, como que el recorrido también ya marca otra actitud también en ellos. Ahora están como más profesionales y van con las partes estudiadas a los ensayos.
2: Ya basta, estudias. Imprimen las partes.
1: Ojo con las partes de Checoli.
0: No, sí, imagino que un tipo con mucho humor debe hacer unas cosas ahí en el pelpa.
2: Los hago tocar, pero los trato bien. Le digo, qué bien esto que tocaste acá. Pero fíjate esa notita. O sea,
0: sos jodido.
2: Primero, no, arranco. Por el lado positivo, muy bien esto, cómo hiciste esto. Pero fíjate acá que estas notitas las estás tocando en un lugar.
1: Hay momentos de cierto atletismo ahí en las partituras. Para todos, ¿eh? Para todos y para todas, ¿no? Porque ahora se incorporó Nico Ojeda en contrabajo. Upa. Divino, Nico, estamos capo. felices. Sí. Y bueno, y dos hermanas que son lo más. Daniela Cerveto en percusión, así tiene percu y batería, y Carolina Cerveto, que toca saxo. Son dos tremendas que también tuvieron mucha formación en Brasil y son súper dúctiles, también hacen como música contemporánea, hacen música popular. De hecho, bueno, yo la conocí a Dani en otra época mía que estaba más laburando música contemporánea, estaba como más en ese aspecto de la música, en ese género,
0: Ese estaba que decís, pero bueno, al paso quiero decir que les hije son Elena y Lucio. Bueno, los
1: Elena
0: estamos nombrando.
1: Elena Checoli y Lucio Checoli. Tenés razón.
0: Que serán parte de la
1: los
0: presentación también, son parte de la banda y de la presentación. Pero ahí hiciste. Remitís a ese tiempo y lo tiraste en pasado, como que ahora no estás laburando en lo que es la música contemporánea y música académica también.
1: Sí. No, en
0: mucho.
1: Este momento, no.
0: A mí me cuesta entender todo lo que tiene la palabra contemporáneo atrás.
1: Y ¿cómo? Es que en realidad, justamente.
2: Igual que engloba todo, ¿no? Porque.
1: Sí, además.
2: Se
1: bueno,
2: habla de música contemporánea, aspecto, de músicas que son de principios del siglo XX, claro, todavía. Exacto. Contemporáneo no es eso, es lo que está pasando. Sí. Pero bueno, engloba todo.
0: ¿Y qué te trajiste de ahí para la música popular?
1: Bueno, muchísimas cosas, te digo la verdad. Más de las que uno se imaginaría, por el tipo, sobre todo, de como de trabajo y elaboración que personalmente tuve la posibilidad de hacer con la música contemporánea. Entonces, como que hice obras de música contemporánea que tenían mucho más de un campo, o sea, la vocalidad estaba más vinculada a lo que puede ser un campo popular que a lo que era el canto lírico, ¿no? No, digamos, de hecho nunca fui convocada para un proyecto de música contemporánea que estuviera muy organizada la voz a lo que es el canto lírico de la ópera, por ejemplo, ¿viste? Siempre me manejé con proyectos de música contemporánea que en donde la vocalidad era, la verdad, que bastante similar a lo que es la música popular. Para decirte algo, no sé, lo último que hicimos, que en la que me convocaron, era ¿cómo se llama? Philip Glass. Uh-huh. En el Colón, que fue Einstein on the Beach. Uh-huh. Que bueno, era casi cantar como

0: una voz blanca, por ejemplo, ¿no?
1: En los géneros requieren de determinadas voces. Ahora, por ejemplo, en la instrumentación, es muy común que cualquier instrumento pueda surcar los distintos géneros. Se van adaptando, haciendo arreglos para que estén incorporados. Entonces te encontrás, no sé, hace poquito estuve en la presentación de la percusión en el tango, el libro de Horacio Cacoliri, donde uh-huh. incorpora la percusión fuertemente en lo que es la orquesta típica, que no era común. En las voces, porque hace poquito estuvo Delfina Chevi y también me dijo algo así como mi voz no daba con determinado género. ¿Hay voces para géneros o también se puede hacer esto de que la voz como un instrumento pueda surcar cualquiera de los géneros?
0: Sí, en realidad, si uno trabaja una vocalidad consciente de cómo es lo que se demanda en cada género, sí, pero de todas maneras hay un límite para eso, honestamente, ¿viste? ¿Qué sé yo? Porque todo tiene un sacrificio, sobre todo, al menos para mí, en la música popular. ¿No? ¿Qué sé yo? Si vos pensás en lo que es, por decir un extremo, ¿no? Cantejondo o todo ese tipo de vocalidad, bueno, viste, es un sacrificio vocal muy fuerte, muy importante, ¿viste? Son uh-huh. voces que, bueno, tienen un sacrificio por el tipo de demanda del género. O las copleras mismas, ¿viste? ¿Qué sé yo? O sea, todo el laburo que hacen las copleras, la manera en que cantan. Bueno, tiene una organización por la cual después, bueno, capaz, si les pedís otras sutilezas, no van a estar.
1: No pueden, claro. Y tienen esa organización más allá de la no academia.
0: Ni hablar.
1: Claro, está esto, bueno eso.
0: Ni hablar.
1: Es casi natural la organización.
0: Absolutamente. Y ahora, o sea, viene de,
1: ¿viste? De la realidad, de generación. Claro.
0: Exacto. Y bueno, y es eso. Cada género tiene un estilo, cada género tiene una vocalidad, y a veces uno puede trabajar más o menos divergente en la voz para poder llegar a cantar varias cosas de manera, no te digo, sucesiva, uh-huh. pero bueno, a veces el costo vocal puede ser alto, ¿no? ¿Qué uh-huh. sé yo?
1: Y en tu caso, Claudio, mira, hace un rato hablábamos con una banda que habían prescindido del bajo, por batería, piano y guitarra, y con una de las manos del piano podés hacer el bajo. Vos te agregaste un par de cuerdas ahí también, donde podés incorporar sonoridades de los graves del bajo a la guitarra, sí, y prescindir de esos seres
2: complejos. No, sí, a mí me encantan los
1: bajos. Ahora entra el contrabajista.
2: No,
1: ahora
2: no lo tenemos al de los contrabajistas. No sabés cómo relaja que haya un contrabajista. O sea, es un instrumento maravilloso el contrabajo, aparte. En realidad, con la guitarra de más cuerdas, por ahí no tiene tanto que ver con dejar de tocar con otros instrumentistas. En mi caso fue medio fortuito, en un momento le pedí a Rodolfo Cuculelli, que es un constructor de guitarras uh-huh. buenísimo, le dije, che Rodolfo, haceme una guitarra, haceme la barata, porque capaz que queda tirada en el ropero, porque en ese momento yo acompañaba a varios cantantes y me interesaba tener como un poco más de sostén en los graves. La guitarra salió buenísima, todavía la uso, y a mí me cambió la manera de tocar, porque es como que encarás para otro lado, tenés que armarte recursos para el instrumento. Cambia toda la sonoridad, no es solo...
1: Es otro instrumento.
2: Es otro instrumento.
1: ¿Y ese instrumento, tenías referentes para poder estudiar algo?
2: No, a mí, yo en un momento, en el momento ese que fui a Curitiba, a mí me gustaba mucho la música de Brasil. Tocaba mucho eso, más que nada la vertiente del lloro. En la vertiente del lloro hay una guitarra que tiene una séptima cuerda, que se llama el sete cordas, que de los brasileños, que lo usan a modo de bajo. Ese instrumento me atraía mucho, y en realidad, qué sé yo no sé también muy bien, no me acuerdo del todo bien qué pensé, pero entre hacer una guitarra de siete cuerdas y hacer una guitarra que tuviera un grave más, yo en ese momento fui a la casa de Ernesto Snaje, que él tenía una guitarra de 10 cuerdas de Jacopi. Me di cuenta que 10 era mucho. Fue como una etapa así medio de investigación, a ver
1: qué. 6 son pocas, 10 son muchos.
2: No es que 6 sean pocas, o sea, aparte la millones de guitarristas demuestran que con 6 cuerdas puedes hacer una música todo, maravillosa. Sí. No tenía que ver con eso, era buscar un poco más de sostén en el grave, pero ya que me iba a poner a estudiar que mi dedo pulgar reaprendiera la cantidad de cuerdas que tenía, yo dije entre 7 y 8, 8 llego a pisar y agrego una más. Fue un invento chino, pero salió bien. Estuve un montón de tiempo hasta ver qué cuerdas, qué afinación y qué poner ahí. Y terminé decidiéndome por esta, que es tener una como una tercer cuerda de contrabajo, que es un la y un do, que no es ninguna cuerda de contrabajo. Pero eso me daba como ciertas posibilidades, por ejemplo, que eso...

0: como que puedo darle por ese lado, como una especie de acompañamiento, sí, en claro, la base. Después tiene algunas posibilidades la viola, que es... Que son como una sonoridad, ¿viste? Uh-huh. Más percusiva. Y después tenés posibilidades de acordes que son imposibles. O sea, acordes amplísimos que son imposibles en una guitarra de seis. Entonces, todo eso como que... Bueno, nada, te cambia la manera de tocar. Te tenés que armar pequeños estudios donde incorporas esas nuevas cuerdas. Cuestiones técnicas. Eso que ya decía, que Cecilia decía de los géneros y el instrumento, sí me parece que hay como ciertos entrenamientos técnicos que te orientan a ciertos géneros. O sea, si querés tocar tango, bueno, tenés que entrenar ciertas cosas. Si querés tocar rock, tenés que entrenar otras. Si querés tocar flamenco, tenés que entrenar otras. O sea, el instrumento es el mismo, pero tus entrenamientos cambian.
1: Claro, claro, claro.
0: Entonces, bueno, nada, yo me armé cosas que tienen que ver con tocar folclore porque me gusta, entonces... Nada, huevear con el instrumento, qué sé yo, buscar cosas que
1: en el hueveo nombraste que te gustaba mucho el choro. Sí. Brasil, y me dieron ganas de meter, a mí me encanta meter en situaciones, ¿no? Y decir, jugueteé un lloro para que Pastorino juguetee también. Dale. Fue una tipa que jugó toda la vida con la voz, y no hay que perder eso lúdico, ¿no?
2: Bueno.
1: A ver si sale algo.
2: Charán, charán. ¿Qué cachamos?
1: Es totalmente improvisado, algo de esto puede pasar el 6 de agosto en el CCC, donde no hay que perderse la presentación de este dúo.

0: Qué lindo. Vos sabés que dice por acá, bueno, está la Casiana Torres escuchando. ¡Epa! Y manda saludos.
1: Casianita querida.
0: Mariana Gutiérrez dice hermosas artistas.
1: Mariana Gutiérrez es una gran artista, una gran escenógrafa, gran también escenógrafa, que nos acompañó el año pasado, con su escenografía, una belleza que montó en el Centro Cultural de la Cooperación, en la Sala Pugliese, el año pasado, y que con el que hicimos un video precioso, que es lo último que está ahí subido en nuestro canal de YouTube y en Spotify, que se llama Mateando.
0: Mateando,
1: y
0: que el tema justamente, que hiciste.
1: Exacto. Sí,
2: claro, claro. Que un no, hermoso no tema nada. De David Sotelo.
1: Exacto, es un Leti, gran música de, temón
2: del capo de David Sotelo.
1: David Sotelo, amigo. Amigazo, compositor tremendo.
2: Compositorazo, sí, sí,
1: este,
2: sí.
1: Que bueno, nos regaló prácticamente el tema. Uh-huh.
0: Che, y Mari del Cano o del Caño, porque a veces las señas no
1: están. Del Cano.
0: Es del Cano, está bien.
1: Sí, sí.
0: Dice, Cecilia Pastorini, Claudio Checo, y grandes músicos, un lujo. Abrazos desde Costa del Este. Lo mejor para el concierto del 6 de agosto.
1: Gracias, Maridel.
0: Dice Carolina Cerveto, abrazo grande a Cecilia Pastorini y Claudio Checo. Y gracias por la invitación para tocar en Septeto, ahí estaremos el 6 de agosto. Dice Daniela Cerveto, suenan hermosos, felicitaciones, gracias por la invitación. El 6 de agosto con las versiones en Septeto. Y ahí aparece Nicolás Ojeda,
2: bajista,
0: maestro. Qué lujo va a ser ser parte de esta hermosa fecha con estos capos. Dice. Qué lindo, ¿no? Que sentirse. No solo que uno convoca, sino que el artista que viene con la felicidad de ser parte.
1: Es una alegría.
2: Es mutuo, porque es una admiración.
1: Sí, sí, total.
2: Con todos, tocan bárbaros, bueno, son re buena gente.
1: A Dani la conozco de la época que te decía de la música contemporánea. Es tremenda, tremenda percusionista, súper completa. Y Carolina es también tremenda. Y hoy hicimos justo un
2: primer ensayo todos juntos.
1: Un ensayo los siete y estamos felices porque ya... Todo ya, sonó todo gracias a las manos mágicas de acá del maestro Checoli.
0: Pastorino Checoli en Septeto. O sea, el dúo Pastorino Checoli en Septeto.
1: Sí, sí,
0: estarán
1: sí,
0: presentándose en el CCC. 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
1: Así
0: de agosto,
1: es.
0: Que va a ser una fecha muy hermosa.
1: Esperemos
0: muy
1: que sí, venga sí. Gente, queremos que... La entrada, la verdad que es yo reconozco que están difíciles las cosas, que reconozco, o sea, nos está pasando a todos, uh-huh. Nos está atravesando a todos y a todas. Pero bueno, lo que yo... creo que es importante también destacar es que es una sala que tiene una técnica, una acústica, sí. Un sonido, una escenografía, ya digamos las luces, es una belleza, la sala Pugliese, y la entrada va a estar $15,000, lo digo así abiertamente, porque la ventaja con respecto a otros shows o a otros conciertos es que se puede, digamos, con la entrada ya uno puede acceder al show sin necesidad de otra consumición o de agregarle,
0: perfecto.
1: ¿Viste? O un vinito, una picadita o una cervecita, que también está la posibilidad, pero no es obligatorio. Digamos,
0: claro, no es consumición mínima.
1: Exacto.
0: Está bueno eso.
1: Que a mí me parece un montón en estos tiempos.
0: No, un septeto en escenario con una música maravillosa.
1: Sí, estamos
0: con música
1: chochos.
0: Original. Abramos a eso. Está muy... está muy inculcado que vamos al éxito, al hit, ¿viste?
2: Totalmente.
0: Eso convoca enseguida, es que está muy bien, que está
1: sí,
0: muy lindo.
1: Sí, sí.
0: Pero
1: bueno, es una apuesta también la nuestra.
0: Claro, ¿viste? Dejémonos como público también un espacio para las nuevas músicas que nos abra un poquito el corazón a otras cosas, ¿no?
1: Sí, sí, sí. Sí.
2: Que no sea siempre la fórmula esa, ¿no?
0: Y aseguro, porque esto lo digo desde un lugar de 25 años descubriendo música, entonces es algo que se disfruta mucho, que nos hace bien y que después, si te metes en ese mundo, cuando se te repite muchas veces lo mismo, te empieza a molestar un poco.
2: Claro.
0: Necesitas de nuevas músicas.
2: Sí, sí, sí.
0: Y vas descubriendo, y algo te va a gustar más, algo un poquito menos, te vas a sentir. Pero descubrir es ya el hecho de descubrir, ese camino ya es lindo.
1: Totalmente. Sí, bueno, la creatividad también nos va a a seguir poniendo el foco en la diversidad, en la alegría, en despertar y no estar tan dormidos, me parece a mí, ¿no?
0: Con la creatividad de un tema propio, podemos cerrar esta primera parte de la charla. Me gustaría mucho. Está Cecilia Pastorino, acá está Claudio Secoli. Disfrutamos su música, vamos.
1: Es un tema, es una milonga que compuso Claudio, que yo me animé a ponerle la letra, y es un poco en homenaje a mi papá, que falleció en la pandemia, que era pampeano, era de Macachín, y aquí va Cardo y Cortadera.

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2: Bueno, mientras me cagan a pedos por hacerle ser un
3: choro. No, nada que ver. No. Solamente estábamos aclarando, no, mirá, que fue mirá, así una intro.
4: Mirá si salió bien. Cassiana Torres dice capos. Victoria de Pablo dice genios. Estoy hablando de cantorazas que están ahí escuchando.
3: Amigas, mirá lo que cantoras suena tremendas.
4: Che, el 6 de agosto en Septeto. ¿Qué suceden? ¿Los discos que hicieron a dúo arreglados a septeto o viene también música nueva en septeto?
3: Y hay de todo.
5: Hay un poco
3: por ejemplo,
5: de todo.
3: Este que acabamos de hacer, Cardo y Cortadera, que todavía no tiene, o sea, estamos en proceso de grabación, porque bueno, estuvimos grabando en el estudio de Martín Telechaski.
4: Uh-huh. Hablando de amigos,
3: Por eso la mencionan.
4: Capaz se venía hoy por acá. Estuvimos el sábado comiendo unas empanadas con Telechaski.
3: Ahí lo grabamos, Cardo y Cortadera, en versión dúo, pero ahora lo vamos a presentar en versión septeto, gracias acá al maestro Checoli, que ya te digo. Ahí
4: escribe todo. El tipo. No hay lugar para salirse.
5: Sí, porque aparte zapan bárbaro.
4: Para, y cuando, ¿qué? ¿Vos dejas un lugar que dice acá te podés
5: acá
4: zarpar?
5: Sí, en realidad.
4: O se sobreentiende.
5: No, bueno, hay que ordenarlo un poco porque ya cuando hay.
4: Entonces
5: siete,
4: sos el director musical en ese momento.
5: Y siempre. Sí, bueno, qué sé yo. A veces podés tocar con gente donde te conoces mucho y no sé, ponerle. El dúo que yo tengo con Diego Suárez, que tocamos hace mil años, o con ella, por
3: que
5: ahí.
3: Que por cierto, el dúo con Diego Suárez, Claudio Checo y Diego Suárez.
4: Un discazo.
3: Y ganaron, ¿sabés que ganaron? El Mercedes Sosa.
4: Muy bien.
5: El disco.
4: Felicito por ser el Mercedes Sosa, que es un premio que respeto y que quiero mucho.
5: Sí.
4: Quiero a la Negra ni hablar, pero la Fundación, a la serie.
5: Sí,
4: todo.
5: Sí. Nosotros nos puso muy contentos.
3: Sí,
5: eso.
3: Sí.
5: Pero
3: bueno,
5: digo, ponele,
3: está bueno visibilizarlo.
5: En
3: también.
5: El proyecto con Diego, bueno, sí, hay lugares así donde, bueno, cuando vos escuchás que viene esto, arrancamos.
4: Porque ahí es una conversación de a dos.
5: Es de a dos,
4: ella,
5: dos es más
4: sencillo. Es a la
5: fácil,
4: mirada directamente.
5: No, es mucho más fácil.
4: Ahora en una conversa de siete.
3: No,
5: sí,
3: ya
5: cuando hay tres. Ya empieza a ser complejo. Y en siete, entonces, lo que hay es lugares donde la base sigue sonando con una armonía y hay un solista, la manera de los solistas más de jazz, ¿no? Como tocar sobre los cambios de armónicos en un lugar. Y está buenísimo porque todos los vientos improvisan y Cecilia improvisa bárbaro también.
3: Y Nico también.
5: Así que hay lugar para eso también. Sí. Lo que hace que la música también... gane en aire. Es muy lindo eso, ¿no? El momento donde un instrumentista no sabe qué va a tocar y es algo repentino. También a mí eso me gusta del jazz, ¿viste? El riesgo. Esto que vos decías, cuando vos vas y tocas perfecto algo que estudiaste 400 millones de veces en tu casa, es una cosa. Ahora, cuando vos vas al escenario y hay una parte donde no sabes lo que vas a tocar, hay como un compromiso y un foco con el momento. Que no sucede afuera del escenario, sucede ahí en ese momento.
4: Sí, eso
5: así
4: es lo que hace única esa presentación.
5: Exacto. Eso está buenísimo.
4: Ese es el riesgo del arte, porque si viene tan ensayado y va a sonar siempre igual. Bueno, esto que hablábamos, ¿no? Se trabajó sobre un público al que por ahí le corres un poquito una versión y ya no está muy contento.
5: Ya te mira torcido. Sí. Entonces, sí, nosotros el otro día veíamos un video de una coach,
3: de una cantante que
5: trabajaba como coach y hablaba con un técnico de sonido de grandes conciertos y ella misma, que era una mina con mucha experiencia, se ve, se sorprendía de las herramientas que usan los cantantes en los grandes conciertos. Decía, sí, yo tengo este paquete de herramientas que es para que si vos en un momento... Tenés este paquete básico, que es que yo te comprimo un poquito la voz, le doy una camarita para que suene más linda en el contexto. Pero después tengo este paquete de herramientas.
4: Apá.
5: Que si vos hay una nota a la que no llegás ¿O hay un momento en el que
4: yo te hago llegar?
5: Se te desplaza. Claro, vos apretás este botoncito y llegás. O si hay un momento donde tenés que parar de cantar y tenés que descansar, apretás este botoncito y vos seguís cantando en una versión que hiciste antes, grabada en un estudio. O sea, playback, el famoso playback, sí, sí, sí, por el sí, cual eso en otro momento era un horror. Sucede en un vivo.
4: Algo que un músico no hubiese aceptado nunca.
5: Jamás. Y ahora está sucediendo.
4: El recuerdo de Divididos en el programa de Pergolini.
5: Exacto. Sí, o Charlie García haciendo, haciendo cualquiera, tocando otro instrumento.
4: Ahora se llama paquete de herramientas.
5: Paquete de herramientas y lo usan muchos.
3: Sí, yo diría que se llama paquete de herramientas y oferta-demanda, me parece también, ¿viste? Como que eso que vos decías, que hay algo ahí que también, digamos, el público de ese tipo de recitales pide
5: no se banca,
3: que le mienten, claro. Que le mientan, digamos, ¿viste? Que el cantante sea sobrehumano y que por lo tanto...
4: Yo lo que pienso es en los pibes, las pibas que van arrancando y viene ese dilema, ese momento. Como viene en todo, en un medio también. Che, hoy si querés que tener más vistas y todo, tenés que ir por acá. Te lo dice el mismo, no sé cómo se llama, no es el algoritmo el que te habla, pero como el que te da los consejos. Sí, te dice, propone, mira, tu contenido debiera tener más de estas cosas para que tenga más. Che, pero yo no quería esos contenidos. Bueno, en la música, también un pibe que una piba que van arrancando, los modos de cantar, por ejemplo. Yo... En algunos casos siento que hay como una fábrica de cantantes.
3: Ni hablar.
4: En un sonido muy similar. Sí. Muy similar. Y parece que, bueno, si vamos por ahí, ahí está el éxito.
3: Sí, sí. Es verdad. Y
4: vos sos medio ejemplo de cómo romper con todo eso.
3: ¿Qué sé? Yo no sé.
4: Eso corre por mi cuenta. Vos sos ejemplo de cómo romper. Ahora vos decime por qué romper.
3: Bueno, por lo mismo que decíamos antes, más que una ruptura es seguir siendo creativos, también como instrumentistas, ¿no? O sea, como intérpretes y como artistas, por más que vos estás haciendo un proyecto que no necesariamente sea original, también está bueno tener esa propuesta de creatividad en la interpretación, en lo vocal, y no caer en los moldes, ¿no? Y este, al menos ese es mi... También fue como la impronta como docente, cuando, o sea, mientras ejercí de la docencia, que justito ahora no estoy ejerciendo, me acabo de jubilar.
4: ¿Cómo costó decirlo?
3: Sí. No, bueno, costó qué mucho, sé yo. Fueron muchos decir. Años, ¿viste? Nosotros los dos laburamos en la Escuela de Música Popular, claro, de Avellaneda. Y bueno, yo justo el 31 de junio.
4: Ya tenés el vacío. Ya empezaste a vivir ese vacío.
3: La verdad que
4: ahora
3: no.
4: Que disfrute.
3: Te diría que estoy esperando ese vacío. Claro. Pero digo, la impronta, al menos en el aula, fue esa, ¿viste? Como de, bueno. Busquemos timbres, busquemos colores, busquemos cómo decir cada una de las palabras, también en un dentro de un marco vocal que pueda ser solvente para eso, ¿no?
4: Claro.
3: Eso ni hablar, ¿no? Porque bueno, también son elecciones. Hay muchas cantantes, cantoras, cantores que eligen un camino que también puede ser bastante nocivo a nivel, tracto vocal, cuerdas vocales, ¿no? Desde ese aspecto. Pero bueno, son...
4: Porque en el cantante, los que somos públicos no consideramos que esto también es parte de cuidar el instrumento, ¿no?
5: Sí
4: tenemos asumido que vos cuidas tu guitarra, el que cuida el piano. El cantante es un tipo que canta.
5: Sí, sí.
3: No, pero es lo
4: está
3: mismo.
4: Está dotado, digamos. Pero no, hay un entrenamiento.
3: Hay un entrenamiento y si no lo hay, en algún momento... Todos o todas atraviesan algún entrenamiento. Bueno, la misma Mercedes Sosa, sin ir más lejos.
4: Hasta el último día.
3: Claro, ella, de hecho, bueno, yo recuerdo hace muchos años que me han contado, yo no lo sé de primera fuente, pero que ella estuvo como muy complicada en una época vocalmente y bueno, terminó estudiando con una gran maestra que ahora no me acuerdo el nombre, y volvemos a la conversación inicial.
6: Volvemos al inicio, ¿eh? Vamos a estar 15 minutos tratando de recordar el nombre.
3: Pero bueno, digo, en algún momento todos recurren. A ver, una pareja, bailarines de tango, ¿no? Bailarines de tango. Pongamos otro ejemplo de otros
4: de otras artes,
3: ¿no? Bueno, también en algún momento tienen que hacer un entrenamiento más del estilo barra terre o algo más, viste, técnico, porque bueno, a veces el cuerpo, el instrumento, sea para bailar, sea para cantar, sea para tocar, lo demanda, ¿no?
4: Sí, la posición del cuerpo también. Exacto. No es solo cuidar la guitarra, ¿verdad?
3: En un guitarrista puede terminar en tendinitis.
4: Sí, la,
3: ¿no? En un cantante puede terminar en nódulos,
4: Ni hablar. Hablando de creatividad, que dos veces hablaste de la creatividad en toda esta charla, en la creatividad artística. ¿Y cómo tuvieron que manejar la creatividad hogareña? Porque los dos, un dúo de música, llegan los pibes a la casa, tienen fecha el sábado a la noche, están los pibes chicos en casa. ¿Cómo pudieron transitar?
5: Nosotros hicimos una que fue medio una locura, no sé, bueno, a veces nos pusimos como muy fundamentalistas con no querer contratar mucha gente para cuidar a los pibes.
4: Se crían solo, entonces.
5: No, pero éramos...
4: La mamadera antes de irme al concierto y cuando vuelve...
5: Nos turnábamos para el cuidado, y eso hizo que durante varios años no pudiéramos tocar juntos.
4: Claro.
5: Tuvimos que suspender la actividad dúo.
4: Mira, porque por los años que era, hoy hacías un holograma de Cecilia, un holograma de Claudio.
5: Totalmente, podíamos seguir. Y por eso recién retomamos, ¿cuándo fue? 2019.
3: 2000, que hicimos, y en el 2000, sí, 2018. Como que empezamos a tocar
5: y ahí retomamos con los pibes ya grandes.
3: Siempre durante ese lapso grande, ¿no? Que fue desde el 2000 al 2019, siempre Claudio me invitaba a tocar en sus proyectos o bueno, surgía algo y capaz, pero eran cosas eventuales.
5: Más esporádicas.
3: En una época estuvimos haciendo un proyecto con un actor santafesino y recorrimos muchas ciudades ahí de Santa Fe y del sur de Córdoba. Pero bueno, ya eran cosas como muy concretas
4: puntuales.
3: Y puntuales. Era muy difícil armar como esto que hoy tenemos porque demanda mucho tiempo. Mucho tiempo de conocernos, de ensayar, de probar. Nosotros trabajamos mucho probando durante el ensayo también, ¿no? Esto que comentábamos antes, como no es en el dúo, digamos, no está arreglado, sino que lo vamos armando entre los dos, ¿no? Y eso, bueno, es un tiempo que hay que tenerlo.
4: Bueno, y por supuesto que los pibes, Elena y Lucio, no pueden negarse el 6 de agosto a ir al CCC después de todas las cosas que dejaron de lado ustedes.
5: Todo del dúo, claro. Sacrificios.
4: Por hacerse cargo
5: sacrificios
4: de la crianza de estos dos vientistas.
5: Sí, sí.
4: Sí, que disfrutaremos
5: la compra 6 de sus instrumentos, todo.
4: Bueno, esto ya va a un adelanto de cómo será el reparto
5: del bordero.
4: Gente, fue un alegrón que estén acá.
5: Por favor.
3: Muchísimo.
4: Gracias. Y las puertas de este programa están abiertas siempre para que nos encontremos acá, en los fines de año revuelto. En cualquier encuentro siempre lo disfrutamos. Recuerdo la casona de Morón en Flores. Que
5: totalmente.
3: Total, ahí con
5: ese dúo maravilla.
4: Dúo de Medellín. ¿Recuerdan?
3: Palma Sandoval.
5: Tremendo.
3: Dúo tremendo.
5: Tremendo músico.
4: ¿Cómo vamos
5: tremendo
4: conociendo cosas tremendo lindas, no? En todo este tiempo.
5: Sí.
4: Y nos seguimos encontrando. Nos vamos con música.
5: Bueno,
3: ¿cómo no?
4: ¿Con qué? A ver.
3: Y vamos con El Perdido.
5: Sí.
3: Bueno, El Perdido ahí es una música que compuse con Constanza Meinero, con Connie Meinero, en otro proyecto, y que lo retomamos acá con Claudio, con la poesía maravillosa de Rafael Urreta Vizcaya, un poeta neuquino, divino, que trabaja también con el Tata Cedrón, bueno, un artista.

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Y ojalá quede un espacio para un próximo encuentro. 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

0: Qué buena versión.
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0: Gracias. 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
1: Kevin Johansson. Mi querido.

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¡Qué bueno, Miguelito! ¡Ya no hay quien se lo discuta! ¡El único del país!

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Y es que otra vez nos hundimos como barco de inmigrante. 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
9: Hola, hola, ¿cómo están? Bienvenidas, bienvenidos a Expreso Farco, el programa semanal del Foro Argentino de Radios Comunitarias. Este encuentro que tenemos cada 7 días para compartir con ustedes esas historias que desean contarnos las radios comunitarias del país en el Expreso Farco. Y en el programa de hoy escuchamos al autor de un documental que cuenta cómo sangra nuestro país por las barrancas de uno de sus ríos más importantes. Repasamos lo que dejó un encuentro internacional de cooperativas que se hizo en nuestro país y donde estuvimos las radios comunitarias diciendo lo nuestro. Conocemos un proyecto hecho realidad para dar trabajo a personas con discapacidad. Y también nos metemos con la extranjerización de las tierras sin límites que el gobierno nacional quiere habilitar por ley. Compartimos el Expreso Farco de hoy.
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9: Hasta ahora hay un límite a la acumulación de tierras de nuestro país en manos extranjeras. Hasta ahora ese límite es del 15% de las tierras rurales. Hasta ahora, en las zonas arrasadas por incendios, no se puede, por 60 años, hacer loteos o desarrollos inmobiliarios. Hasta ahora, los empresarios que dicen ser dueños de tierras que pertenecen a pueblos originarios no pueden desalojarlos así porque sí, de un día para el otro. Hasta ahora, no se puede desalojar a un inquilino por falta de pago en cuestión de días. Ahora, el gobierno quiere aprobar una ley para terminar con todos esos límites. Justo cuando la selección nos hizo reafirmar el sentimiento popular por Malvinas, se pretende habilitar la extranjerización de nuestro territorio continental sin límites. Por eso, el jueves 6 de agosto, cuando el Senado debata el proyecto, habrá una gran marcha al Congreso y protestas en todo el país, como en Neuquén, uno de los territorios más ocupados por empresas extranjeras y más codiciados, visitado en estos días por la directora del Fondo Monetario Internacional, Cristalina Georgieva. Allí se juntaron el pueblo mapuche, organizaciones sociales y sindicatos para hacer un llamado al resto de la sociedad. Escuchamos a Jorge Nahuel, de la Confederación Mapuche de Neuquén.
10: Es fundamental que el día 6 la población de Neuquén se pronuncie de manera rotunda para que los senadores que dicen representar a la provincia de Neuquén dejen de seguir apoyando leyes antipopulares, leyes que solamente privilegian a una minoría, y en este caso van a perjudicar tremendamente al país porque lo están vendiendo por trozos. Y fundamentalmente la Patagonia es la más amenazada por los recursos que contiene. Entonces ese día el mensaje tiene que ser contundente. Dejen de traicionar los intereses del pueblo, dejen de hacer negociado a costa del patrimonio de todos los argentinos. Por lo tanto, nosotros, como pueblo nación mapuche, somos los primeros afectados porque ahí están los recursos que este sistema perverso necesita. Por lo tanto, el llamamiento es para que ese día seamos miles en la calle dándole un mensaje a estos senadores que viven traicionando la voluntad del pueblo.
9: Pero concretamente, ¿qué pasaría si el gobierno logra sacar la ley? Lo explica el profesor Luis Tiscornia, dirigente de la Asociación de Docentes.

0: desde la Universidad Nacional del Comahue.
1: Es una ley que, de aprobarse en el Senado el próximo 6, autoriza a que el 100% del territorio nacional puede ser comprado por capitales extranjeros. Deroga todos los artículos de la Ley Nacional de Tierras del año 2011 que establecían límites, que establecían que no podía venderse más de un 15% de la superficie en ningún departamento, municipio o provincia a manos de capitales extranjeros. Establecía que ningún extranjero podía comprar más de 1.000 hectáreas y sus equivalentes en las distintas regiones. Establecía la absoluta prohibición de venta de tierras a extranjeros en la zona de frontera y en las zonas circundantes con espejos de agua y cursos permanentes de agua. Todo esto se deroga. Esto implica que puede comprometerse seriamente no solo la soberanía nacional en el territorio, sino la integridad territorial de nuestro país. Es sumamente grave. No pocas veces se ha visto una intención de poner bajo remate a todo nuestro territorio nacional. Por eso estamos acá para exigirle, reclamarle al gobernador Figueroa, a la senadora Corroza, que claramente se posicionen en rechazo a lo que es una política de remate de nuestro territorio.
0: Como en Neuquén, en todo el país habrá movilizaciones el 6 de agosto para decirle a los senadores y senadoras de cada provincia que hagan honor a la bandera que mostró la selección en el Mundial y voten bien, porque si las Malvinas son argentinas, el resto del país también.
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0: Un documental que deberías ver y escuchar, esas voces que cuentan desde el río Paraná cómo sangra el país por sus barrancas y puertos. Adriana De Fassi, la producción desde Radio Zapucay en la ciudad de Colón, Entre Ríos.
3: No había visto nunca el agua cristalina así del Paraná en ningún lado. No la había visto nunca tan cristalina el agua en ningún lado.
4: En esta temporada es así, clara. Y en otra, ahí tiene una temporada que es en diciembre, por ahí, que se pone colorado un mes, por ahí. Después ya cambia.
5: Argentina sangra por las barrancas del río Paraná. Documental de realización independiente. Su productor, guionista y realizador es Andrés Cedrón, cineasta y documentalista argentino, nacido en Neuquén. Comenzamos este recorrido escuchando un fragmento del documental, donde Luciano Orellano, autor del libro que da nombre al documental, alienta la remada en defensa del río Paraná.
6: Estamos aquí con el espíritu del Zapucay, en Malvinas, de los chaqueños, de los correntinos, de los entrerrianos, que enfrentaron con su sangre a los ingleses y que son la reserva moral de la nación. Y aquí, con ese espíritu de ponerle el cuerpo a las ideas y a la patria que nos enseñaron aquellos que en la vuelta de obligado en la guerra del Paraná, una guerra que la ocultaron, donde enfrentamos a la flota anglo-francesa, donde los gauchos, los paisanos, los indios, los hijos y las mujeres derramaron su sangre para que este río sea de nosotros. Este río es nuestro.
7: La película fue fundamental. Luciano Orellano y todo el foro por la soberanía del río Paraná, el encuentro federal por la soberanía, por no solo dar herramientas, datos, los mapas de extranjerización, por ejemplo, sino demostrar que hay resistencia y que hay felicidad y alegría en torno a luchar por lo que se merece este país y enfrentarse a ese sentimiento de que no solo en estos tiempos donde hay una campaña anti-argentina en el mundo, sino que el gobierno de Milei todo el tiempo trata de sacarnos autoestima a nuestro pueblo, y era fundamental cerrar con ese río, con esa remada por el río y con la gente cantando a Argentina. El río no se vende y se defiende, así que creo que todo ese movimiento con Luciano Orellano, con su libro Argentina Sangra, por la barranca del río Paraná, que le dio título al documental, tenía que estar, indudablemente.
8: Los argentinos, como diría el general San Martín, no somos empanadas para que nos coman ni un bocado.
7: Sí, en este documental Argentina Sangra por las

0: esta necesidad hizo que encaremos este proyecto de documental que el estreno coincidiera con la licitación que finalmente se produjo por 25 años más del Río Paraná.
1: Entonces, preguntarte si consideras que es un momento clave con la pérdida de soberanía de la Argentina.
0: Sí, es, por supuesto, reconociendo que es un proceso ya de varias décadas, siento que el gobierno de Milei ha dejado a la Argentina al borde de la disolución, más cuando el 6 de agosto intenten derogar los artículos de la ley de tierras, donde permitan seguir extranjerizando. Ya se sabe y se hablan de porcentajes muy altos de extranjerización, y bueno, el peligro es muy importante. Entonces, y bueno, esa es la intención, ¿no? Que generar conciencia en torno al riesgo que estamos viviendo y que la política, la dirigencia también tome conciencia a partir de la presión o de la conciencia que generan las bases también.
1: Bien, buenísimo.
2: El documental también tiene la participación de Carlos Delfrade, periodista, escritor, diputado provincial santafesino, que nos comparte la importancia de este documental.
3: Y ahora, aquello de Rivadavia, aquello de la dictadura, de darle los bienes comunes, los bienes de propiedad del pueblo argentino a las empresas extranjeras, se revitaliza con este nuevo proyecto de ley de extranjerización de riquezas argentinas que propone el gobierno de Milei. El documental La Argentina sangra por las barrancas del río Paraná, lo que reactualiza la necesidad de recuperar los bienes comunes, porque detrás de esa extranjerización no solamente está la destrucción de la naturaleza, sino los negocios que se hacen con la producción, con el trabajo de los argentinos. Es fundamental recuperar lo propio para que tenga sentido la vida de nuestras hijas, de nuestros seres amados, en la sociedad que queremos para la gente que amamos. No va a ser un buen lugar si no tenemos con qué. Por eso el documental de Andrés Cedrón hace especial hincapié en la toma de conciencia de que únicamente se podrá democratizar la felicidad cuando recuperemos lo que es nuestro, lo que le pertenece al pueblo argentino. Documentales como los de Andrés Cedrón forman parte de la imprescindible recuperación de la conciencia nacional que debemos tener.
4: Pescador del río Paraná, a veces una raya, otra manguyú.
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6: Y hablando del Paraná, ahí nomás, a orillas del río, cerquita del Monumento Nacional a la Bandera, en Rosario, se realizó el Congreso Internacional de Cooperativas y Mutuales. Allí estuvimos las radios comunitarias participando de los debates, haciendo nuestro aporte y también cubriendo lo que pasaba. La producción desde Radio Estación Sur.
7: Hola, audiencia del Expreso Farco. El pasado sábado 26 se realizó en la terminal fluvial de Rosario, a orillas del río Paraná, el Congreso Internacional de Cooperativas y Mutuales. Participaron más de 130 entidades, tanto cooperativas y mutuales de base como federaciones y confederaciones nacionales. Hubo paneles, capacitaciones y espacios de encuentro sobre variadísimos temas, desde políticas públicas y relaciones de trabajo hasta políticas de género y juventudes cooperativistas, entre muchos otros. También una feria y exposición donde diversas experiencias de la economía popular visibilizaron sus productos, servicios, trabajo e historia.
8: Este es el tiempo real y es ahora. 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
9: Mi nombre es Brenda, nosotros somos una cooperativa de cadetes, realizamos servicio de delivery, mensajería, cobranzas y logística en la ciudad de Rosario y localidades vecinas. Hay muchos compañeros, incluso yo, que vengo de una experiencia de trabajar en aplicaciones y después sumarse a la cooperativa, vemos la diferencia de bueno, que haya toda una organización de trabajadores detrás, que si a uno tiene un accidente, le roban la moto, es mamá, es papá, digamos, hay una respuesta colectiva por parte de la COPE y no anda uno solo por la vida.
10: Este empezó como un pequeño taller que ahí fue creciendo y creciendo hasta llegar ahora a la cooperativa.
11: Yo tengo un equipo viejo, por ejemplo, ¿se los puedo traer y hacemos algo con eso?
10: Primero pasa por un ciclo de para revisar si se puede seguir usando. Y tiene salvación, lo reparan, lo refuncionalizan y se vuelve otra vez a circulación para que otra persona lo vuelva a usar. Y si ese aparato no tiene un uso que se le pueda reparar, lo que hacemos es mandarlo al

0: la parte de desarme, y ahí cada componente lo separamos. El plástico por un lado, la chapa, cobre y eso por un lado, y se vende.
1: Yo pertenezco a una cooperativa que se llama Cooperativa de Encuentro de Productores Rurales, Male, la Cooperativa Mercado Solidario, y a la vez formamos parte de la Red de Comercio Justo del Litoral y del Almacén de las Tres Ecologías.
2: Lo que trabajamos es sobre producciones con movimientos campesinos que trabajan sin agrotóxico, donde no hay mano de obra explotada, y de esa materia prima nosotros también producimos.
1: Elegimos la organización cooperativa porque es una forma de no estar solos y donde siempre nos estamos beneficiando entre todos.
3: Uno de los principales organizadores fue la Federación Argentina de Cooperativas de Trabajo de Tecnología, Innovación y Conocimiento, FACTIC. Su presidente, Manuel Leiva, dialogó con la presidenta de Farco, Emilia Calderón, sobre los objetivos del encuentro y el trabajo conjunto entre esos dos espacios nacionales.
4: El sector cooperativo mutual es aproximadamente el 15% del PBI, 400.000 puestos de trabajo y un montón de otros indicadores que lo ponen a la vanguardia de ser un sector económico unificado que resuelve problemas de los argentinos para los argentinos. Entonces, la idea surge para poder hacer este congreso de hacer visible en primera instancia todo eso que se hace en el territorio, que muchas veces queda invisible por los problemas cotidianos, por la falta quizás de política pública que lo haga visible, o por simplemente que las entidades están más abocadas en hacer que en contar muchas veces.
5: FACTIC y Farco vienen trabajando en diferentes proyectos, discutiendo también la realidad que se vive en los sectores, ¿no?
4: Qué importante también entender a la comunicación como la infraestructura necesaria para todo lo demás, ¿no es cierto? No solamente en la organización humana, sino también en toda esa radioesfera, vamos a decirle, para llegar a cada rincón, organizarse mejor, desarrollar y también como base tecnológica necesaria para poder tener un país.
3: Emilia también dejó expresada la mirada de las radios comunitarias y los reclamos vigentes al Estado Nacional en el evento, a través de un panel sobre derecho a la comunicación que compartió con el histórico referente de Farco y de Aire Libre de Rosario, Daniel Fosaroli.
6: ¿Qué entendemos cuando hablamos de derecho a la comunicación, cuando hablamos de pluralidad de voces, del derecho a la información, ¿no? Muchas veces he escuchado hablar de que, bueno, es algo como que hay otras cosas que son prioritarias. Siempre hay otra cosa prioritaria a la importancia de hacernos cargo de nuestra propia comunicación. Claro, hay gente con hambre, no hay trabajo, hay un montón de esas cosas. Pero en realidad nosotros podemos garantizar y asegurar que el derecho a la comunicación también le da sustentabilidad al resto de los derechos. Nuestro principal desafío de los medios comunitarios es que las cosas que le pasan a las cooperativas la cuenten las cooperativas. Que las cosas que le pasan a los trabajadores la cuenten los trabajadores. Que las cosas que le pasan a las organizaciones sociales la cuenten la gente, la cuenten las organizaciones sociales. Ese es el gran desafío de la comunicación popular, que no te la cuenten.
7: Las radios comunitarias no contamos lo que sucede en nuestras comunidades, sino que formamos parte de nuestras comunidades. No solamente venimos a mostrar y a contarle a nuestras audiencias que forman parte del Foro Argentino de Radios Comunitarias, sino que formamos parte de estos procesos como cooperativas, como mutuales y como asociaciones civiles. La ausencia del Estado Nacional con la eliminación de los proyectos de fomento a nuestras radios, con la no aplicación de la Ley de Servicios de Comunicación Audiovisual y con la eliminación del acceso equitativo de la pauta ha perjudicado de manera alarmante a nuestras radios comunitarias. Ante esa situación nos hemos planteado primero juntarnos entre nosotros, analizar cómo debemos enfrentar este ataque permanente que está teniendo el Gobierno Nacional hacia los medios de comunicación, hacia los trabajadores y las trabajadoras en general y a los medios de comunicación comunitarios en particular.
3: Con la producción de Radio Estación Sur, Aire Libre y La Ranchada, reportamos Pablo Antonini, Robertina Sacido Torchio y Zulema Enríquez para El Expreso Farco.
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9: Última parada del Expreso, Jesús María en la provincia de Córdoba y un café que es fuente de trabajo para personas con discapacidad. La historia de este proyecto en la producción de nuestro compañero Cristian Rey desde Radio La Ronda.
10: La inclusión social es el proceso que garantiza que todas las personas, sin importar su origen, género, edad o discapacidad, tengan las mismas oportunidades. El objetivo principal es asegurar el bienestar común. En Jesús María se inauguró Café al Corazón, un nuevo espacio que transforma la inclusión en oportunidades de trabajo. Un espacio gastronómico que marca un nuevo hito en la materia de inclusión laboral. Nos acercamos al lugar para saber un poco más sobre el tema. Hablamos con referente del proyecto Café al Corazón, con Félix Nahum, Irene Pozos y Andrea Escarafia, coordinadores del taller Corazones Unidos.
11: De la Municipalidad de Jesús María recibimos una invitación para participar en un proyecto que se llama Innovadores Locales. Sí. Innovadores Locales es de la Red de Innovación Local, que es una red de municipios a nivel ya Latinoamérica, pero que tiene más de 1,000 municipios en el país. Y AINI, que es una institución a nivel internacional que se dedica a hacer este tipo de proyectos de cambio sistémico en distintas problemáticas del mundo. Apenas nos invitaron, tenemos que invitar nosotros del sector público a una institución y se nos ocurrió rápidamente Corazones Unidos. Y Corazones Unidos, el taller, tiene 28 años y por lo cual sabemos muy bien cuál es la visión y la misión que tiene el taller. Bien, que es trabajo para las personas con discapacidad, son todos mayores de edad. Entonces empezamos a trabajar y empezamos en este proyecto con un año completamente teórico.
12: Bien.
11: Que fue el cambio sistémico, como usted decía. Tenemos que encontrar el gran problema. El gran problema fue el problema de la discapacidad, el trabajo en la discapacidad.
12: Sí.
11: Entonces de ahí empezamos a trabajar en este trabajo teórico que nos llevó a sacar tres proyectos. Para darle una vuelta de rosca al taller y el café todavía no existía. Como poder armar el café, que era un sueño, creo que tenía Irene con el equipo y la comisión. Entonces, la suerte que nos terminamos encontrando, porque yo también vengo del sector privado y también había tenido un café, entonces para mí fue como armar un proyecto maravilloso, que es armar un café y la parte gastronómica, usar el know-how que yo tenía para poder llevar adelante cómo llevarlo desde cero a que ya esté inaugurado y que esté trabajando toda la casa.
12: Irene es la coordinadora, ¿verdad?
13: Sí, coordinadora del taller.
12: Bien, ¿y qué te pasó a vos cuando dijeron, bueno, tenemos la fecha de inauguración?
11: ¿Qué tenemos la fecha?
12: Estuve en una fecha muy muy buena, porque era el día del amigo, de la amistad, que la comunidad también asistió, mucha gente.
13: No solo que asistió el día de la inauguración, sino que todo el proceso lo acompañó.
12: Bien.
13: Empresas, comerciantes, amigos, gente que se acercó. Hubo mucha gente apoyándonos.
11: Armamos una red de aliados.
13: Y bueno, justo coincidió con el Día del Amigo, así que no, verlo ahí, ya el proceso fue una cosa muy movilizante.
11: Fue muy fuerte llegar el lunes 20 porque ellos fueron viviendo el proceso igual que nosotros.
12: ¿Cuánto trabajador tienen en lugar de taller?
13: El taller tiene 18.
12: 18.
13: De esos 18 hay 8 que también van a trabajar en el café, o que están trabajando en el turno tarde.
12: Uh-huh.
13: En el turno mañana incorporamos 10 personas más en el café. Respecto de la inclusión, nosotros hemos coincidido, me parece que el término sería dar oportunidad.
12: Bien.
13: Dar oportunidad de trabajo a jóvenes y adultos que quieren trabajar. Todos los empleados van a cobrar su sueldo dependiendo de la carga horaria que tengan. Una buena idea tiene apoyo de una u otra parte, porque bueno, acá como participó el proyecto del Café Corazón, del presupuesto participativo de la Municipalidad de Jesús María, fue el proyecto más votado en el 2024.
10: La inclusión social es el proceso que asegura que todas las personas tengan las mismas oportunidades, derechos y recursos para participar plenamente en una sociedad.
12: ¿Qué se siente trabajando? Bueno, Café Corazón.
14: Muy bueno, para mí, o sea, particularmente, mi sueño.
12: Mi sueño.
14: Así que sueño realizado.
12: ¿Hace cuánto que está aquí en el proyecto, en el taller de Corazones Unidos?
14: Hace poquito que abrimos, ¿no? ¿Viste?
15: Hace más de un año.
14: Más de un año y estamos platicando.

0: Muchas
1: ahora
0: gracias.
1: Se nos dio.
2: Bien. ¿Cómo anda, Guille?
3: ¿Cómo anda, Cristian? Un gusto saludarte en esta mañana linda, con un sol tremendo. El día está genial, así que nos despertamos todas las mañanas a laburar y bueno, le ponemos el pecho a todos para salir adelante. Es lo que queremos.
2: ¿Qué es lo que queremos? ¿Qué le dirían a la gente?
1: Que vengan a probar el café, las cosas ricas que hay, hay muchas promociones,
3: combos,
1: todo un poco.
3: Bueno, pueden probar con lo que quieran, pueden venir la gente y bueno, la gente ya nos conoce bastante un poco y tienen ganas de venirse, así que un gusto para nuestros cafeteros que vengan y bueno, que prueben nuestro querido café.
2: Bueno, muchas gracias, chicos.
4: Para el Espresso Farco, Cristian Rey, Radio La Ronda, Colonia Carolla, Córdoba.

0: No hay tiempo.
1: Y hasta aquí llegamos con Expreso Farco. Cristian Torres estuvo en los controles y en la edición final del programa. Pepe Frutos en la conducción. Participaron hoy Radio Estación Sur de La Plata, Radio Zapucay de Colón, Entre Ríos, y Radio La Ronda de Colonia Carolla. Nos reencontramos la semana que viene con un nuevo Expreso Farco. Chau.
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14: Si bien el tema central de esta conversación, Ulises, va a girar en torno a tu libro, El plan Inca, el audaz proyecto de Belgrano en tiempos de la independencia, si bien ese va a ser el eje central, vuelvo a decir, muchas veces compartimos con la invitada o el invitado lo que vendría a ser la cocina de esta conversación, el backstage, el detrás de escena. Después de leer el libro hay una serie de interrogantes que se abren y cómo se traducen en el inicio o en la previa de una conversación. ¿Por dónde empezar? Una pregunta que solemos compartir con la audiencia de Tramas y con las invitadas y los invitados. Y en este caso particular, Ulises, tengo como anotadas algunas frases como: ingresar por los desafíos del Congreso de Tucumán, ¿será ese un camino posible? O: ¿de qué hablas cuando hablas de narrativa incaísta en la retórica revolucionaria de 1810? O siguiendo con preguntas que surgen de las casi 200 páginas del libro El Plan Inca, ¿cómo alguien formado en la Ilustración apuesta por la monarquía? Y para no extenderme en esta serie de debates internos, te lo planteo de esta manera: ¿de qué hablas cuando hablas de la utopía andina? ¿Te parece arrancar por acá?
15: Empecemos, sí. Bueno, muchas gracias por la entrevista, Oscar. Es un gusto, la verdad. Y además veo que trabajaste la lectura del libro, porque las 4 preguntas son todas preguntas muy atinadas. Y por cualquiera de las 4, efectivamente, podríamos introducirnos en un tema que a mí me resulta apasionante y que creo que ahora voy a tratar de transmitir un poco, porque a ver si puedo contagiar un poco de ese interés. Porque la utopía andina, en realidad, es un concepto que elabora un historiador peruano que se llamaba Alberto Flores Galindo. Ya falleció a principios de los años 90, para tratar de conceptualizar y de pensar algo que se reitera en la historia del mundo andino, y en el caso, bueno, ya enfocado, no en la historia peruana, pero nosotros lo podemos pensar de la historia del mundo andino, que nunca hay que olvidarse cuando volvemos a los años de la independencia y de la revolución. El mundo andino era un mismo mundo, ¿no?, con el mundo del Río de la Plata. No eran cosas fragmentadas como son ahora.
13: Ulises Bocia.
15: Entonces, lo que buscaba Flores Galindo es darle un sentido, encontrar una explicación para algo que se sucedió.

0: Diga reiteradamente a lo largo de distintos momentos de la historia, que era que había levantamientos, sublevaciones, movilizaciones muy masivas, protagonizadas por comunidades indígenas de todo el mundo andino, muy amplio, alrededor de una creencia, de una fe, ¿no? De un mito, que era la idea de que una especie de profecía, ¿no? Va a volver el Inca y va a poner las cosas en su lugar, va a restaurar un orden que había sido quebrado de forma traumática cuando se había iniciado la conquista de América, sobre todo en América del Sur, ¿no? Con el asesinato de Atahualpa, se había producido un trauma y eso había generado el inicio de una etapa desequilibrada, provocando violencia, opresión, explotación del trabajo, bueno, todo lo que uno conoce, los dramas de la conquista. Y frente a esa realidad de sumisión, bueno, el Inca va a volver y a través de ese regreso se van a poner las cosas de vuelta en su lugar. Entonces, esta era una creencia que aparecía muchas veces, por ahí la más conocida en el caso del levantamiento de Túpac Amaru II, ¿no? En 1780, José Gabriel Cóndor Carqui. Uno de los elementos de ese levantamiento es que es el propio nombre, ¿no? Túpac Amaru II, hasta en el nombre, mostrando esa idea de conectar con la noción de que estaba regresando, en la figura de él estaba regresando el Inca. Ahí había además una descendencia directa, ¿no? Del personaje respecto del antiguo Inca. En realidad, Túpac Amaru I, el último Inca resistente, ¿no? Un poquito después del asesinato de Atahualpa. Entonces, la utopía andina es esa creencia que opera a lo largo de muchos siglos en el mundo andino. Lo curioso y lo que tiene un poco lo que trabaja el libro es que cuando Manuel Belgrano, en el contexto del Congreso de Tucumán en 1816, él va a dar un informe a pedido de los diputados, porque no era diputado Manuel Belgrano, ¿no? Sino que es convocado por los diputados, y el día 6 de julio, 3 días antes de que se declare la independencia, él pronuncia en una sesión secreta, es decir, sin público, solamente con los diputados presentes, pronuncia un informe recién llegado de Europa y, entre otras cosas, además de promover la declaración de la independencia, también plantea como forma de gobierno de esa nación que se estaría fundando la idea de que sea una monarquía incaica, ¿no? Entonces, una de las hipótesis fuertes del libro es que uno de los motivos que explican la propuesta de Belgrano, que a los oídos nuestros, ¿no? De personas del siglo XXI, de ciudadanos argentinos, nos resulta como que no encaja con el resto del relato que tenemos de la época, pero una de las explicaciones que propone el libro es que Belgrano estaba intentando hacer contacto con ese cable, esa tensión fuerte que existía en el mundo andino, que podía provocar la incorporación masiva de las más grandes mayorías de la población indígena del Alto Perú al proceso revolucionario a través de la incorporación de esta propuesta, ¿no? Que era que uno de ellos fuera el que liderara esa nueva nación.
1: Si por un lado la utopía andina estaba enraizada en la subjetividad indígena e influenciaba también a

0: Tiempos de la Independencia, escrito por Ulises Bosia y publicado por Ediciones Futurock en 2026.
1: Si te parece, ya que partimos de lo más macro, esa utopía andina que atraviesa toda la previa al Congreso General Constituyente de 1816, ahora podemos ir haciendo un primer plano. Y en ese primer plano, a lo mejor hay un subtítulo posible para caracterizar ese contexto como un contexto desalentador. Simplemente menciono disparadores: Napoleón, Fernando VII, el exilio de Simón Bolívar, San Martín gobernando Mendoza. Y ahora viene la pregunta: ¿por qué desalentador? ¿A qué intereses obedecería ese adjetivo?
2: No, es que está muy bien, porque uno muchas veces se pierde, ¿no? De qué pasa entre 1810 y 1816. Uh-huh. Son 6 años claves, ¿no?, para esta etapa. Lo que se desata después de la Revolución de Mayo y de procesos similares en distintas ciudades de América es una guerra, ¿no? Lógicamente, se inicia la guerra. Pero para 1816 el problema es que el curso de la guerra era muy muy negativo para las fuerzas revolucionarias patriotas. De hecho, el único foco revolucionario que se mantenía al pie para 1816 era el del Río de la Plata. Todos los demás de toda América, todos habían caído, como bien decís. Además, Fernando VII había regresado al trono de España después de la caída de Napoleón en 1815. Y Fernando VII había regresado además con la idea de reconquistar América en los términos del dominio absolutista, es decir, sin contemplar ningún tipo de fórmula de autogobierno o de equiparación de los territorios americanos con los territorios ibéricos, ¿no?, que era otra de las hipótesis del proceso. Había quienes decían, a lo mejor se puede convivir dentro de la monarquía ibérica, pero en igualdad de condiciones, como si, bueno, no sé, el Río de la Plata fuera similar a lo que es Castilla, o el País Vasco, o Cataluña, como una noción de provincia equiparable, ¿no? En este caso, como regía con fuerza desde que habían iniciado su historia los Borbones en la corona española, lo que se marcaba era una noción muy fuerte de colonialidad. Éramos colonias y había que restaurar la situación previa a la invasión napoleónica.
3: Ulises Bosia, profesor de filosofía.
2: Entonces, frente a esa situación, por ejemplo, se envía una expedición militar que en el Río de la Plata, hasta último momento, temen que viniera para estas costas. Finalmente decide ir a Venezuela, pero allí derrota a Simón Bolívar, ¿no? Entonces, y en otros lugares, las propias fuerzas realistas de América hicieron retroceder a las fuerzas revolucionarias, con lo cual el panorama militar, cuando cualquiera de los patriotas miraba el escenario, era un escenario de muy defensivo, de mucho retroceso, y además con un proceso político, la autoridad política que se había surgido de la revolución en el Río de la Plata, había sido muy fuertemente cuestionada por un exagerado centralismo que tenía, y había caído, ¿no?, en la figura de Alvear, que es un poco el hombre fuerte en los últimos años. Había caído, se había perdido la autoridad central. Entonces, había razones para pensar que el proceso revolucionario estaba fuertemente puesto en cuestión y con mucho riesgo. Imaginemos además que había proyectos alternativos, también, ¿no?, el propio Artigas, la Liga de los Pueblos Libres, todo lo que es el litoral, lo que actualmente es Uruguay, Misiones, bueno, toda esa zona se empezaba a plantear como un proyecto alternativo al de Buenos Aires, y lo que había era mucha, mucha división. Entonces, la convocatoria del Congreso de Tucumán, el Congreso General Constituyente, es un intento de reconstituir un mínimo de cohesión entre las ciudades, las provincias, que todavía estaba en pie el proceso revolucionario, y se logra parcialmente, porque todo lo que es la Liga de los Pueblos Libres de Artigas no participa del Congreso, pero bueno, el resto sí. Justamente se hace en Tucumán por este problema del centralismo, ¿no? La crítica a la dirigencia porteña, bueno, es una concesión que hacen los porteños de decir, bueno, hagámoslo en Tucumán, porque si no, no se reunía.

0: no lo aceptaba. Entonces, efectivamente, el momento, el contexto donde se da esta discusión es un contexto de mucha preocupación y de necesidad de un cambio de un golpe de timón, ¿no? Que finalmente va a suceder no solamente por la declaración de independencia, sino también por el plan sanmartiniano, ¿no? Que es el gran cambio. Uh-huh. Después de haber iniciado tres intentos de avanzar militarmente por el Alto Perú, que todos habían tenido un primer inicio prometedor, pero luego rápidamente un retroceso, o sea, habían terminado, no habían podido avanzar. Bueno, finalmente la llave es la que está preparando San Martín en Cuyo, el cruce de los Andes, y bueno, lo llega a Perú por mar. Pero todo eso no lo sabían en 1816 todavía, a inicio de 1816. Entonces el contexto es efectivamente dramático. Y bueno, la independencia un poco es una declaración que se toma cuando ya todas las otras alternativas cayeron. Y lo que toman la decisión, y eso es el valor también, ¿no? Es de salir para adelante en un momento de fuerte adversidad. No aceptar retroceder, que era lo que planteaba España, el rey de España, sino iniciar un camino hacia adelante, de futuro incierto. En ese contexto, bueno, es que Manuel Belgrano plantea la cuestión de la monarquía inca, y por eso también, vuelvo a lo que decía antes, la intención de involucrar a las comunidades indígenas andinas en la revolución, porque bueno, también era la manera de destrabar esa imposibilidad que por la fuerza de las armas habían encontrado varias veces. Era necesario incorporar a todo ese pueblo, que era, siempre me interesa decirlo, el mundo andino y sobre todo el Alto Perú, era el corazón productivo, económico, demográfico, cultural del territorio del Virreinato del Río de la Plata. Cosa que hoy nos parece contraintuitiva, claro, ¿no? Porque lo asociamos obviamente a lo que es Bolivia, pero sobre todo un territorio marginal, ¿no? Incluso el noroeste argentino es periférico respecto de la zona más productiva, más rica, que es la zona central y la zona de Buenos Aires. Bueno, en esa época Buenos Aires era obviamente una ciudad importante, pero el centro de la producción de riqueza del Virreinato estaba en el Alto Perú, y gran parte de las provincias abastecían, su actividad económica era abastecer, proveer para la producción minera y después exportar, ¿no?, los minerales producidos. Entonces, obviamente, era central la cuestión.
1: El Plan Continental fue creado por José Francisco de San Martín y se trató de una estrategia política y militar destinada a consolidar la independencia de las Provincias Unidas y extenderla al resto de Sudamérica. San Martín comprendía que mientras los españoles conservaran el control de Perú, el principal centro del poder colonial, la independencia de la región seguiría en peligro. Por ello, organizó el ejército de los Andes en Mendoza, cruzó la cordillera de los Andes para liberar Chile y, una vez asegurada esa victoria, emprendió una expedición por el Océano Pacífico hacia los territorios peruanos. Esta estrategia permitió debilitar el dominio español desde un frente inesperado y fue decisiva para la emancipación de gran parte de América del Sur.
2: Dejé en ese marco afuera una mención, a ver cómo la cruzás con ese contexto de época. La mención que dejé afuera fue la de modelo de república, que, para decirlo directamente, es el que se construye en lo que podríamos denominar Estados Unidos o Norteamérica. Sí. ¿De qué forma ese espejo sirvió para que alguien o algunos, no importa la cantidad, se reflejaran, se vieran?
0: No, tenía una influencia, efectivamente. O sea, lo que era Estados Unidos, que recordemos, ¿no?, la revolución de independencia en los, uh-huh, Estados Unidos había sucedido unas pocas décadas antes, 1776, y efectivamente era el gran ejemplo de una república, porque ellos se independizan del rey de Inglaterra, pero no coronan un rey en los Estados Unidos, sino que desde el principio buscan una forma republicana. Entonces, eso tenía una influencia, marcada. De hecho, hay todo un grupo de dirigentes, sobre todo en la zona de Buenos Aires, pero por ejemplo Artigas también, que tenían una influencia explícita, muy marcada, en particular Manuel Dorrego. En esta época, un poquito después, Dorrego va a ser exiliado por la fuerza, y él junto con un grupo de otros dirigentes, de lo que después formarían el Partido Popular, son exiliados a Estados Unidos, y también la influencia ahí crece todavía más, pero ellos eran, digamos, desde el punto de vista ideológico, republicanos, que querían evitar cualquier retorno de una autoridad monárquica.
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0: Ahora bien, así como está esa influencia, y existe, y es incluso con bastante eco en los sectores populares, porque la revolución en el Río de la Plata tiene un tinte igualitarista. Hay una noción igualitarista muy fuerte que permea en los sectores populares, que tienen gran protagonismo en todos estos años, y entonces la idea de volver a coronar un rey aparece como una contradicción desde el punto de vista del sentido igualitario que crece en la revolución. Pero así como está esto, después hay otra realidad que es un poco la que argumenta Belgrano cuando hace este informe del Congreso, si ha llegado a Europa. Él dice, miren, en Europa fue derrotado Napoleón, o sea, fue derrotada la última versión de la Revolución Francesa, fue restaurada la monarquía absoluta y los monarcas absolutos más importantes acaban de hacer un pacto de que van a combatir cualquier gobierno surgido de una revolución. Y bueno, un poco el objetivo de todos los revolucionarios era lograr un mínimo reconocimiento de alguna de las potencias europeas para hacer pie en el proceso. Fundamentalmente estaban pensando en Inglaterra, porque Inglaterra era la enemiga histórica de España. Entonces pensaban que Inglaterra podía ver con buenos ojos reconocer a las naciones americanas o a la emancipación americana. Entonces Belgrano, su recomendación es, si hacemos una república, no nos va a reconocer nadie en este contexto político que hay ahora. Hace un tiempo, al calor de las ideas de la Revolución Francesa, era lo contrario, como que uno estaba en la onda del momento. Ahora había cambiado todo. Belgrano dice, es más conveniente ser una monarquía constitucional, aclara, ¿no? Como poniendo, no una monarquía absoluta, que también es una diferencia, ¿no? A los ojos nuestros quizás sea un matiz, pero marca su diferencia, se tiene que ver con las discusiones, incluso en España, donde también había un gran conflicto entre quienes querían ponerle límites al poder de Fernando VII, regresado al trono, y el del propio Fernando. De hecho, en España se sancionó una constitución durante la prisión de Fernando VII, una constitución liberal. Bueno, hay todo un proceso de idas y vueltas bastante marcados, pero la posición de Fernando es duramente absolutista, o sea, no quiere saber nada, ningún tipo de limitación. Entonces, está también esa mirada sobre la cuestión monárquica, y una tercera cuestión que tiene un peso muy grande en la reflexión de San Martín, por ejemplo, de Belgrano en la época, es el peligro de la disgregación, o sea, lo que ellos llaman la anarquía en el lenguaje de la época, que es la ausencia de una autoridad que pueda cohesionar una cantidad de territorios muy grandes, muy amplios, bastante variados, y pensaban que una autoridad central fuerte era un instrumento muy útil para la cohesión de los pueblos, inclusive aunque después hubiera formas de gobierno locales que tuvieran también un desarrollo mayor, pero bajo una figura que cohesionara. Que de hecho un poco cuando uno recupera lo que fue el dominio español en América, llama mucho la atención que, por ejemplo, ningún rey español en ningún momento de los prácticamente 300 años de dominio nunca visitó América. O sea, para los americanos, el rey era una imagen, y no le conocían obviamente la voz, con suerte un retrato, ¿no? Donde había un retrato, es como que la presencia del rey era una imagen, pero era una imagen que marcaba un poco una cohesión. Entonces, bueno, juega ahí mucho el peligro de la anarquía, para ver con buenos ojos algún tipo de variante de centralización, que incluso el Congreso de Tucumán elige un nuevo director supremo, ¿no? En poco en aras de garantizar una autoridad general. No es lo mismo, pero sí es una forma de centralización. O sea, en todos ellos estaba muy presente la preocupación por la anarquía. La asociaban incluso en el marco de una guerra con un camino ruinoso. Entonces está esto. Y el propio Belgrano, inclusive, uno puede encontrar antecedentes, ¿no? También de monárquicos, de propuestas monárquicas, como la etapa de Oscar Lotista, se llama Belgrano, cuando él tenía la expectativa de que la hermana de Fernando VII, Carlota Joaquina, que era la esposa del rey de Portugal, pudiera como ser un instrumento para que se autonomizara, ¿no?, el territorio americano, pero bajo su regencia, ¿no? Una manera de separarse de Fernando y de la corona española, pero continuando un poco con la familia de los Borbones. O sea, había varios antecedentes. No es que la primera vez que Belgrano apareció con una propuesta monárquica fue en el marco del Congreso de Tucumán.
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4: Lo mencionaste aquí en unos minutos atrás, hiciste referencia a la sesión, esa secreta del 6 de julio de 1816, y lo desarrollas con mayor amplitud en el libro El Plan Inca, en tu libro El Plan Inca, publicado por Futurock Ediciones. Pero hay un dato que resulta interesante, que es cómo autopercibe su intervención Manuel Belgrano después de esa sesión secreta, que lo registrás en algunas de las páginas, y creo que es, no sé si la cara oculta de Manuel Belgrano, pero otra faceta más que lo potencia como un patriota que debe ser leído, interpretado, recordado, como a veces Mitre no lo leyó.
5: No, claro. Él le escribe a Rivadavia, que había estado juntos en Europa hasta hace muy poquito antes, un personaje opuesto, ¿no? En muchos sentidos a él, y le escribe y le cuenta que hace este planteo. Rivadavia se horroriza. Dice que él puede tolerar discutir si no queda otra que hacer una monarquía, porque él era republicano también, pero puede aceptar esa discusión. Pero lo que me parece inaceptable, casi que es una ofensa simplemente pensarlo, es lo de apelar a un heredero de los incas, ¿no? Esto le parece inaceptable. Pero Belgrano le cuenta que él, cuando hace el planteo, se exalta, se emociona, que incluso llora, y que todos los diputados lo aclaman, lo aprueban casi por aclamación, ¿no? Es como que termina como un gran discurso político de agitación, ¿no? Donde todo el mundo muestra su fervor con la idea. Sí, está bueno porque uno le permite imaginarse un poco más, ¿no? Bajar un poco más a tierra esos momentos, ¿no? No solamente como un cálculo político, que también en parte lo era, estratégico, ¿no? Pero también como algo que tenía que ver, y él lo dice en uno de sus argumentos, que tenía que ver con el orden de lo justo, o sea, de la justicia, ¿no? Yo creo que ahí está un poco el vínculo con el sentimiento que cuenta Belgrano, de exaltación y de emoción, porque, y con la retórica incaísta que decías al comienzo, que es muy llamativa, proveniendo de un hombre de un sector acomodado, de la élite criolla de Buenos Aires, ¿no? Nada que ver con la tradición incaica en su genealogía familiar, que sin embargo se había apropiado de un discurso, y no es el único caso, sino que circulaba, de un discurso de recuperación del orden incaico preexistente a la conquista, es decir, de algo que había sucedido dos siglos o más antes, que es toda una historia, cómo llega ese discurso a circular entre personas que en principio no tenían mucho que ver con esa realidad.
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5: Que es muy interesante porque lo que sucede, ahí sobre todo hay una obra, un libro que circula mucho, que estaba prohibido la circulación por la corona en la época de la Revolución, que son los comentarios reales del Inca Garcilaso, que es un escritor mestizo, hijo de una princesa incaica y de un español, que escribe una especie de historia a partir de la tradición oral, de la recuperación familiar, de lo que había sucedido. Bueno, él escribe una especie de historia reivindicativa de todo lo que había escuchado frente a un discurso español que justificaba la conquista diciendo que estaban liberando a los pueblos andinos de la tiranía incaica, ¿no? O sea, los españoles evidentemente necesitan recurrir a una legitimación ideológica para justificar lo que están haciendo, y la encuentran diciendo que en realidad los pueblos estaban oprimidos por los incas. Algo que después se repite, algo de todo uno puede encontrar justificaciones bastante parecidas en otro tipo de invasiones, ¿no? Imperios que dicen estoy liberando a los pueblos, ¿no? Cuando los atacan. Entonces, frente a eso, el Inca Garcilaso, en lugar de mostrar la supuesta tiranía incaica, bueno, hace un rescate, ¿no? Y ese libro, que se había escrito también un siglo y medio antes, circula mucho por Europa, circula mucho por los ambientes ilustrados, circula mucho por las élites americanas. El propio San Martín, en el medio del proceso revolucionario, propone imprimirlo en el Río de la Plata porque no circulaba, al estar prohibido había muy poquitas copias. Pero es un libro que tuvo mucha circulación entre los sectores criollos, también entre la nobleza incaica. Por ejemplo, Túpac Amaru II, cuando lo apresan, bueno, uh-huh, tuvo un ejemplar junto con él, ¿no? Para ellos era prácticamente una defensa de su identidad y de su historia. Pero lo curioso es que también circule en el mundo de la sociedad europea y criolla, ¿no? Y eso da esta retórica, esta narrativa incaísta, uno la encuentra fácilmente. Eso también es sorprendente, porque no me lo esperaba yo, por lo menos al arrancar a escribir el libro. Pero uno lo encuentra, y si se pone a mirar, lo encuentra en el sol de la bandera, en el sol del escudo, lo encuentra en la letra completa del himno nacional nuestro, lo encuentra en un montón de discursos de sacerdotes durante la revolución, en proclamas militares, en el famoso acto de Castelli, el 25 de mayo de 1811, el primer aniversario de la revolución en las ruinas de Tiahuanaco. Se encuentra permanentemente. Hay mucha reminiscencia de lo que fue Túpac Amaru. Hay una obra de teatro que se hace en Buenos Aires en esos mismos años. Se bautiza uno de los cañones se fabrica en ese momento, como Atahualpa. O sea, era habitual recurrir toda una narrativa relacionada con lo incaico, no necesariamente como una propuesta política, ¿no? No todos, creo que Belgrano en eso es extraordinario, ¿no? Él lleva, conecta eso con una manera de resolver los problemas de la revolución y de la guerra. Pero más, aunque no se hiciera eso, formaba parte del universo cultural de esa revolución. Y creo que un poco el sentido que tiene eso era que se estaba levantando contra la autoridad constituida, ¿no? Que era la del rey de España. Entonces el argumento principal era, bueno, en realidad la autoridad del rey no es una autoridad legítima. Y no es legítima porque en su origen había sido impuesta por la fuerza, no por consentimiento. Entonces ese recurso a ir al origen para encontrar ahí la ilegitimidad, bueno, se complementaba con, entonces, si eso fue ilegítimo, lo legítimo era lo que estaba antes, ¿no? Y ahí aparece, ahí se conecta un poco con las necesidades más narrativas o de discusión política y jurídica de la época.
1: Así es que, después de haber declarado el gobierno superior, con la justicia que reviste su carácter, que los indios son y deben ser reputados con igual opción que los demás habitantes nacionales a todos los cargos, empleos, destinos, honores y distinciones por la igualdad de derechos de ciudadanos, sin otra diferencia que la que presta el mérito y aptitud, no hay razón para que no se promuevan los medios de hacerles útiles reformando los abusos introducidos en su perjuicio y propendiendo a su educación, ilustración y prosperidad con la ventaja que presta su noble disposición a las virtudes y adelantamientos económicos. En consecuencia, ordeno que siendo los indios iguales a todas las demás clases en presencia de la ley, deberán los gobernadores intendentes con sus colegas y con conocimiento de sus ayuntamientos y los subdelegados en sus respectivos distritos, del mismo modo que los caciques, alcaldes y demás empleados, dedicarse con preferencia a informar de las medidas inmediatas o provisionales que puedan adaptarse para reformar los abusos introducidos en perjuicio de los indios, aunque sean con el título de culto divino, promoviendo su beneficio en todos los ramos y con particularidad sobre repartimiento de tierras, establecimientos de escuelas en sus pueblos y excepción de cargas impositivas indebidas, pudiendo libremente informarme todo ciudadano que tenga conocimientos relativos a esta materia, a fin de que impuesto del por menos de todos los abusos, por las relaciones que hicieran, pueda proceder a su reforma. Fragmento de la Proclama de Tiahuanaco, escrita por Juan José Castelli el 25 de mayo de 1811.
5: De
4: antes de pasar a el periodo que se abre a partir de la sesión secreta del 6 de julio de 1816, que podría tener un arco hasta el 19 de julio y después los sucesos de septiembre de ese mismo año que vamos a retomar después, como lo introduje, como de alguna manera está presente, inevitablemente cuando se habla de Belgrano, cuando se habla de San Martín, ¿cuál es la mirada de Bartolomé Mitre en esa, la historia de Belgrano y de la independencia argentina frente a esta propuesta de un Inca para la emancipación, si es que queremos titular periodísticamente este tramo?
5: Está muy bien el título, sí. El papel de Mitre en esta historia es fundamental porque ese libro además es un libro fundacional de la historiografía, ¿no? Es uno de los libros con la élite de la época de Mitre. Se plantea escribir la historia del país que ellos están intentando consolidar, ¿no? Y Mitre le dedica un espacio bastante grande en su trabajo a la propuesta de la monarquía incaica. Muy grande, llamativamente grande por lo que piensa ella, porque el objetivo de Mitre al escribir sobre este Inca para la emancipación es decir, era un delirio, era una propuesta delirante, irracional, impracticable. Usa todos los adjetivos habidos y por haber para denostar a Belgrano, que además el libro estaba escrito para ubicarlo como una de las grandes figuras, no es que es un libro contra Belgrano. Lo que pasa es que tiene el problema de que hay cosas que no cierran en su relato, y entonces, bueno, Mitre va como levantando algunas cosas, callando otras, o directamente cuestionando algunas terceras. Este es uno de esos casos. Él lo ataca fuertemente, y lo ataca por un motivo que lo explicita, es muy explícito, vale la pena leerlo, el libro de Mitre. Lo ataca porque él dice que es un error completo, un error absoluto, la idea de que hay una unidad de causa, dice Mitre, entre las luchas indígenas, que identifica con Tupac Amaru sobre todo, y las luchas por la independencia, que él identifica como luchas de un sector criollo, ¿no? Blanco, republicano, además dice él, motorizado sobre todo por la idea del libre comercio, bueno. Pero lo que hay que destruir, dice Mitre, es la noción de identidad de causa. ¿Quién tenía esa noción? Bueno, en primer lugar tenían los propios patriotas. O sea, su discusión es contra Belgrano, contra otros, ¿no? Que identificaban una continuidad entre Tupac Amaru y la independencia.
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5: Continuidad que hoy por hoy fue recuperada, ¿no? En la historia latinoamericana, y hay expresiones visibles de muchos sectores que logran reconstruir esa continuidad. Pero Mitre quería justamente terminar con ella. Y el motivo creo que tiene que ver con una mirada muy propia de esa época. Estamos hablando de 1860, 1870. Él va ampliando en distintas ediciones su trabajo. Empieza siendo una cosa más pequeña, pero termina siendo muy voluminoso. Pero lo que estamos, lo que él tiene en mente es la noción de que el país que hay que construirlo mirando Europa, no mirando América. Uh-huh. Hay que mirar hacia Europa, identificar con lo civilizado, lo europeo, tomando, ¿no?, la dicotomía de Sarmiento, y con a lo americano asociado al salvajismo y la barbarie. Y es muy, muy explícito. Lo curioso es que no es el único de esa generación que piensa así. Por ejemplo, en el libro está bastante desarrollado varias citas de Alberdi, que era un personaje enfrentadísimo con Mitre. Enfrentadísimo por muchísimas cosas, la guerra del Paraguay, pero también la lectura de la historia. Y en Alberdi está presente también esta noción, igual de que era un poco un denominador común de la generación de la intelectual, de esa élite intelectual de la época, que era la convicción de que tenía que construir el país trayendo el futuro desde afuera. Y de afuera significaba desde Europa. Un poco de Estados Unidos, pero una combinación, depende de quién. Pero esencialmente que lo que había habido en América antes había que enterrarlo. No era un material provechoso para nada. En cambio, lo curioso de la década de 1810, de Belgrano, de San Martín, de Güemes y en general de muchos otros, Castelli, Mariano Moreno, bueno, esto era que había un intento de darle raíces americanas al proceso emancipatorio, que tenga raíces en América. Por eso, por ejemplo, el Congreso de Tucumán ubica como santa patrona a Nuestra Señora de Lima, que, claro, que es, era la primera santa americana, o sea, perdón, Santa Rosa de Lima, ¿cuál cosa?
4: Santa Rosa
5: de Lima, que era la primera santa canonizada americana, criolla, ¿no? Y eso es permanente, la búsqueda de, por eso la utilización de los símbolos incas, del sol, el propio nombre de la logia Lautaro, que nosotros todos tenemos asociada al rato escolar, ¿no? San Martín, la logia Lautaro, bueno, pero ¿por qué se llamaba Lautaro? Bueno, tenía que ver con buscar un antecedente de la lucha de ellos en un líder araucano que había resistido la conquista. Y uno, ¿por qué? ¿No? Si no es porque se está buscando tener raíces propias americanas en el propio proceso. Incluso más, la autopercepción identitaria de todos estos personajes, ellos se identificaban como españoles americanos, esa era su identificación, uh-huh, porque por supuesto las identidades nacionales recién empezaban a formarse como las conocemos ahora, era muy primigenio, estaba la identidad por ahí más local, ¿no? El que era porteño, el que era salteño, eso sí, pero después la identidad política mayor era americana, y la revolución se hace en un acta de independencia que se hace en nombre de las Provincias Unidas en Sudamérica, ¿no? Simplemente, Provincias Unidas en Sudamérica. ¿Hasta dónde llegaban? ¿Hasta dónde no? Bueno, todo eso era parte de lo que se abriría en el proceso revolucionario. Pero es muy marcada la contradicción entre la etapa de Mitre y la etapa revolucionaria, y evidentemente hay un debate. Alberdi mismo lo dice con todas las letras. Él dice, los patriotas fueron excelentes para llevar adelante la tarea histórica de su época, que era la independencia. Pero para la de nuestra época, dice Alberdi, ya a mediados del siglo XX, ¿no? Las bases, la preparatoria de la Constitución, ¿no? De 1853, para las tareas de nuestra época no tenemos mucho que aprender de ellos, dice. Una cosa muy fuerte, porque... pero no era Alberdi solo, era una convicción general. El propio Rosas, en cambio, también tiene que ver con ese contexto, ¿no? O sea, Rosas continúa la mirada americana. Y se expresa esto de manera muy marcada en, por ejemplo, su política hacia el Paraguay, de respeto al régimen político paraguayo, pero donde nunca, él nunca acepta y reconoce la independencia del Paraguay porque pensaba que tarde o temprano había que volver a reunirse en una entidad más grande. Lo mismo sucede con el Uruguay. Bueno, ahí hay una continuidad. Entonces la generación que viene después, la de Mitre Alberdi, cuando toma el poder, ¿no? En representación ya más de un proyecto oligárquico, bueno, ahí hay un cambio muy brusco, muy marcado, y bueno, Mitre utiliza la discusión con el Plan Inca de Belgrano como un instrumento para dar ese debate y reforzar que en realidad las raíces del país que estábamos formando, o sea, las raíces de la Argentina, había que buscarlas no en América, sino en Europa. Que después es algo que después continúa, ¿no? Uno puede encontrar en Leopoldo Lugones una historia similar. Uh-huh. Bueno, hay una larga continuidad de esta mirada que bueno, habla de nuestra dificultad para asumir nuestra autonomía, ¿no? El lugar donde nosotros mismos estamos parados. Bueno, es un tema permanente, ¿no? El pensamiento nacional, pero bueno, acá es muy evidente.

0: Reunámonos los representantes de las Provincias Unidas en Sudamérica, reunidos en Congreso General, invocando al Eterno que preside al universo en el nombre y por la autoridad de los pueblos que representamos, protestando al cielo, a las naciones y hombres todos del globo la justicia que regla nuestros votos, declaramos solemnemente a la faz de la tierra que es voluntad unánime e indudable de estas provincias romper los violentos vínculos que las ligaban a los reyes de España, recuperar los derechos de que fueron despojadas e invertirse del alto carácter de una nación libre e independiente del rey Fernando VII, sus sucesores y metrópoli. Quedan en consecuencia de hecho y de derecho con amplio y pleno poder para darse las formas que exija la justicia e impere el cúmulo de sus actuales circunstancias. Todas y cada una de ellas así lo publican, declaran y ratifican, comprometiéndose por nuestro medio al cumplimiento y sostén de esta su voluntad, bajo el seguro y garantía de sus vidas, haberes y fama, comuníquese a quienes corresponda para su publicación y en obsequio del respeto que se debe a las naciones. Detállense en un manifiesto los gravísimos fundamentos impulsivos de esta solemne declaración. Fragmento del acta de la Declaración de la Independencia Argentina, escrita el 9 de julio de 1816.
1: Antes mencionaba, Ulises, que hay un periodo del 6 de julio al 19 de julio donde parece que la suerte de la propuesta belgraniana se define. Y tiempo después, por si faltara un dato más, el Congreso se traslada de Tucumán a Buenos Aires, lo cual no es un hecho metafórico. Pero hay en ese tramo un personaje que probablemente sea desconocido para muchas, para muchos, y que en lo personal me llamó la atención. Me refiero a Manuel Antonio Acevedo. Me refiero a ese diputado por Catamarca que se enrola en la propuesta de Belgrano, pero además sube la apuesta.
2: Sí, sí, sí, es espectacular. De esto tenemos las... En el caso de las sesiones secretas tenemos actas de lo que pasó en el Congreso, claro. Pero es increíble que en el caso del resto de las sesiones no tenemos las actas taquigráficas, sino que tenemos lo que se publicaba en un diario, que se publicaba para conocimiento general de lo que se estaba discutiendo, ¿no? Lamentablemente uno tiene ganas de, como que da mucha pena no poder acceder al contenido más fino de las discusiones, ¿no? Uh-huh. Pero Acevedo efectivamente rápidamente toma el guante. Dice, me parece maravillosa la propuesta que hace Belgrano, pero claro, si vamos a coronar a un Inca, no podemos pensar que ese Inca va a reinar desde Buenos Aires, ¿no? Y dice con toda lógica, eso no tendría nada que ver con el espíritu de la propuesta, la capital de ese reino debería estar nada más y nada menos que en Cusco, que la ciudad de Cusco, actualmente en Perú, bueno, era el centro del poder del Chahuantinsuyo históricamente. Uh-huh. Bueno, una ciudad que cualquiera que tiene el privilegio, la posibilidad de poder conocerla, cosa que recomiendo mucho, es muy impactante porque uno se encuentra con la majestuosidad del mundo inca y después también colonial, así muy, muy, de manera muy visible, muy, muy vívida. Pero efectivamente Acevedo plantea la cuestión de la capitalidad y ahí cruza un debate complejo, que es el de la forma de gobierno, con la gran tensión política que hay en la época, que es la discusión con el centralismo porteño, ¿no? Que en realidad ni siquiera es la época, que atraviesa todo el siglo XIX con mucha fuerza y también sigue hasta el día de hoy. En ese momento, bueno, era un gran tema. Era un gran tema y tenemos la documentación de los diputados que representaban a Buenos Aires, que envían unos informes a los organismos de la ciudad, digamos, que los habían mandatado, y es muy explícito y se ve la preocupación de ellos porque la idea de Belgrano, lejos de ser algo extraño, tenía bastante apoyo y a la vez la convicción de frenarla a como de lugar. En el momento en que ellos escuchan esta cuestión de la capital, ya directamente se prenden todas las luces rojas, ¿no? O sea, discutir la forma de gobierno, ni siquiera estaban en contra particularmente del tema monárquico, eso también era aceptable, era discutible. Lo que no estaban dispuestos a discutir bajo ningún punto de vista era el lugar de Buenos Aires en toda esta construcción, ¿no? Eso era una línea roja absoluta. Entonces empiezan a trabajar para para impedirlo, para posponerlo, hacen distintas maniobras parlamentarias y finalmente logran, sobre todo con una maniobra, logran dar un gran paso, que es cuando logran hacer aprobar que para la discusión de la forma de gobierno iban a hacer falta dos tercios de los votos. Con esa decisión, de alguna manera, digamos, logran que sin el ok de Buenos Aires no se pudiera avanzar. Y bueno, eso obviamente es un obstáculo que la propuesta de Belgrano nunca va a poder salvar, a pesar de contar con mucho apoyo. Pero bueno, también es una situación compleja, porque es cierto que una propuesta contra Buenos Aires era muy difícil también de que prosperara, por el hecho de que la disparidad de fuerza, de riqueza, de poder militar era muy grande entre las provincias representadas en el Congreso y Buenos Aires.
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2: Es un gran tema de la revolución. ¿Cómo lograr generar una instancia federal o federativa en una realidad ya bastante desigual, que después con el tiempo se iba a volver más desigual todavía? Y recordemos que no estaba la Liga de los Pueblos Libres, ¿no? Si las provincias artistas a lo mejor estaban en el Congreso, seguramente las matemáticas eran otras y los recursos eran otros para pensar la oposición a Buenos Aires. Hay un intento al comienzo del Congreso de hacer votar a un, como director supremo, a un dirigente salteño, Moldes, que tenía sobre todo una postura crítica contra la dirigencia porteña. Pero lo impiden a toda costa, incluso Moldes termina preso, o sea, es muy fuerte la oposición. Con lo cual, sí, la propuesta de Acevedo toca ese cable muy delicado, de alta tensión, y es uno de los motivos principales, creo yo, de que se frustre la propuesta de Belgrano. Sí, es cierto que a mí me gusta también contar que se discutió bastante en el Congreso y se discutió mucho en la prensa también, varios meses, hasta enero del año siguiente, artículos que uno encuentra en la prensa de Buenos Aires, también para darle un poco más de realidad, no solo por el apoyo de San Martín, de Güemes, que también es muy contundente, que Mitre también se tiene que inventa formas muy, muy extrañas de al final de tratar de decir que no dijeron lo que parece decir, ¿no? En el caso de San Martín, como que supuestamente lo que uno lee es muy, muy explícito de su apoyo, para Mitre significa lo contrario, y en el caso de Güemes como que no tenía una cabeza política muy, muy práctica, como que era un gran militar, pero para la política supuestamente no. O sea, desacredita fácilmente cosas muy pesadas, ¿no? De apoyos, pero un poco entre... Son muchos meses de discusión, y tiene una realidad y un sentido, que es un poco lo que a mí más me interesa, ¿no? El sentido de que era lo justo, de que era lo conveniente y lo útil. Y hay un tercer argumento de Belgrano que es muy llamativo en el Congreso y que habla también de uno de los dilemas de todo este proceso en América, que es el que Belgrano les dice a los diputados: si hacemos esto, vamos a prevenir futuras revoluciones. Que es muy llamativo porque, claro, los mismos que estaban llevando adelante la revolución habían sufrido una revolución 30 años antes, en el caso del Alto Perú, de Tupac Amaru, ¿no? O sea, eran los sectores más acomodados de la sociedad colonial. Por ahí no los españoles peninsulares, que eran los que accedían a los mejores cargos, es cierto, pero eran sectores acomodados, manejaban dineros, haciendas. Entonces, la revolución era un poco un camino de liberación, pero también un camino que les daba cierto temor de que si se empoderaban demasiado el bajo pueblo, las comunidades andinas, los esclavos, podía írseles de las manos. Y de hecho la experiencia de Tupac Amaru en el Alto Perú había tenido momentos de mucha radicalidad, y la revolución de independencia de Haití en el Caribe, poquitos años antes, fue una revolución de esclavos, la única revolución de esclavos en parte de la historia, había sido una revolución que había terminado, habían matado a gran parte de los dueños de plantaciones, eran franceses en este caso, pero fácil, se había convertido en una amenaza, era un fantasma, ¿no? Entonces, ese dilema de cómo sumar a la revolución, pero que no se les vaya de las manos, es un gran dilema. El propio Bolívar lo tiene también, es un dilema de toda esa élite de la época. Bueno, el Belgrano da un paso de mucha audacia en un momento de mucha necesidad, es decir, animémonos, sumémoslo, pongámonos como autoridad política, y de paso, con este ejercicio de integración social, vamos a prevenir la posibilidad de que después haya futuro levantamiento contra este orden, porque en cambio si el orden se hace de forma excluyente, después se van a levantar contra nosotros y se verán. Es muy profético porque muchas de las naciones que se fundan producto de esta revolución, o todas si se quiere, pero en el caso andino es muy muy visible, son repúblicas que se construyen a espaldas de sus pueblos. Y permanentemente hay levantamientos contra ese orden político, en el caso boliviano, peruano, en la Argentina también. Pero en el caso boliviano, recién en el año 2006, por primera vez, una nación muy mayoritariamente indígena, aymara y quechua, y guaraní, y bueno, hay un montón de etnias en Bolivia, es la primera vez que se elige un presidente indígena. O sea, tienen que pasar 200 años. Que están cruzados por distintos momentos de conflicto político motivados por la exclusión, porque efectivamente se habían independizado, pero las condiciones de los pueblos indígenas seguían siendo bastante parecidas a las que existían en la sociedad colonial, ¿no? En términos de explotación o de opresión. Entonces ahí hay algo que también interpreta, entiende muy bien Belgrano, y que habla bastante, nos hablaba al día de hoy, ¿no? De cómo construir órdenes políticos que no excluyan y que no le den la espalda a las mayorías reales de los pueblos latinoamericanos.

0: Hoy, el plan Inca de Belgrano para la emancipación, con Ulises Bosia.
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Hoy es una de esas noches en las cuales las palabras deberían quedar de más y deberíamos sumergirnos en la música y permitir que la misma nos conduzca a donde a cada uno, a cada una, le plazca. La noche de hoy es especial porque hace rato que tengo ganas de compartir este disco con ustedes. No existe explicación de por qué no lo hacía. Cada vez que suena esta cortina, La Centuria, es un tema instrumental de Manal, el piso o el programa tiene que ver con alguno de esos tres inmensos artistas pioneros del blues en nuestro país. Hoy no será el turno ni de Javier Martínez, baterista de esa banda fundacional del rock argentino, tampoco de Claudio Gabis, guitarrista y a quien hemos homenajeado hace poco a partir de recordar su segunda placa junto a La Pesada. Hoy me pondría de pie porque además es un tipo al que quiero muchísimo, con quien tuve la suerte de hablar varias veces. Hoy el programa estará dedicado al Negro Medina y hablo del Negro Medina más allá de esta placa en particular. El Negro es una piedra basal del rock en esta parte del mundo. Es un tipo que hizo base en La Perla, en La Cueva, que formó parte de ese circuito de náufragos que cada noche, que cada día, que cada noche que se convertía en día, deambulaba por distintos lugares, además del Moderno, el Ditela, Plaza Francia,

con otro pionero, tal vez no tan reconocido, estoy hablando de Carlos Mellino, cantante de Alma y Vida. Con esa banda, con los Seasons, lograron editar un disco que, como muchos de los grupos beat previos a lo que fue La Balsa, pasó sin pena ni gloria. Alejandro era un asiduo asistente a la cueva, y hacia 1967 se dio que uno de los cueveros, Javier Martínez, conociera en el Ditela, justamente en lo que tenía que ver con unas jornadas de la canción beat, a la otra tercera parte de Manal, Claudio Gabis, y allí formaron esta banda primigenia del rock o del blues de nuestro país. Con ese trío grabaron dos discos fundamentales de lo que fueron esos primeros años, dos discos muy disímiles entre ambos. Un disco, si se quiere, 100% Javier Martínez, que es el primero, La Bomba, y el segundo, con un sonido tal vez un poco más amplio, un poco más crudo, un poco más ácido, ya con injerencia de Claudio Gabis y de Alejandro Medina en lo que era la composición y el sonido de la banda. Algo que terminó generando el desmembramiento de este trío. Tras esto, Alejandro tiene un breve pasaje por la banda del Paraíso, una banda que compartía junto a otro pionero, en este caso Black Amaya, a quien aprovecho a saludar porque hoy, 20 de agosto, está cumpliendo 70 primeros y hermosos años. Un saludo para el negro que vive allá en Concarán, en San Luis. Bueno, lo cierto es que tras ese paso por la banda de Paraíso, el negro Medina pasa, como muchos de los integrantes de las bandas fundacionales que quedan desperdigados por ahí, tras la separación de esa tríada, se suma a las huestes regenteadas por el Bondo, por Billy Bond, y así forma parte de La Pesada, siendo además el único bajista, si se quiere, algo que es para destacar también. Ya entraremos en esa etapa y en lo que generaba Alejandro Medina desde el bajo y desde la parte musical para La Pesada, no solamente para Billy Bond, sino también para el resto de sus compañeros a la hora de los discos solistas de cada uno de ellos. Siendo integrante de La Pesada, participó en la grabación del disco que repasamos la semana pasada de Sui Generis, Vida. También formó parte del disco debut de Raúl Porchetto, Cristo Rock. Acompañó a David Lebón en 1973, también en el disco debut solista del Ruso. Y fue convocado para formar parte de la versión de la Biblia junto al ensamble de Buenos Aires. Recién en el año 1974 le llega la oportunidad de mostrar lo suyo, como al resto de los integrantes de La Pesada, como a Cubero, como a Pin, como a Gabis. El negro Medina graba su primer trabajo, un gran trabajo solista, llamado simplemente Alejandro Medina. Esto es lo que nos va a acompañar musicalmente en lo que queda de esta hora de rock o de blues. Sin más, Alejandro Medina, Yo Sé Que A Veces Pierdo La Cabeza.

Muy buenas noches, amigos, amigas, bienvenidos y bienvenidas. Emisión 273 de Mañana es Ayer. Esta voz rozagante, llena de frescura, tiene que ver con este deleite que me acabo de dar a nivel auditivo. Les dije, prepárense porque se viene un disco injustamente no valorado ni reconocido oportunamente y a lo largo de la historia. No por nada, el Negro Medina, entre este disco y el posterior, en formato solista, tuvo que esperar 2 décadas hasta que una compañía dijo, bueno, vení, sos quien sos, sos una parte enorme del rock argentino, tenés la posibilidad de volver a grabar. 2 décadas tuvieron que pasar para que el Negro Medina brinde su arte, obviamente, en todo ese periplo. Pasó La Reunión de Manal, pasó Aero Blues, pasó por distintas formaciones de Papo Blues, justamente, y también de su banda, la Medinite. Mi nombre es Cristian Ferreira, esto es Mañana es Ayer, me está acompañando en la operación técnica el amigo Emiliano Cerezo, y aquí nos encargamos de recobrar estas joyas, en muchos casos perdidas, no reconocidas, como acabo de mencionar, que hicieron grande al rock argentino y que lo han convertido, como digo seguido, en cuanta discusión se presente, porque a veces me pongo fervoroso a la hora de defender este rock argentino, este rock primitivo, que para mí lo convirtió en un bastión cultural de nuestro país. No es solamente el folclore, el tango. Creo que el rock argentino sentó las bases para todo lo que vino en el mundo de habla hispana en materia de sonidos rock. Aprovecho a saludar a todas las radios que confían en esta emisión y la replican por distintos puntos de nuestro hermoso país. Un abrazo a la gente de Radio GBA, de FM en Tránsito, de Radio Aijuna, de Radio de Cultura, de Radio Tartaruga, de FM Inclusión, de La Voz del Cerro y de FM Cooperativa. Ahí está, seguimos ahí medio en penumbras, se presta para eso el disco. Un disco que se grabó en un contexto bastante, iba a decir particular, pero la realidad es que todo lo que pasaba a principios de los 70, en realidad desde el inicio del rock y hasta estos días, si se quiere, tiene que ver con todo el quilombo que fue nuestro país en estos más de 50 años, con distintos gobiernos, con distintas banderas políticas. En este caso en particular, venimos de un arrastre de dictaduras. Sin embargo, cuando el disco comienza a gestarse, cuando empieza a atravesar la cabeza del Negro Medina, la Argentina vivía un momento que, en teoría, se veía como propicio, sobre todo para la juventud. El regreso de Perón generaba que la vuelta del líder tal vez pacifique un poco todo lo que iba a suceder. Sin embargo, ya con Perón por fuera de la primavera camporista, ya con Perón en el poder, en ese iniciático 73, o podemos estirarlos un poco para atrás, fines del 73 y principios del 74, se empieza a poner en disputa el poder dentro del peronismo en sí, sobre todo al ver que la figura de Juan Domingo Perón ya estaba en decadencia física, si se quiere, y estaba quien quería tomar el poder una vez que pasase lo que finalmente ocurrió el 1 de julio de ese 74. Lo cierto es que en ese contexto de mucha tensión dentro del peronismo, se gesta este disco. Alejandro Medina, reconocido históricamente como peronista, se ha manifestado incluso a favor del regreso de Perón, de lo que implicaba para la juventud y todo eso en aquel momento, incluso, y más acá también, por supuesto. No estaba, sin embargo, ajeno a todo lo que sucedía, pero también focalizaba en su carrera, una carrera que él quería por fuera de la pesada iniciar en formato solista, y también a lo que pasaba puertas adentro, en su hogar. Había formado una familia y estaba recién convertido en padre a partir de la llegada de su pequeño hijo Kubilai. En todo ese contexto, política, guerrilla, la puja entre el peronismo de derecha, el peronismo de izquierda, la llamada ilegalidad del PRT, el asesinato de Rucci, pero el cobijo del hogar y su reciente paternidad, se grabó este disco. Escuchamos la segunda canción del mismo, Ven a mí, linda nena.

Nos están acompañando hoy cortinas que tienen que ver con el blues. La primera de ellas, la que dio apertura al programa, fue La Centuria, y a quien más sonará todo lo que tenga que ver con el carpo, con la viola del carpo, y quienes lo acompañaron en distintos momentos de su vida. Alejandro Medina y Papo, se puede decir casi una dupla indisoluble. Algún día vamos a tener que también repasar Aero Blues, esa otra joya perdida de la carrera de ambos músicos. Una banda que duró tan solo un año junto a Rolando Castelo Jr., un enorme baterista brasileño que luego ahí quedó en el tiempo, pero que dejó un disco maravilloso. Hablando de este disco de Alejandro Medina, junto con La Pesada del año 1974, les cuento que el mismo se grabó en los estudios Fonalex, que fue editado por el sello Microfón de Talent, regenteado, como mucho de lo que estuvimos escuchando, por Jorge Álvarez, que contó con un productor, al igual que el resto de los discos solistas, si se quiere, de los integrantes de La Pesada. Ese productor fue Billy Bond, pero en este caso, en un rol un poco más periférico. Alejandro Medina siempre fue reconocido como un tipo de mucho carácter, de mucha presencia, no solo en el escenario, sino también a la hora de los estudios, cuando encontró su lugar tras alejarse de Manal. Lo cierto es que Billy Bond al negro no le pudo tal vez sugerir cosas o tocar cosas como si lo hizo con Cubero Díaz, con Pinchevsky. No sé el caso de Claudio Gavis, pero al menos con esos dos sí se sabe que Billy ahí metió mano a lo loco. En el caso del negro Medina, no. El negro dijo, se graba esto, y se grabó tal cual era su idea. Es un disco sin muchas pretensiones, incluso el propio negro lo dijo en varios reportajes de aquel entonces. Él lo que quería presentar era su propuesta, abrirse un camino por fuera de La Pesada, algo que finalmente, lamentablemente, no ocurrió. Él quería representar el rock y el blues de manera cruda, sin demasiada sofisticación, y se rodeó, obviamente, de músicos muy particulares, muy especiales. Todos los que formaron parte de La Pesada, entiendo, tenían un poco esas características. Del mismo formaron parte Claudio Gavis, su hermano de la vida, su gran compañero de Manal, no por nada. Ellos dos, cada vez que viene Gavis, se juntan, tocan, cantan. Y Javier, ahí estamos, Javier, seguimos esperando que cedas un poco y que digas, ya está, nos tenemos que juntar. Somos de los pocos músicos que estamos en pie, incluso con presentaciones en vivo cuando se podía o cuando se pueda, ojalá de acá a un tiempo. Nos merecemos, las nuevas generaciones, poder vivir ese Manal, aquel Manal, aunque sea en este tiempo, con gente de entre 70 y 75 años, sería hermoso. Tuvimos esa chance hace 2 o 3 años atrás, sin embargo, que la misma quedó ahí, en el camino. Se hablaba de dos Grand Rex,

hemos incluso nombrado en muchas de las emisiones que formaban parte de La Pesada, pero que también así en bloque acompañaban a otros artistas que se abrían paso en aquel rock. Como casi todas las propuestas por entonces del rock argentino estaban atravesadas obviamente por el clima sociopolítico del país, pero también con la rebeldía propia de esos jóvenes, ya no tan jóvenes, estamos hablando de un Alejandro Medina con 25 o 26 años, también el amor a la naturaleza, la libertad, el más allá, la guerra que se desataba en nuestro país a partir de la guerrilla, por supuesto, las violaciones a los derechos humanos que ya ocurrían durante el Longaniato, y ya entrado a los 70 a partir de la aparición de la AAA, y por supuesto todo lo que tenía que ver con lo periférico, con lo que pasaba a nivel mundial. Era un momento bastante convulsionado. Es un álbum que tiene muchísima fuerza, ya se habrán dado cuenta, y que es, para mí, muy adelantado a su tiempo. Siempre mencionamos que no había nada que se parecía al rock argentino. Tal vez sí, si uno mira fronteras afuera, pero dentro del rock argentino, la propuesta de cada uno de los discos que yo trato de buscar difiere de lo que pasaba al costado. Yo creo que este disco, más allá de las experiencias tal vez un poco más ácidas en cuanto a blues y rock, como Papo Blues, por aquel entonces, y Vox Day, poco tiene que ver este disco, esta propuesta de Alejandro Medina, con todo aquello. Vamos a seguir escuchando entonces del año 1974, Alejandro Medina y La Pesada, la canción Un Estado Natural.

Me cuesta creer que un tipo como Medina haya estado 20 años sin grabar un disco propio. Sobre todo cuando sé que tenía material para sacar. Porque aquellos que fuimos a verlo muchas veces con la Medina Night, allá desde mediados de los 90, al menos en mi caso para adelante, siempre lo escuchamos al negro quejarse un poco de todo lo que tenía que ver con la industria, que se había olvidado un poco de lo que fueron los pioneros. No casualmente el negro volvió a grabar en el año 1994, un año después de lo que fue Tango Feroz, esa película tan denostada, pero que sirvió tal vez para recobrar un poco ese rock primitivo, esos primeros pasos del género en nuestro país. Una injusticia como pocas dentro de la música. Oportunamente, Alejandro Medina decía lo siguiente: la pesada mataba. Yo había dejado Manal y armé la banda del Paraíso, con muchos vientos. Me acuerdo que fui un día a verlo a Mario Pizzurno, el productor y director de la RCA, para mostrarle la propuesta. Me recibió con un super traje detrás de su escritorio y me dijo: no, Alejandro, el rock acá en este país ya murió. Se acabaron ustedes, Manal, se acabaron Los Gatos, se acabó Almendra, y el rock se murió. Me di media vuelta y me fui silbando bajito, y una noche, no recuerdo dónde, me encontré con Cubero, quien me dijo: venite con nosotros a La Plata, venite a la cofradía. Y ahí fui, arranqué para La Plata con el baterista Willy Cáceres y un Ampex. Ahí conocí a Jorge Pinchevsky, quien la primera vez que lo vi me dijo: yo toco en la Sinfónica del Teatro Argentino. Estando ahí reunido, zapando, le pedí al Mono Cohen, Rocambole, que me alcanzara un violín eléctrico que había en el lugar, que era una especie de ballesta, y se lo conectamos al guagua. Cuando terminamos de tocar un blues, le dije a Pinchevsky: a partir de ahora no vas a tocar más en la Sinfónica, vas a tocar con nosotros blues y rock. Un buen día, ahí en La Plata, apareció alguien de parte de Jorge Álvarez y Billy Bond, y nos convocaron y nos fuimos con Cubero, Pinchevsky e Isa Portugués, y ahí fue que se armó La Pesada, por donde desfilaron un montón de músicos, incluso Papo y Luis Alberto, más allá de que ellos no grabaron su disco solista. El resto grabamos, y medio que yo era como el director de la pata musical, estábamos encerrados en hacer música, y alrededor nuestro había un quilombo bárbaro en el país. Había muertos, había tiros, había bombas, un escenario que no quiero volver a ver. A nosotros nos rescató la música. Seguimos escuchando, entonces, del año 1974, Alejandro Medina y La Pesada, Tiempo de Reflexión. Presten atención a la letra.

La reseña de la revista Pelo, oportunamente, decía en relación a este disco de Alejandro Medina que hoy estamos repasando. Más que un compositor, porque los siete temas le pertenecen, Alejandro Medina es un excelente bajista y cantante desgarrado y desgarrador, y no solamente porque grite. Las grabaciones incluidas, más que por su composición, que son apenas un muestrario, se agigantan por los arreglos y el manejo de la producción. Ambos elementos ampliados por un staff de acompañantes, la mayoría integrantes de La Pesada, que saben tocar muy bien las canciones rompedoras y ácidas. Sin embargo, lo más importante y a destacar de este primer álbum de Alejandro Medina como solista son los climas de sus letras, opresivas, envolventes, como si una gran masa de fuego negro estuviera saliendo de su cuerpo a escupitajos. En alguna medida, da la misma sensación de esos temas pegajosos y hartados de Manal. Y eso es este álbum. Un filamento remoto y desprendido en el espacio del espectro de Manal. Alejandro Medina siempre será Manal, de aquí a Marrakech, ida y vuelta. Aunque los músicos que estén con él sean otros, aunque los tiempos hayan cambiado tanto, pero tanto. Y eso hace que el longplay sea de Alejandro solo. No porque lleve su nombre en la tapa, sino porque es alma Manal, y Manal es un secreto propio y suyo. Sí, ese es el enigma de este longplay, aunque no es fácil descubrirlo. Alejandro Medina, entrando o saliendo de las tinieblas, tirándonos nuestras propias memorias de Manal de un tiempo

que casi perdimos. Y si hablamos de Manal, vamos a escuchar entonces un bluesazo de este disco del Negro Medina, Blues en Mi Menor.

0: va a ser el tema instrumental. ¿Eh?
1: Hemos llegado al final de esta emisión 273 de Mañana de Ayer. Espero que lo hayan disfrutado. Ha sido un aporte que tenía muchísimas ganas de hacer hace tiempo. Alejandro Medina, el gran negro Medina, a quien aprovecho también a saludar imaginariamente y pegarle un fuerte abrazo, ya que ha superado con creces su percance de salud de hace algunos años y allí está. De hecho, me parece que en octubre va a volver a presentarse en vivo. Será un placer para todos aquellos que tengamos la chance de verlo. Si no es en octubre, será para adelante, pero verlo al negro arriba de un escenario siempre es un regocijo. Nos vamos a despedir entonces con un tema espectacular, el que da cierre a la placa, pero que genera para mí una apertura. Espero que a partir de

Hoy, el Negro Medina y su propuesta solista, al menos de 1974 y todo lo que vino después a partir de la década del 90, pase a formar parte de todos ustedes en sus casas. Nos vamos. Buena semana. Chau. Algo muy profundo.

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0: Muy pero muy buenas tardes, familia del ascenso, familia del mate. Aquí estamos en la cancha de la Guayurquiza, en la cancha del Furgón, para ver un partido más del mate. Como siempre, a través del Mate Tiene Banca, transmisión número 1044 del Mate Tiene Banca. Hoy lo tengo a Tito Domínguez a mi izquierda comentando el partido. No va a estar Juancito en la zona baja, Homero está trabajando, así que somos dos. ¿Cómo le va, Tito?
1: Ya nos dejan solo y ya se empieza a ser habitual. Le mandamos un saludo a Homero, a Juancito, pero ya se consolida la dupla, la nueva dupla.
0: Bueno. Tranquilo, también tenemos a Mateo ahí operando, así que
1: le mandamos un saludo a Mateo.
0: Somos tres. El campo de juego lo veo desde aquí, está impecable. Lo estuve pisando un ratito, estuve conversando.
1: Se ve muchísimo más lindo que mucho de primera.
0: No, está muy lindo, muy lindo, muy bien el campo de juego. Y el mate enfrenta a la Guay. Venimos hasta aquí después de una seguida de partidos tremendo que tuvo el mate. Hoy es el momento de sumar de a tres. ¿Digo bien?
1: Este
0: la
1: Guay,
0: Anteúltima,
1: con 25 puntos. El último Ituzaingó con 11.
0: Yo lo voy a bajar un poquito a ustedes, permítanme. Guay, vos me avisan. Pero
1: dale,
0: yo
1: cosa, Mateo.
0: Sí.
1: Te decía, la Guay anteúltimo con 25 puntos. Ituzaingó el último con 11. Creo yo a esta altura del partido ya podemos decir que descendido Ituzaingó.
0: Después voy a hacer un comentario de eso.
1: Bueno. Pero sí, el mate ya empieza con la obligación de ganar partidos. No le fue del todo mal en la seguidilla. Le ganó Arsenal, perdió con Talleres, empató con Escurcio. El mate con los de arriba se agranda, el problema es con los de abajo. El problema es con los que el mate está obligado a ganar.
0: Y con Dálmine se olvidó.
1: Con Dálmine. ¿Cómo salimos con Dálmine? Empatamos, ¿no?
0: Claro.
1: 0-0.
0: Claro.
1: El mate, por eso te digo, contra los de arriba no les va mal el mate. El problema son los de abajo, los partidos que el mate está obligado a ganar, que debe salir a buscar los tres puntos.
0: Como hoy, ¿no?
1: Como hoy, por eso digo, hoy es un partido que Argentino de Quilmes necesita sí o sí llevarse los tres puntos para empezar a posicionarse como un candidato para clasificar al reducido y salir por una vez de la zona de abajo, que nunca la deja de mirar de reojo.
0: Bueno, a ver si me mandan mensajes ya, ¿eh? Sí, son las cabinas compartidas, aquí estamos bien ubicados. En las cabinas de la Guay. Antes que me olvide, me cambien la cerradura de casa, ¿eh? Claramente. Hoy cumpleaños Agustina, mi mujer. Un beso grande. Crack, Agustina, ¿eh?
1: Le mandó
0: lo que banca es increíble.
1: Sí,
0: bueno,
1: sí.
0: Más que el mate tiene banca, es Agustina tiene banca.
1: A esta altura podemos decir que sí.
0: Después de 25 años, sigue aguantando que me retire el día de su cumpleaños para relatar a nuestro querido argentino Quilmes. Así que feliz cumple, amor. Nada. Gracias. Gracias.
1: Gracias más que nada, le mandamos el debido saludo. La debe estar pasando bomba comiendo sushi, ¿no?
0: Sí, sí. Así que bueno, por eso viene a la cancha. Escúcheme, lo veo a los jugadores del mate. Ahora vendemos, Mateo, aguantame. Veo a los arqueros del mate haciendo momentos precompetitivos. También a los jugadores de la Guaya a nuestra derecha. Los que no veo a los del mate, no sé.

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1: No escucho la musiquita de fondo, pero supongo que estará ahí dando vuelta. Veo a los árbitros acá del encuentro. El señor va a ser Boccaccia. Tiene un parecido a el de la mujer, ¿no?
2: Me parece que unos anteojos no le vendrían mal, ¿eh?
1: No, pero no, no, no al colorado padre,
2: ¿eh? Al hijo, mero. Yo diría a Francis, al hermano.
1: Bueno, qué sé yo. Pero están vestidos de negro, eso me agrada, ¿eh? Como marca la historia. ¿O no?
2: Sí, ese color salmón feo.
1: Y capaz que salen después con esa de salmón. Pero bueno, acá estamos, ¿eh? Muy bien. Salió el sol casi a pleno, diría el sol,
2: ¿eh? Pero está fresco, se puso fresco, es raro, porque salió el sol y se puso más fresco de lo que estaba. ¿Explícamelo?
1: Sí, hablando porque estoy tomando mate, no...
2: Bueno, bueno, explícame por qué, si toda la mañana, con calor, humedad, sale el sol y refresca. No, bueno, lo entiendo.
1: Escúcheme, ya mandé los saludos que tenía que mandar, lo más importante, así que...
2: El saludo.
1: Sí, aquí estamos, ¿eh? Bien ubicados, esperando el mate. Hoy el mate tiene que ganar, muchachos, ¿eh? Como siempre. ¿Me subo yo, entonces? Ahí estamos. Bueno, perfecto. Los momentos precompetitivos de ambas instituciones. Mucha gente en el campo de juego. El campo de juego, ya vuelvo a decir que está impecable. Y el mate tiene algunas modificaciones en el 11 titular del Pirata Sorno más. Ah, me olvidé, si no, después me olvido. Algún día voy a revelar esto, pero fuerte abrazo a Amanda. Siga.
2: Está rico, ¿no?
1: Sí, sí, deme los 11 del mate, por favor.
2: Argentino de Quilmes, que viene aquí a Villa Lynch con dos variantes respecto al último partido. El ingreso de Checotti por Lautaro Filosa y de Jeremías Kruger por Enzo Díez. Nahuel Insaurralde en el arco, la línea de cuatro con Faculando, Fernando Kosiuk, el Chulo Castaño y Jeremías Kruger. En el medio, el capitán, el Chelo Vega, Agustín Escudero y Miguel Checotti. Arriba, con la número 11, Fabricio El Chupe Filiol, Joel Martínez y Elías Torancio.
1: Los 11 de Petra Sormá, con dos cambios entonces con respecto al último partido de Dálmine. Va a entrar Jeremías Kruger en lugar de 10 y juega Checotti de entrada. Sí, pero Checotti de entrada... en lugar de Filosa.
2: En lugar de Filosa, creo que un cambio necesario para el mate, sobre todo para la generación de juego. El otro día, en el primer tiempo, no vio la pelota el mate contra
1: Villa Dálmine. El primer tiempo el mate fue de los peores del año, pero también de los mejorcitos que vi Dálmine, ¿eh? Muy bien, sí, Dálmine, sí. El primer tiempo no dejó ni respirar al mate. Checotti en lugar de Filosa. Veremos cómo funciona Checotti de entrada, si da para jugar a los 90 minutos, yo creo que no.
2: Ese es el tema, el físico.
1: Pero lo que estaba intentando el cuerpo técnico anteriormente era entrar, que entre Checotti en el segundo tiempo para agarrar al rival cansado. Entonces ahí Checotti podía hacer alguna diferencia. Pero de entrada no está mal, ¿eh? No me parece mal. Lástima que paga Filosa, pero bueno. A ver, no voy a salir en defensa de Filosa ni mucho menos. Pero Filosa, la posición que juega hoy en el mate no es la que juega en todas las inferiores, juega 5.
2: Sí, no viene rindiendo de la mejor manera Lauti Filosa, que quizá lo que más se le puede criticar es de cara al arco, que nunca termina de definir las ocasiones que se puede terminar de generar. Veremos cómo

0: cómo se da el ingreso de Checotti. Recordemos que viene de un desgarro. Sumó pocos minutos después del desgarro, creo que, si no me equivoco, habrá entrado en segundos tiempos en 3 partidos, 4 para ser generosos. Entonces, eso, va a haber que ponerle un ojo a ver cómo está en forma física Checotti. Y repito, lo de Filosa, sí.
1: Tranquilidad total, Gonza, tranquilidad total. Está todo en orden, así que, bueno, aquí estamos.
0: Todo arreglado.
1: Muy cómodo, muy cómodo. Ahora bien la gente de Prensa Nada.
0: Sí, sí, la verdad que sí.
1: Un abrazo, Gonza, siempre presente. Día del planeta asadito me están prometiendo. Bueno.
0: Falta un año.
1: Claro. A ver. Podemos inventar algo, ¿no? Pero no, quédense tranquilos, muchachos. Yo por eso consulto antes de hablar. Nada, tranquilidad absoluta.
0: Como debe ser.
1: Artículo 43.
0: Último párrafo.
1: Último párrafo. Agarra la Constitución Nacional, si no la tiene, se la pide a su pibe del colegio, de la primaria.
0: Yo tengo, la próxima la traigo.
1: Artículo 43, el último párrafo, le dan una leyita y ya está. Pero bueno, está todo en orden, está todo en orden. Hoy el mate va con Insaurralde, Lando, Cosío, Castaño, Kruger, Vega, Escudero. A ver, yo voy a decir así. Vega, Escudero, Filiol, Checotti y arriba, Joel Martínez y Torancio.
0: Sí, para mí
1: Filosa. 4-3-1-2.
0: Para mí Filosa. Checotti va a arrancar por izquierda. De volan,
1: lo puso por derecha, izquierda. Pero bueno, no importa. Pero puede ser un... Para mí va a jugar libre, ¿eh? 4-3-1-2. Checotti de 10.
0: Ojalá, porque no... Coincidimos en que no le da el físico para hacer la banda izquierda.
1: Bueno, escúcheme, por el lado de la UAI, el equipo de Barrio Nuevo, ¿tiene los 11 confirmados?
0: En el arco, Ignacio Vivian, Franco Galli, Valentín Ciancio, Santiago Monzón y Andrés Cáceres, los del fondo. Nahuel Ríos, Fernández, Ibáñez Cruz y Valentín Pese en el medio. Luciano Yapura, Juan Escachi y Franco Leiva, los 11 de Federico Barrio Nuevo.
1: Si no estoy equivocado, el hijo de Santiago Rodríguez juega en la UAI. No está, ¿no? No, porque estaba con una lesión.
0: No, yo no anoté ningún Rodríguez.
1: Bueno, creo que está desgarrado, así que zafó Santiago Rodríguez hoy de tener el corazón partido entre el hijo y el mate, ¿no?
0: Sí.
1: Bueno, yo veo que está todo muy impecable. Salió el sol, así que, parecía... hubo llamados a la mañana, no suyo. Si se juega el partido, digo, sí, se va a jugar. Mire, pegué el pronóstico mejor que el de TN,
0: Sí, veníamos escuchando la radio. ¿Cuándo fue la última vez que te sentiste traicionado por el servicio meteorológico?
1: No, pero ayer me dijeron, llueve un poquito de mediodía, para y después llueve la noche.
0: Ayer se cayó el cielo. Yo le confirmo, hasta las 5 de la mañana se cayó el cielo.
1: Yo a las 5 de la mañana, no cuenten conmigo, gracias. Pero bueno, aquí estamos. Se ve bien estamos bien ubicados, se ve bien la cancha de todos lados. Hoy puedo pifiar tranquilamente a todos los jugadores. Saludo a Juancito, que está acá yendo para Santa Fe. Traidor como poco. Bueno, perdón. Espere que me va a volver loco. Ahí está. En la semana compro ¿Me hace acordar de comprar un cable?
0: Sí, sí.
1: Por cierto, para hacer la...
0: Sí, porque yo también tengo que hacer una paradita técnica, así que de paso consulto yo también.
1: ¿Qué tiene que haber?
0: Un cablecito de red.
1: Bueno.
0: Para otra cancha.
1: Perfecto. Para la gente que nos está escuchando a través de FM de Juno, a través de Mate de Banca, transmisión 1044, ya dimos 11 el mate, dimos 11 la UAI. ¿Quién acompaña al piloto a hacer más en el banco suplente?
0: Del 12 al 20, eso se la robé a Juancito, Germán Chepi, Román Barreto.
1: Vuelve, Barreto vuelve.
0: Así es, vuelve a tener centrales en el banco el mate.
1: Bien.
0: Por primera vez en 5 años, diría yo. Me quedé en Barreto, Enzo 10, Alan Martín, Nico Sánchez, Parlantito Peña, Lautaro Filosa, Martiniano Companucci y Leandro Guzmán.
1: Bien. Déjenme mirar. Está el Poli. 10, Sánchez. Bueno, no está mal el banco suplente. Seguimos esperando por el Pipi Zárate, por Poza, por Mauro Gómez.
0: Seguimos esperando. Los centrales más. En la semana sumó minutos Checonato en reserva, ¿no? O vi mal.
1: Sí. Y le quiero mandar un fuerte abrazo a Tomás Gaitán, que volvió a hacer fútbol en la reserva. Te estamos esperando acá en la primera, Tomás Gaitán. Fuerte abrazo a él, a su familia. Fue un año muy duro. Hizo 90 minutos de fútbol. Me pone muy, pero muy feliz lo de Tommy Gaitán en la reserva el día jueves, si no mal lo recuerdo.
0: Sí, jueves.
1: ¿Sí, no?
0: Jueves. Yo lo de Chocolate lo vi jueves.
1: Bueno, así que muy feliz por todos los chicos. También estuvo... el arquero Ramiro
0: García.
1: Gracias. Que hizo. Atajó un penal.
0: Mire usted, bien.
1: Pero de a poquito, algunos jugadores que estaban con lesiones y otros temas. están volviendo a hacer fútbol, pero me pone muy, muy feliz por lo de Tomás Gaitán, así que yo no lo conozco, él no me conoce a mí, pero la verdad me alegró el día lo de Tomás Gaitán. ¿Le parece que vendamos entonces Metal Mateo desde Aijún FM, como siempre, a través del Mate Tiene Banca?
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1: Obtuvo, pero bueno, hizo fútbol. Bueno, ¿qué más le puedo contar acá? La tarde está cada vez más linda, ¿eh? Cada vez más linda. Vamos a volver a casa temprano. Fernecito. Después, yo no soy de Fernecito.
0: No, usted me dijo que va a descorchar.
1: Sí, siempre.
0: Yo soy del Fernecito.
1: Yo no, no puedo traicionar a mis orígenes.
0: Orígenes.
1: Bueno, de a poquito va llegando gente. Saludo al presidente del club. Ya le mandé un mensaje, un fuerte abrazo. Aquí siempre creando amistades.
0: Siempre. Siempre mejor de este lado que del otro.
1: Bueno.
0: Se ríe.
1: Digo que tengo razón. Tengo razón. Cuando yo digo algo, Juancito todavía no, a veces me retruca. ¿Estás seguro? Digo, Juancito.
0: Juancito.
1: Fumaba bajo el agua.
0: Está el diablo por viejo.
1: Sí.
0: Y faltarle respeto, ¿no?
1: Ahí las chicas la buscan en zona baja, la gente de acá, los colegas, no eran cinco pelotas, así que métale a Mateo, vamos con otro, dale.
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1: No entra en el menú, me dicen. No entra en el menú de la semana. Eso para mí es algo normal.
0: El permitido, pero de todos los días.
1: El permitido de todos los días, claro. El permitido de todos los días en la bolsa de las grandes. Pero bueno, la gente que no sabe y nos está escuchando a través de Fama de Juna, un placer, como siempre. Aquí estamos, en la cancha de la Guay Urquiza, en la cancha del Furgón para vivir. Otro más de Argentino de Quilmes y la Guay. Usted tiene, no lo quiero comprometer, pero el último partido de la Guay y el Mate fue empate en la Barranca.
0: 1-1. No les voy a mentir, ¿no?
1: 1-1.
0: Ni la menor idea.
1: No, busque, yo lo tengo por ahí. Sí. Eso es mi memoria a corto plazo, que 1-1 fue empate en la Barranca, sí, señor. Viene el equipo de la Guay. Ahí viene. Estamos muy bien, estamos muy contentos de estar aquí. Primero de agosto, día de la Pachamama también, ¿eh? ¿Tomó caña con ruda o no?
0: No.
1: No, un error.
0: No. Tampoco sé lo que es, no lo voy a mentir. Yo cuando no sé qué son las cosas.
1: Caña con hojita de ruda. Llega de tres sorbitos y después hace una ofrenda a la Pachamama.
0: Bueno, le mandamos un saludo.
1: Googleé, sí. Ustedes son la generación que googlea. Bueno, nunca en la biblioteca. Bueno, el Mate, ya lo dije, va a jugar Insaurralde. Perdone. La gente de Mate Manía, no, y el Mate tiene banca. Entrega hoy el Mate con bombilla, ¿no?
0: Sí. Viene con bombilla, sí. En caso de ganar, tenemos el premio por Mate Tiene Banca y Mate Manía. Esperemos.
1: Un regalo.
0: Ya es un clavo este.
1: Este sale hoy. Tiene que salir hoy.
0: Sí, lo tenemos que sacar urgente.
1: Hay jugadores que me lo piden por privado, ¿usted sabe?
0: Que se lo ganen.
1: Esa fue la respuesta.
0: Que se lo ganen.
1: Hay gente que me lo pide por privado. No quiero dar nombres. Paculando.
0: Tengo ganas, ¿sabe quién tengo ganas que se lo lleve?
1: ¿Quién?
0: El negro. Yo y Martín.
1: ¿Quién? Ah, ya tiene uno.
0: Y bueno, que se lleve dos. Meta dos goles hoy, se lo lleve.
1: Hoy va a haber doblete de alguno.
0: Del negro.
1: Bueno.
0: No te enojará porque le digo negro, ¿no? Porque yo...
1: Yo digo siete bravo. Siete bravo, negro.
0: Bueno, digo que yo ya tuve problemas con un ex arquero.
1: No me acuerdo. Ah.
0: No se enojará porque le digan negro, ¿no?
1: Tiene más problemas que Tarzán, querido. Bueno, escúcheme. Cerrón, Lando, Cosío, Castaño, Kruger, Vega, Escudero, Filiol, Chicotti, Torancio y Joel Martínez. Un abrazo a Facu Lando y a la familia que siempre nos escucha de San Francisco. La ciudad de Córdoba, así que fuerte abrazo al papá, a la mamá y a todos los que están allá de Córdoba escuchándonos como siempre, un fuerte abrazo. Espero verlo por acá también, que venga un día a ver al nene y de paso nos tomamos una cosita.
0: Nunca está de más.
1: Un matecito,
0: Sí, tranquilito.
1: Bueno, vuestro grande Amanda también. Bueno, Se ríe, Tito. Partido de esta. Ayer se jugaron dos partidos de esta primera. Metro jugó Arsenal, uno de los punteros, y también jugó Escurcio. ¿Cómo quedó la cosa esa? Ganó Escurcio y ganó Arsenal, creo.
0: No, empató. Arsenal 1-1 con Bruno Drogué y victoria de Escurcio 2-1 contra Armenio. Escurcio, puntero con 53 puntos. Lo sigue Arsenal, el escolta con 52. Al igual que Talleres juega hoy contra Ituzaingó. De ganar el Tallarín se pone primero.
1: Hablando de Faculando, hoy me manda Raúl Mario Herrera, cumple 100 partidos con la del mate hoy.
0: Que no tenemos nada para una plaquita.
1: No tengo que tener nada.
0: No, el club.
1: Ahora vamos a ver, capaz que le entrega una. Bueno, generalmente se lo dan de local.
0: Eso le iba a decir.
1: Generalmente de local será el sábado que viene contra Pilar. Así que 100 partidos de Faculando con la Celeste y Blanca es un montón, ¿eh?
0: Muy querido, muy querido.
1: Un montón. Y súmale que estuvo casi un año lesionado. Así que es un montón para el número 4 de Mate y subcapitán después de Vega viene él, ¿eh? Así que un fuerte abrazo a Orlando y a su familia. Feliz 100 partidos con la de Mate. Esperamos que sean mucho más. Aquí estamos. Cabina, iba a decir cabina número tanto, pero no, es una cabina larga y grande donde estamos compartiendo con los demás colegas. ¿Qué te pasa?
0: Uno iguales en la Barranca contra la Guay.
1: ¿Y qué le dije yo?
0: Gol de Joel y de Martín Polizotto para la Guay Urquiza.
1: Bueno, ¿juega Polizotto hoy? No.
0: No, pero va al banco. Ok. La 16.
1: Perfecto. Fuerte abrazo a todos los que nos escuchan a través de FM Escuna, a través del Mate Tiene Banca. Ya dijimos suplente del Mate también, sí, ya te lo nombramos. Hay dos cambios en el equipo de la Barranca. Juega Kluber en lugar de Enzo Díez. Y juega Checotti, Miguel Checotti, en lugar de Filosa para Nachito Pascual, que pedía a Checotti. ¿Eh?
0: Creo que lo pedimos todos. Pero bueno, hay que ver cómo está desde lo físico. Es el jugador que le puede dar algo distinto al mate, pero tiene ese limitante.
1: ¿Y está y Bluetooth hay acá, en la zona? ¿Hay Bluetooth?
0: Esperemos que sí, esperemos que conecte bien el parlante.
1: Ok, por favor. Perfecto. Bueno, de a poquito va llegando gente al baile acá. Faltan 5 minutos para que arranque el partido, le informo a la gente.
0: No parece igual en la cancha.
1: No, pero acá estamos llegando con Juancito Financi. Juan Financi, fuerte abrazo a toda la familia que nos escucha a través de El Mate Tiene Banca, en las redes y todo, que siempre están muy pendientes de todo lo que decimos y hacemos. Esta semana más que nunca, más desde ayer más que nunca, muy pendiente de lo que hacemos y lo que dejamos de hacer. Bueno, ¿qué más? ¿Qué más? ¿Me queda algo más? No,
0: creo que no.
1: Bueno, próximo partido del mate, sábado.
0: Sábado, 15:30.
1: No, 15 horas.
0: 15 horas al final, me olvidé el rival.
1: Contra Real Pilar.
0: Contra Real Pilar, de local.
1: No sé por qué se olvidó. Perfecto, listo. Métale, Mateo. Vamos, Mateo, métale dos.
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1: Dale el árbitro, el señor Bocaccia, tiene los colaboradores que salieron al final con esa remera que tanto nos gusta.
0: Horrible el color. El asistente número 1, Fernando Rodríguez. Asistente número 2, Ramiro Ortiz Biondi. Y el cuarto, Eduardo Coito.
1: ¿Perdón?
0: Así como escucho.
1: Bueno. No amplíe, que se tiran de palomita aquí a la platea.
0: No se ponga nervioso,
1: No, usted se puso nervioso.
0: No.
1: ¿Eh? Perfecto. La gente de la Uruguay está allá al frente de nosotros. Poquita gente en la cancha. Pero bueno, un club que me cae generalmente muy bien, la Guay, ¿eh?
0: Yo le voy a preguntar, ¿tampoco hay lugar para que vaya más gente que ahí? ¿O dónde?
1: Ah, sí, es todo, es completo. Sí. El mate está en campo de juego, ¿no? Tampoco está la Guay. Esperamos que salgan de los vestuarios, que los vemos tranquilamente de acá también. ¿O no?
0: Sí, rara la cancha, ¿eh? Déjame decírtelo. Muy lindo el pasto, pero...
1: Antes que arranque la gente, nos estará escuchando. Ahora yo le voy a decir algo por abajo. Me dijeron...
0: A ver... Bajito, ¿eh?
1: Que lo... No sé si va a haber descenso la primera vez. Otro.
0: Ah, bueno. Se la tenía guardada esta.
1: Me dijeron. Una reestructuración. Y tu Saingó. Que, bueno. Espero que no estemos saliendo al aire ahora.
0: No. Gracias. Está todo bien, ¿no?
1: Perfecto. Bueno, listo. Perfecto. Esperamos por el mate. Esperamos por la Guay. Pero está en todos lados. Bueno. no sé más qué decirle, es así. Pero bueno, esperamos por el agua y decía, después le vamos a pedir la foto de rigor al muchacho que él, ¿no?
0: Nachito.
1: A Nachito. Ok. Perfecto, porque Juancito no está, Homero también estuvo trabajando, Juan se fue para el lado de Santa Fe. Y aquí el mate juega con la guay, usted lo va a ver como siempre a través de FM de Juna, a través de Mate Tiene Banca, como siempre. La radio del mate es FM de Juna, así que métale, Mateo, querido, dale.
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1: Bueno, acá ya me están pidiendo el mate para Nando. Y no es familiar, ¿eh? Bueno, veremos.
0: Este lo gana.
1: Tres goles.
0: Este lo gana.
1: Tres
0: goles. Un futuro. Con ganar me conformo.
1: Salió la guay a la cancha. Remera tradicional de la guay. Bordó no es. Rojo no es. Con manga celeste sí, pero ¿qué color es el de la guay? Bordó no es.
0: Sí, bordó. O sea, ¿sí? Pero
1: eso no es como la nu. No.
0: No, la nu es granate.
1: La nu tiene un problemón también. Mamita de vida. Esperamos por el mate que siempre se ha robado un poquito. Esperamos el equipo de Pirata Sornamás que va con Isaurralde, Lando, Kosiuk, Castaño, Kruger, Vega, Escudero, Filiol, Checotti, Joel Martínez. Y el número 9 va a ser para Torancio, los 11 del equipo de La Barranca aquí en mañana. Yo insisto, para mí es un 4-3-1-2. Cuando arranca el partido lo decimos.
0: Sí, con el número telefónico ahora podemos
1: sacar libre. Checotti libre.
0: Esperemos, lo que digo, esperemos, porque por izquierda...
1: Libre.
0: Ah, no.
1: Que juegue libre.
0: Esas cosas raras acá no.
1: Bueno, ahí vienen los suplentes de la Guay. Este creo que hace MMA, grandote.
0: Este sería el 12, Juan Rolón.
1: MMA debe hacer este. Sí. Grandote, ¿cómo me dijo llamar? Rolón.
0: Juan Rolón.
1: Bueno. Y acá viene el número 8, que es Ibáñez. También. Buen porte. ¿Qué pasa con el mate, Tito?
0: No sé, me pone nervioso ya. Muchos partidos consecutivos tardando en...
1: Hay videocámaras, ¿eh? Atención que se viene el mate a la cancha. Esperamos por el mate. Va a salir el equipo de La Barranca.
0: Ah, no sale por donde me dijo.
1: No, salen de allá, se meten ahí por atrás de la tribuna y ahí...
0: Pero en ningún momento lo vi salir de ahí y meterse en la tribuna.
1: Sale el mate a la cancha, cabezado por Vega, remera blanca, con la banda celeste, pantalón celeste, media celeste. El equipo está en campo de juego. Lo veo el cabezón Kosiuk. Lo veo a Vega. Lo veo a Torancio. ¿Qué más?
0: Torancio volvió el negro en la cabeza, ¿no?
1: Sí. Lo veo a...
0: Escudero.
1: Lo veo a Kruger. Lo veo a Dairo Peña, que viene para acá. Que está sin el parlante. Una cosa bastante
0: su estilo.
1: Peculiar.
0: Mírelo.
1: Ahí está. Bueno.
0: Los dedos vendados. ¿Qué le habrá pasado?
1: ¿Qué es eso? Vaya, ¿sabes? Salimos una foto, ¿eh? Fíjese que salimos una foto. Mate está en campo de juego. Ahí está el mate con Lando, perdón, Isaurralde, Lando, Kosiuk, Castaño, Kruger, Vega, Escudero, Filiol, Checotti, Martínez y Torancio, los 11 del equipo de La Barranca Quilmeña, encabezado por su capitán. Se hace el saludo de rigor. Tengo tiempo para otro.
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1: Capitán de la UAI.
0: El número 6, el saber izquierdo, Santiago Monzón.
1: Partidos de esta tarde, esta primera de metro.
0: Ya se lo digo, bueno, dos segunditos.
1: Estoy mirando, ahí viene el doc. No lo vi a Carlucho, así que hoy elegimos nosotros.
0: Sí, hoy es toda nuestra.
1: Bueno. Lo veo a Román Barreto. Se hace la foto entre los capitanes y el árbitro, que vaya a saber, me sale alguna vez la publicada. Viene el Pirata Son Nomás con sus colaboradores. Campeón, chino, tienen calor. Cuando dice campeón, da calor.
0: Sí, y al sol más.
1: Así que hablarme despacio porque si no, como que me meten más.
0: Sí, un bullicio terrible. Italianos Camioneros, Liniers Comunicaciones, Real Pilar contra Cadu, Villa Dálmine Flandria, Argentino de Merlo contra Lafe y Talleres de Escalada contra Ituzaingó. Mañana San Martín de Urtoco contra Deportivo Merlo y Villa San Carlos contra el Doque.
1: Bueno, y cerró el debate hacia nuestra izquierda, el número 1, Viaín. Viaín, no era así. Viaín va hacia nuestra derecha.
0: Vivian.
1: ¿Eh?
0: Vivian.
1: No.
0: Ese lo busco, creo que es Vivian, ¿eh?
1: Vi. Ah, me falta una vez corta, entonces búsquelo bien, por favor. Vamos a ver el mate, va a arrancar el partido. Usted lo vive a través del mate de banca, como siempre. Vamos a ver el mate, vamos a ver Torancio.
0: Tiene razón usted, vi ahí.
1: Gracias, vi ahí. Vamos a ver Torancio. Vamos muchachos, usted lo vive como siempre a través de FM de Cuna, a través del mate tiene banca. Me voy a poner los dos auriculares, sabe usted, porque si no se meten los demás. Subo el volumen del mío, este no es el mío. ¿Qué pasa que no arranca? ¿Qué pasa que no arranca? Arrancó nomás, movió Torancio y arrancó el partido con Vega. La tiene el Chelo Vega, el número 5 de mate, abre hacia la derecha para Landa. Tiene Faculando, partido número 100 de Faculando, mete la pelota larga y a correr Torancio. Va por la punta derecha de Torancio, la roban bien, la recupera Chicotti, la baja con el taco Chicotti. Queda ahora para Joel, cae Joel, la pelota se va afuera y dice: pues sí, señor, es al ladito, no se ve bien de acá, estamos cerquita de la cancha.
0: Sí, de movida ya, Chicotti sobre la derecha y Filiol sobre la izquierda.
1: ¿Lo tengo bien?
0: Sí.
1: Ah, bueno. Lateral para el Aguay, viene la pelota, juega con las manos, anticipa a Cosil, pasa rondo por allá Escudero, lo tiene el número 8 del mate, aguantando, lo empujan a Escudero, ahorita compra, dice que falta, estilo libre en defensa, es para el equipo de La Barranca.
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1: Pelotazo largo de Cruz, lo va a buscar Joel, se la roban con los justos Joel, sale el número 1, Biaín, termina el arquero de la UE que sale jugando con la de bowling con su número 3, que es Cáceres, ¿no es Cáceres? Sí, la tiene el número 3, que es Cáceres, Cáceres la pone cortita de pie para Pese, domina Pese, el número 10 juega para atrás y sale jugando con Monzón, domina Monzón, el balón levanta la vista, tiene pase, juega para su arquero, Biaín la tiene, la pone bajo su suela, dice tranquilo. No está muy apurada, me parece, el Aguay, y sale con un pelotazo cruzado a la punta izquierda, se va muy larga la pelota directamente afuera, el lateral, que es para que lo haga el número 4 de mate, agarraba Faculando, y le pregunto a Tito Domínguez, es 4-3-1-2 esto,
0: Con Escudero de tapón, el Chelo Vega a su derecha y el Chupe Filiol a la izquierda, no tirado sobre la izquierda, sino completando el medio.
1: Ponte Pachecote, Chilón para Vega, ponen para Lando, le pisó la pelota a Lando, la tiró directamente afuera, se ríe, Faculando se va la pelota afuera, es lateral para el Aguay.
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1: La que quería meter en contra al Chelo Vega no pudo. El rebote queda para Escudero, que está haciendo un buen partido por ahora. Escudero pone para Lando juega para atrás, ahora para Cusiú. La tiene el cabezón, juega Fernando para su arquero, la tiene Isarral, le juega para abierto para que la tenga el Chulo. El Chulo de Castaño que juega pase abierto para Freddy Krueger. Krueger la aguanta, casi se la roban, pero le quedó para él. La tiene el número 3 del mate, juega más para atrás. Y va saliendo el mate del fondo con su arquero. Deja correr ahora para Castaño. La tiene el Chulo. El Chulo pone cortita ahora para Nahuel y Sarrón. Y Sarrón le mete la pelota a la mitad de cancha. Pelotazo fuerte de arriba que la va a buscar por la punta y queda final, pero nadie. Y sale bien con el pecho Gali. La vuelve para Gali. Gali la pone por abajo. La recoge el mate con Vega. Vega la pone larga y a correr. No corre nadie para salir bien del fondo, pero mete con todo Chicotti. Se tira al piso Chicotti. La pelota queda ahora para arriba. La tiene Río la pone por abajo. Traba ahora Joel en el retroceso. La rebote queda para casa. De casa la pone ahora para PCPC y la pone para el medio. Ataca ahora el Aguay. La tiene por acá el número 8 Ibañez. Ibañez la pone corta, toca el equipo de Aguay. La pelota tiene Pese, la pone cortita y al pie anticipa bien el mate y viene la contra con Torancio. La tiene Torancio, va, cruza la cancha, Torancio levanta la vista, Torancio no tiene pase todavía. Ahora sí tiene Torancio la abre hacia la derecha. Por acá la tiene Joel, vamos negro. El 7 bravo, la tiene Joel, Joel la pone ahora para Torancio la pone para Vega. El Chelo por la derecha la pone para atrás para Lando. Domina, Faculando y sale jugando el mate en el fondo. La Vega bien de 8 sería Vega, Bien de 8 Vega,
0: Sí, sí. Al mate arriba le va a faltar velocidad, pero si hace esto, si entretiene un poquito la pelota, creo que puede llegar a generar algo.
1: Escudero bien de tapón, ¿no? El pelota que viene por abajo, mal pase de Escudero, va cerrando por allá de fondo. El número 4, Gachi, sale jugando el equipo del Aguay por la punta derecha. Levanta la vista Gachi, ahí no está su gente, ¿no? La gente del Aguay. La pone por abajo ahora para Arcuri. ¿Arcuri? Sí. Arcuri ya pura, algo así.
0: Sí.
1: La tiene ahora Arcuri juega para más para atrás y la revienta fuerte. La mete a cancha de está Chelo Vega que con el pecho la para. Medio libre ahora lo veo Vega, mira, ahora por izquierda. La tiene Vega, hace un mal pase, rebote, le queda igual para Vega. Vega la pone la a correr, ahora va Torancio.
0: Offside.
1: Sí, había picado en offside. Torancio, cuando la mandaba a guardar el número 9 del mate, el juez de línea de acá levantó el banderín sin duda y escucha un ruido infernal. ¿Qué pasa, Linda?
0: Empieza a llegar la gente del Aguay. Y también empieza a llegar el mate, buena habilitación de Vega. Lo agarra un pasito en offside a Torancio.
1: Tiro libre del fondo es para Paraguay. Es empate aquí en Villa Lynch, 0-0.
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1: Oh, Chupe Filho la mandan afuera, lateral para la Guay. Empieza a caer la gente, la parcialidad de la Guay. El lateral para la Guay, ese empate 0-0 que Betito. Ahí viene el mate, por ahora está bien, ¿o no?
0: Sí, plantadito, lo que digo, el mate tiene que preocuparse.
1: Ah, aguantame que está habilitado Torancio. No, no, se dice juega ni acá. Torancio de vuelta, casi la manda a guardar al límite, ¿eh? Al límite, un pelotazo largo de Vega. Quedó en offside Torancio, que se queja. El juez de acá, ¿quién es? Lo tiene el número...
0: No. Fernando Rodríguez. El mate de la segunda ya empieza a encontrar espacio en la espalda de los centrales.
1: Vamos, muchachos, que hoy hay que ganar, ¿eh? Hoy hay que ganar para que el mate sume a tres, que hace rato que no suma a tres, y hoy es la oportunidad. Le va a pegar el número uno, Biaín. Biaín acomoda el balón, todo de negro, Biaín. Pelotazo que va a ir fuerte cerca del área del mate. Le pega el arquero del agua, el pelotazo fuerte de arriba. Va a buscarla por la punta izquierda. Kruger la metió para adentro. Kruger la saca Escudero. Queda alto el balón. Saca la por Dios. La saca Vega de cabeza. Pelota que viene para Chupa Filó, que no llega. La saca Kruger. Ojo el penal. La tiene Kruger en el borde del área. Sale jugando bien el número 3 del mate con un pelotazo largo. La coge a buscar Torancio. No puede cerrar Torancio. La saca Ciencio. Ciencio, el número 2. La pelota le queda ahora en la mitad de cancha para que la tenga el número 8, Ibáñez. Ibáñez la juega mal, la recupera Escudero, buen partido por ahora. La tiene Vega ahora. Échelo Vega, la pinche, la va corriendo por la punta derecha, Lando con su partido número 100. La gana Lando. Ay, mirá vos, se le resbaló la pelota y le queda ahora para que sea jugando el número 5, Ríos para la Guay. Ríos la abre hacia la derecha, ataca por la derecha ahora el equipo del Guay con el número 7, Siachi. Siachi va por la punta derecha. La tiene Siachi, engancha por adentro. La tiene bien el número 7, la metió cortada contra el área, rebotó en Escudero y va reventando Kruger fuerte de arriba para que vaya Torancio. Gana por arriba Ciancio. Ciancio la manda por un costado. Va por allá el número 7, Siachi. Se le va la pelota afuera, nos quedó adentro. Y después la juega por atrás para Galli. Galli domina el balón, va el número 4, la pone por abajo. Buena pelota para Ríos. Ataca ahora la Guay. Va Ríos, va Ríos, va Ríos. Quien se metió con todo fuerte abajo. Era el Chulo Castaño que paró la contra. Y viene la contra de mate ahora con Checotti. Checotti la pinche va, ¿eh? Vamos, negro querido. La tiene Joel. Joel en cara. Va por la punta de la derecha. Mate. La tiene Joel. Engancha para atrás Joel. Joel la pone por abajo. Ahora para Filiol. Filiol domina el balón. La pone cortita de pie para Torancio. Engancha más para atrás Torancio. Si ahí había velocidad, me hubiese gustado un poquito más. La pelota de Liga para Escudero, la pone por la Vega. La tiene el Chelo Vega en el círculo central. Vega la pincha. Buena pelota que vaya dado para allá. El Chupe Filiol. Va el Chupe, no va llegando. El Chupe va cerrando por allá Galli. Y Galli la manda en la mitad de cancha. Pelotazo fuerte arriba. Me gusta un poquito más el mate. Puede andar, Tito, ¿eh?
0: Sí, lo que decía al principio, al mate le puede llegar a faltar velocidad. Por momentos también parece como si alguno de los dos sobrara. Mira ahora cómo Joel baja casi al medio a buscar ser parte
1: del... Ataca el mate con Checotti. Checotti la pone larga. Sale bien el número uno. Biaín. Bien de 10 Checotti, buscando habilitarlo a Tarancio Guayuel. Me gusta esto que veo, ¿eh?
0: Y es donde se tiene que parar, porque lo decíamos, tirado a la izquierda poco puede influir con el juego y su pegada. En el medio es donde duele. Yo creo que es el segundo o tercer pase bueno que mete.
1: La tiene Cáceres. Cáceres juega para atrás para el número 6, que es Monzón. Monzón más para atrás para el saquero. Biaín, 0-0 aquí. 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Pelota que viene por la derecha, pelota que la va jugando por abajo, buena pelota para Siachi. Siachi, ¿no? Sí. Siachi la pone larga, ahora por allá está Arcuri. La tiene Arcuri, Arcuri de vuelta para Siachi, va cerrando por acá el Chelo Vega, que la pinche sale jugando por la punta izquierda. La tiene Chelo, el Chelo pone para Kruger. Sale jugando Kruger en el fondo para Escudero. Toma bien a Escudero, viene el número 8 del mate hoy. La tiene Escudero, Escudero la pone por abajo, buena pelota para Joel, Joel la revienta, hay un rebote. Le queda ahora para el número 9, que es Leiva, lleva la juega para atrás, lo traba bien con todo Joel en recuperación. Pelota que va a dejar un poquito más Joel que Checotti, me parece. Pelota que viene por la izquierda, ataca la Guay con Cáceres. La tiene Cáceres y va, la tiene Cáceres y va, Cáceres la abrió hacia la izquierda. Ataca ahora la Guay, buena pelota para Pese, viene el centro de Pese. Abajo, abajo, después que remataba como podía el número 9 de Leiva. Dominó el arquero del mate, linda llegada de la Guay, Tito.
0: Sí, le generó peligro en este caso por la izquierda. Centro que se le complica al Chulo Castaño cerrar por el perfil. No puede cerrar con la pierna izquierda. El número 7, Scacchi.
1: Scacchi, gracias. Pelota que viene ahora para Castaño. Sale el Chulo Castaño del fondo. Va el número 6, mate. Juega por un costado para Cosiú. El cabezón, Fernando Cosiú sale del fondo. Va el número del mate que levanta la vista y la juega por abajo. Ahora para que tenga Vega. Vega deja correr ahora para que vaya Joel. Traba Joel, pero no llega. Un pelotazo fuerte de arriba de Ciancio. La manda directamente afuera. Lateral es para el equipo de La Barranca.
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0: Buenos minutos del mate con la pelota, más no sin la pelota. Se le complica al

0: también nos llegó a ver desde acá, pero sale jugando el Aguay. Pelotazo fuerte, arriba, gana, cubre de cabeza, va para Vega, Vega la pone de primera para Chicote y le va larga. La pelota le va quedando ahora a los pies del número 11 a Curry. Arcuri la pone para atrás ahora para Pérez. Pérez la cambia de frente para la subida. ¿Quién de nadie? Ahí la va ganando bien ahí el número 3 del mate, que hoy es Kruger. Kruger la pone para Filó, Filó para Kruger. Y la tiene el Chupe, Filó que va por la punta izquierda, la pone al área y pelea el mate y va. La tiene el Chupe, ataca el mate por la punta izquierda, la tiene el Chupe, Filó, va Chupe, se mete en el área, Chupe, cayó el Chupe. Nada, ¿no? Nada.
1: No, nada. Le faltó perfil zurdo al Chupe ahí, ¿eh?
0: Bueno. Si cayó en el área, cayó mal, algo le duele a Chupe, pero ya se va levantando. Ataca la Guay ahora por la punta izquierda, mete velocidad, Scacchi va cerrando por allá. El defensa, el mate, el cabezón, el Chulo Castaño, la deja correr, se va la pelota afuera, no, mira vos, quedó adentro. La tiene el Chulo, saca la Chulo, por el amor de Dios, no me vuelvan loco. La tiene el Chulo, a ver qué hace, mete la colita, no puede salir, casi de banderín, la quiere hacer rebotar, no puede, el rebote queda ahora para Escudero. Escudero sale jugando por la punta izquierda, pierde el balón. La pelota le va quedando ahora para la Guay. Pelota que viene para el número 5, Río deja correr, que corre el juez, mano.
1: Mano de Chicotí.
0: La pelota la juega rápido, ¿no? Le dice, no, un cachito más para acá. 20 milímetros más para acá. Va todo de vuelta, tengo tiempo para uno.
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0: Algo indica el Pirata Sorno más un tiro libre que va a caer en área de mate por ahora, va 0-0. ¿Quién le pega? Ayúdeme, ¿el 10? ¿Pese?
1: Así es, Valentín Pese.
0: Le va a pegar Pese, va el zurdo, la pelota va a caer cerrada en el arco, en el área del mate. Por arriba va a venir la primera jugada que tiene el Aguayo, ya tuvo una, miento. Atención con este tiro libre, toma carrera, toma aire también, el árbitro dice no se tomen, no se miren, no se agarren, no se toqueteen, sigue hablando el árbitro, mucho jarabe mandibular el árbitro. ¿Con quién es la cosa?
1: Con Joel Martínez y el Chelo Vega.
0: Bueno, atención que pita el árbitro.

0: Lando, va Lando, ¿qué pasó?
1: Nada.
0: Nos buscó Lando. ¿Y usted qué dice?
2: Demasiado contacto. En ningún momento quiere jugar la pelota, lo saca con la cadera. Está bien que no es un choque, no es un juego
1: queja,
2: con
1: Lando,
2: la
1: ¿eh?
2: Mano. Es que para mí era penal. ¿Qué quiere
0: lo
2: que le diga?
0: Puede cobrar tranquilamente, no lo cobró, claramente. No lo cobró, pero...
2: No, porque no se
0: una jugada cobrar, muy fácil, ¿eh?
2: Pero en mitad de cancha falta.
0: Sí, si pasa 2 metros fuera del área, la cobra Fau.
2: Sí.
0: Pasó adentro, el árbitro, el señor
2: Bocaccia.
0: Para mí, sí quiere lo cobra, ¿eh?
2: Sí, sí, claramente. Le ¿va? Cuenta al arquero ahora.
0: Vamos, Faculando. Vamos, Facito Lando. Partido número 100 de Lando con la celeste y blanca. Pelota que viene por la mitad de cancha. Mete con todo el escudero. Rebote queda ahora para la Pese. Pese la pone para Cáceres. Domina Cáceres. El balón la pieza Cáceres. Lo marca Lando. Vamos, sin full. Igual gana Cáceres. Recupera escudero. Viene escudero. Buen partido el número 8. La pone cortada. Era para Torancio. No pudo. Le termina reventando fuerte de arriba en la defensa ahora de la Guay. Pelota que queda para Chuto Filol. Juega para abajo. Ahora para Vega. Viene el mate. La tiene Vega. Vega la pone por abajo para Chicote. Vamos, Miguel. La tiene Miguel en cara. Miguel va el número 10, más tenemos otra vez también, la pinchó buena. Ah, era para Torancio, era lindo el pase para Torancio. Me gusta el mate, Tito, me gusta lo que veo hoy,
2: No confío en esta Torancio, pero se nota que cuando la pelota pasa por el número 10 por Checotti, al mate le surgen ideas, por lo menos, le surge hacer algo distinto que al resto.
0: Ataca ahora la Guay, para mí ha sido falta de Castaño. No, dice el árbitro que no, sí, no pasa nada. Después le voy a preguntar con tiempo quién está complicado con las amarillas, Pelota que viene para Cosiu, creo que Cosiu es uno. La tiene Fernando Cosiu, levanta la vista el número 2 del mate que la pone larga ahora para que la tenga Chicotti. Lo sacuden a Chicotti, el árbitro dice que no pasa nada. La pelota le queda ahora para que la tenga el número 8 Ibañez. Domingo Ibañez se va a la jugada para el medio. Por ahí la tiene el número 11 Arcuri. Arcuri la abre hacia la derecha, ataca ahora la Guay, atención con esta. Atención que va a venir el centro contra el mate, viene el segundo palo y Lando. Lando, sin complicaciones, la manda al córner, de córner para la Guay.
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0: ¿Quién va de aquel lado? A ver, ayúdeme, ¿eh?
2: El 10, si no me equivoco. No, Valentín
0: creo que es Cachi. El 7 me parece. Pese zurdo. Por eso le digo.
2: Sí, el número 10 está paradito al costado. Va el número 7.
0: Bueno, atención que va a venir el córner, punta izquierda del ataque de la Guay, 0-0. Va a venir la pelota, trajeron agua. Va a venir el centro contra el área de mate. La juegan en corto ahora para Cáceres. Cáceres va el número 3. La tiene Cáceres, Cáceres deriva de vuelta ahora para punta izquierda. La tiene Pese, va Pese. Pero el centro de Pese al borde del área la bajaron. La juegan para atrás, le pegó como viene. ¡Clank! Travesaño adentro, está Tapiz Arralde. Increíble. Increíble. Tapa donde Izaurralde, el zapatazo que metieron en el travesaño, pegó en el ángulo, picó y salió afuera. Lo tuvo la Guay, que de rebote tapó Bárbaro Izaurralde, la más clara del partido, en los pies de Arcuri. Y viene la contra de mate, no viene la contra de mate. ¡Qué tiro metió! Reventó el travesaño y picó y salió. Se salvó el mate, Tito.
2: Remate, jugada preparada para empezar de la Guay Urquiza. Increíble remate del número 11 al travesaño de Yapura. Y en el rebote, la pelota que saca Nahuel Insaurralde a los handball. Atajada de handball del número 1. Se salva el mate ahora. Démela.
0: Arcuri Yapura.
2: Arcuri Yapura. Increíble remate. Yo después la quiero ver de nuevo.
0: La más clara la tuvo la Guay. Un tiro bárbaro metió en... Aparte fuera entre los años. Fue en el ángulo. Y después picó en la línea o afuera.
2: Yo la quiero ver de nuevo,
0: No, ni reclamaron a los jugadores de la Guay. Y después un tapadón bárbaro de Insaurralde.
2: Lo que está aquí Insaurralde, la segunda. Puro reflejo a los handball con la mano. Increíble la tajada de Nahuel.
0: Lo tuvo la Guay cuando jugaba bien el mate, la más clara del partido. En los pies del número 11, Arcuri. Pelotazo largo, ahora la va a buscar Torancio por arriba, no puede. El rebote queda para Chicote, la tiene Miguel. Va el número 10 del mate, vamos Chicote, va a pegar afuera, le pegó por arriba del travesaño. Saca el fondo para la Guay.
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0: Todavía creo que se está moviendo el travesaño, creo.
2: Sí, le resta a los palos Izaurralde con cuatro, Benavides, que hoy no está, Ferco Siuk y el arquero, Nahuel Izaurralde.
0: Bueno. Va a salir del fondo la gente, la Guay que lo tuvo, en un tiro de travesaño y una tapada bárbara de Izaurralde. Pelotazo fuerte, la punta izquierda, va por acá Cáceres, gana Lando, no la deja correr. La pelota pica y queda adentro.

0: La tiene Pese, Pese la tira larga, recupera con Cusio, la pone por un costado para Vega, no puede llegar al Chelo, la mandan afuera, lateral, espalda al mate, que ahora se tiene que tranquilizar, ¿eh? Se salvó recién de una manera increíble el mate, ¿eh? Linda jugada de la Guay, reventó el palo otra vez, travesaño ángulo, ¿qué fue ahí? Fue travesaño.
1: Sí, pero... yo creo que no llega a ser del todo ángulo, pero cerquísima estuvo.
0: Pelota que sale jugando por la punta izquierda, por allá tiene Kruger, engancha por adentro Kruger, que me trae el mate, levanta la vista y bote cruzando la mente, engancha por la punta izquierda, la pisa, y dice, no, aguantó Cachito, se la viene el uno para atrás, para Castaño. La tiene Chulo Castaño, Castaño la pone para atrás, más para atrás para el número uno, y Zarralde, 0-0, que Betito me empieza a preocupar.
1: Y el mate hace mucho que no tiene la pelota, el juego, el poco juego que había mostrado en los primeros minutos le dejó de fluir. Tiene que volver a agarrar la Vega, tiene que volver a aparecer Checotti.
0: Tiene Escudero en el círculo central, el número 8 el mate levanta la vista, va saliendo desde el fondo. Pelota que viene cortita para Vega, Vega descarga de primera hora para la punta izquierda para que salga del fondo Castaño. La tiene Castaño, 0-0 el partido. 0-0, porque este le puedo contar como medio, fue un tiro bárbaro del número 11 Hercule que pegó en el travesaño. La tiene Kosciuk. Kosciuk sale jugando ahora con Castaño. Domina Castaño el balón, levanta la vista Castaño y dice, no tengo pase, juego para atrás para Isaurralde. Y se responde Isaurralde de vuelta por la punta izquierda para Kruger. La tiene Kruger, no, es Castaño. Castaño la pone larga, fuerte, arriba el pelotazo. ¿Qué pasó con Torrencio? Nada, se resbaló. Era Joel Martínez. Pelota que va mansamente a las manos del número uno, Biain. Se quedó un poquito el mate, Tito.
1: Sí, parece haberse quedado sin nafta. ¿Cuánto vamos de tiempo?
0: Ya le digo, aguánteme.
1: Parece haberse quedado un
0: 21.
1: Poquito. El mate, 21 minutos. Y lo que digo, me parece que necesita volver a agarrar la pelota a Vega, Checotti. El mate no tiene que caer en los pelotazos largos porque no tiene velocidad para jugar a eso.
0: Sale Ríos, el número 5, la pone cortita para que la tenga Ibáñez. Ibáñez la marca bien Checotti, para mí sin falta, dice que sigue la mano, tiene Vega. Vega tira por un lado, la busca pelota bien el Chelo. La tiene Vega. Vega la pone por abajo, ahora para Torrancio, domina Torrancio. Torrancio se recuesta de vuelta por la derecha para Vega. Vega la pone para Miguel Checotti, Checotti juega de primera para atrás. Y de repente queda mucho para atrás también, Tito, para el mate. La pelota le queda ahora para el mate para que salga jugando con Castaño. Sale jugando el Chulo Castaño por la punta izquierda del número 6. El mate levanta la vista, va a cambiar de frente. No, la pone de vuelta para atrás para el cabezón con Chulo. La tiene Fernando. Fernando la pone para Lando por la derecha. La tiene Facu, Lando levanta la vista. Lando la pone la pelota larga a la nada. La pelota pica raro en algunos lados. Pique y se va. Pique y se fue. No, mira, quedó esto. Reina el número 1, Biain. La tiene el arquero del Aguay.
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0: Sale jugando bien la huella en el fondo, para mí cometía falta, sí. Castaño lo empujó al número 9. Leiva, estilo libre casi en la mitad de la cancha. Es para el equipo local, 0-0. 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
0: Impecable la cancha, ¿eh? Después de lo que llovió, está impecable, Tito.
1: Sí, creo que igual los piques raros se deben a eso, a que debe estar muy mojada. Al mate le falta juego por afuera. Filiol por izquierda no termina del todo de influir. Kruger no se termina de soltar. Alando le está costando por el sector derecho, porque lo que digo, está solo, Checotti se tira al medio, entonces tiene el carril completo para él, creo que le falta un apoyo.
0: Hay dos en la barrera, el tiro libre casi en el círculo central, pero tiene ganas de meter el arco esto, ¿eh? Atención que puede ir el centro, le va a pegar Pese, recién la pasó mal el mate, metiendo un tiro de travesaño. Atención a este tiro libre, 0-0, le va a pegar Pese, el número 10, acomoda el cuerpo, pita el árbitro, va a venir el centro, viene el centro, la saca Castaño con lo que puede, con la rodilla, sacó. Iba a pelearla por allá el Chulo, cayó el Chulo, falta juez, cobró, perfecto, quedó tendido Castaño, tengo tiempo para uno.
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0: Los demás partidos después se lo pido, Tito, sin apuro usted me lo dice. Si hay algún gol. Sale jugando el Chelo Vega, domina el número 5, el mate capitán. Vega la juega por abajo, pelota que viene para Miguel Checotti, Checotti de vuelta para Vega. Vega la pone para Checotti, si quiere ser amigo de la pelota del mate, no puede. La juega más para atrás para Cosiú y sale el mate por la punta izquierda, ahora con Castaño. La tiene el Chulo Castaño. Levanta la vista Castaño, 0-0, 24 minutos del primer tiempo. La más clara la tuvo la Guay. Pelota que viene ahora para Cosiú. Sale Fernando por la punta derecha, tiene Cosiú, Cosiú la pone larga. Pelota que la anticipa bien, le queda rebote para Cosiú, Cosiú la pone para Lando y a correr con Lando. La tiene Facu Lando, va por la punta derecha, viene el centro de Lando. Lo cierra con lo justo, entra Filiol. No puede empujarlo a Joel tampoco. Pelea el chupe. Atención. Vamos, mate querido. Va a ir más Filiol. Recién pedía

0: Por las puntas y ahora va por las puntas. La tiene Filiol, mete con todo el Filiol. La pelota queda para Kruger, va a echar el centro. Kruger la enganchó bien, va Kruger, viene el centro de Kruger. Cabezazo de Toranzo y afuera. Cabezazo de Toranzo y afuera. Así le gusta más por los costados, Tito.
1: Así, lo más peligroso del mate, un desborde de Lando por derecha. Busca pie que no llegó a conectar nadie. Y por el sector izquierdo aparecieron los dos que nombraba recién. Filiol le cedió la pelota a Kruger que se soltó y pudo tirar un centro. Apareció en el área Toranzo.
0: Y por este lado fue Lando también. Hasta el fondo. La tiene la Guay que sale con Cáceres. Domina Cáceres, el balón, mete la pelota larga, va cerrando por allá. Ahora no veo. La pelota viene por un costadito. Gracias. Se va la pelota afuera. El saque del fondo es para el equipo de la Barranca, 0-0.
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0: ¿Hay partidos abiertos esta primera de metro? Todavía no.
1: Victoria de Real Pilar 1-0 contra el Cadu, empate en 1 entre Dálmine y Flandria y victoria de Argentino de Merlo contra el AFE por 1-0.
0: Bueno, la tiene acá Chilo, ve acá 0-0, la ponen para Chicote, Chicote de 5, centro, levanta, la pone buena pelota para Toranzo, en offside, dice el juez. Era Joel Martínez, tiene un resorte. ¿Quién era?
1: El número 5,
0: Rodríguez era el de acá, me dijo, ¿no?
1: Fernando Rodríguez, se tiró el número 5 en la Guay.
0: Y se agarra la cabeza.
1: Sí, creo que no va más,
0: El número 5 es Ríos. Entran a atenderlo, volver a ese empate 0-0. Muy fino el juez de línea acá, levantando el banderín. Ríos se agarra la cabeza, parece que no va más, Mientras Sorremás y compañía hablan con el Chelo Vea y con Toranzo, ¿no?
1: Sí, se acerca el capitán y el 9. Las indicaciones para ambos, se acerca también Cecotti.
0: Bueno, esto es un pulling break encubierto, ¿no?
1: Sí, me parece que sí. Me parece que tiene más esa pinta que otra cosa. Por más de que se lo ve dolorido al número 5 y no con mucha pinta de seguir... Pero yo no veo a nadie calentando acá de la Guay,
0: Bueno, tengo tiempo entonces, métale.
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0: Es un cooling break.
1: Sí, porque de la Guay no se mueve nadie. No sé si se estará preparando acá abajo del techito alguno para ingresar, pero...
0: Pisa mal el número 5. Problemas en la pierna izquierda. Bueno. A ver qué va a hacer la gente de la web, señor Barrio Nudo y compañía. El mate también acomoda sus fichas. Tengo tiempo para otro. Métale, Mateo, dale.
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0: No va más el 5,
1: Va a ingresar en su lugar el número 20, Tomás Asprea.
0: Asprea juega bien, no sé por qué está en el banco. Bueno, obligado, sale el número 5, Ríos, entra Asprea en el equipo del Aguay. Una lástima, pero bueno, ya está. A ver dónde se ubica el 20, y la del 5 también.
1: Sí, yo creo que se va a parar en la misma posición. Sí, le dice.
0: Estas son las cosas que no voy a entender nunca, Después le cuento. Recién entró el jugador y lo llama el técnico para venir a dar la indicación. Tuvo 10 minutos parado con el cooling break.
1: Hay cosas que no se terminan de entender,
0: La tiene el número 1, que no sé por qué saca de arriba. Tampoco lo entiendo. Si hizo un bote a tierra, me lo perdí. Pelota que pelea el Chulo Castaño, gana cabeza, rebote, queda ahora para que la tenga Ibáñez. Domina Ibáñez el balón. La tiene Ibáñez. El 20 juega más por izquierda, la hizo, Y el 11 va como 5. Pelota que la está sacando Cruz. El 11 es...
1: Yapura Arcuri.
0: Ese va como 5, que metió un tiro de travesaño tremendo hace un ratito. Por ese empate 0-0 aquí, en la cancha de la Guay. 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Vamos, mate a ganar este partido, No tengo una llegada clara del mate todavía, La tiene, hubo intenciones, pero la más clara tuvo la Guay. Ataca la Guay, viene el centro por la punta derecha, viene el centro por el número 9. La tiene Leiva y con lo justo el Chelo Vera, la revienta. ¿Qué pasó ahí? ¿Quién quedó tendido, Filiol?
1: Sí, reclama un gol.
0: Toranzo.
1: Sí, el número 9, Elías Toranzo.
0: El árbitro dice que no pasó absolutamente nadie, la tiene la Guay por la punta derecha. Sale jugando la Guay, se le escapó la pelota al favor de la Guay. El número 4, Galli, lateral y dispara el mate. No pasó nada con Toranzo, ¿no?
1: No, ya se levantó y está bien.
0: Bueno, intermitente el mate, como el mate que me da Tito, más o menos, intermitente.
1: Bueno, somos dos, sepa entender.
0: La tiene el mate con Chicote, Chicote la pone larga del pecho, de Joel, Joel la baja por la punta izquierda, ataca el mate con Kruger, la tiene Kruger, tira el centro, Kruger, vino el centro.

0: no el club rebotó en un juego del Aguay. Amago una vez, amago dos veces, la tercera le pegó el juego del Aguay. Sale jugando el equipo del Aguay. Pelota que la tiene el número 8, Ibáñez. Domina Ibáñez con el pecho, la pone larga, fuerte de arriba. No hay absolutamente nadie. Y va dominando el número 1, Izarralde, para el mate. 0-0 aquí en el Aguay. 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Tiene banca, métale para Mateo, dale.
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0: La tiene Nahuel Izaurralde para el mate. 0-0 en cuanto, 30 minutos del primer tiempo. La tiene Escudero, la tiene Escudero, la pone larga por la punta derecha. Pelota que la lleva quedando para Torancio, la domina Torancio, la pone para Lando, Lando la pone para la derecha. Ataca el Facu Lando, va Lando hasta el fondo, viene en el centro de Lando. La bajó Checotti, no llega nadie. La clave está por los costados, Tito. Por acá Lando, por allá Filiol. Se tienen que animar un poquito, ¿no?
2: Sí, porque aparte el número 3 Cáceres se cierra y le deja mucho espacio a Lando. Recién acá el compañero le gritaba, anda, y Lando fue.
0: La tiene ahora, lo reventaron, pelota que se pone picante. El partido la para con el pecho ingresado, que me dijo que era Frea. Frea juega bien, lo tengo de otro lado. La tiene Frea, la pone ahora para Ibáñez. Ibáñez le abre hacia derecha para la subida de el número 7, que es Escachi. Escachi domina el balón. Escachi la pasa, la pisa, la juega para atrás para Gachi. Domina Gachi, el balón la pone por abajo ahora para que la tenga Asprea. Asprea de vuelta para Escachi. Casi se mata solo. La pelota le va quedando ahora para Gachi. Gachi va, la pone para la punta derecha. Va a venir el centro contra el mate. Viene el centro, arriba. Arriba dice Mía. El número del mate juega rápido con las manos para Joel. Vamos, negro. Vamos, el 7 bravo. La juega atrás para Vega. Vega la pone en la área a correr con Torancio. A ver si llega Torancio. Lo va cerrando por acá. El número 11 juega para su arquero. La tiene ahora Arturia. La pone para Viaín. Y sale jugando el equipo de la Guay por la punta derecha. ¿Qué pasa, Tito? ¿Qué pasa?
2: El mate tiene que aprovechar un poquito más lo que hablábamos recién. El sector derecho está bien, Lando, llegando hasta el fondo. Tirando el centro, recién en la jugada que pasó, ninguno de los tres pudo conectar, pero tiene que explotar un poquito más la banda derecha el mate, ¿eh?
0: Sale Monzón, 32 minutos del primer tiempo, 0-0. La tiene el número 6 del Aguay. Levanta la vista y la va cambiando de frente para la subida de Ciancio. La tiene Ciancio, que baja la cabeza y corre hasta la mitad de cancha. La tiene Ciancio, levanta la vista y la va cambiando de frente, pero está sobre la espalda de Lando, va cerrando por allá. Sale bien Izarralde, domina el arquero del mate.
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0: Pelota que viene larga para Joel, mete la colita y gana Joel, y va Joel, viene el centro, Joel sale medio del arco, va cerrándose y por arriba domina bien, bien, por acá es el negocio, Tito, por la derecha ataque el mate, me parece, la tiene la Guay, la pone larga para Leiva, domina Leiva, el balón se le va larga, lo marca de atrás ahora, el Chulo Castaño, ahí se combina patada fea el Chulo. Igual el rebote queda para Chicote. Chicote levanta la vista, la abre para Joel. Y atiene Joel. Vamos, muchachos. Joel contra el mundo. La pone para atrás, la para Chicote. Domina Miguel Chicote y la pone cortita para Vega. Vega, el círculo central, levanta la vista, la carga de frente para la subida de Kruger. Vamos, Kruger. La tiene Kruger. Levanta la vista, va bien el centro, viene el centro, lindo. Centro para Torancio. Sale bien el número uno. Domina. Gaín sale jugando rápido con una de bowling para Frea. Domina Frea el balón. La tiene Frea, la pone por un costado. Pelota que la tiene ahora Pese. Domina Pese por la izquierda, la marca Faculando. La pisa Pese, la pone para atrás. Pelota que le va quedando para Cáceres. Cero. 0-0 en Villa Lynch, y usted lo vive a través de FM Cuna. Pelotazo largo cambiando de palo, de punta, ¿no? De palo para el número 4, Gachi. La tiene Gachi, la juega por abajo, anticipa bien Kruger. La tiene Kruger la pincha ahora para Filiol. La tiene el Chupe Filiol que va por la punta izquierda. El Chupe la pone ahora para Torancio. La quiere aguantar Torancio, lo empujan a Torancio para el gusto. Dice que no fue nada. Nada, ¿no fue eso, Tito?
2: Era falta contra Mía.
0: Perfecto. La tiene aguantando. Allá sacudieron alguno,
2: Sí, ahora cobró un topetón de Kruger contra el número 4, si no me
0: quedó tendido por allá Escudero también del mate. Se empieza a picar el partido. Para mí había falta. Una falta común contra Torancio. Pero el árbitro no compró. Estilo libre. Es para la Guay 0-0. 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
0: ¿Quién le pega, Tito? ¿El número 2?
2: Sí.
0: A juega Ciancio para atrás y estará jugando con Monzón. 0-0 el partido. Aquí el mate por ahora empata. La pelota le va quedando a Monzón. Domina Monzón. Monzón de vuelta va ahora para Ciancio. Este equipo está anteúltimo, ¿no? Me dijo la Guay.
2: Sí, con 25 puntos.
0: Ok, el mate tiene que ganar. Se le va la pelota larga mete bien el cuerpo, Kluber, se va la pelota afuera, laterales para el mate.
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0: 35 minutos, 0-0, pelota que viene rápido, jugada ahora para Joel, la quiere aguantar Joel, no puede llegar, el rebote queda para que ataque Torancio. La tiene Torancio, 3 cuartos de cancha, 1, 2 en el camino, va Torancio, se tira. Sí, se levantó solito porque se había tirado, se había caído Torancio. La tiene ahora Pese la domina, balón, el número 10 de La Guay juega para atrás, sale jugando con su central Monzón. La tiene Monzón y Monzón juega cortita de pie para Cáceres. La tiene Cáceres, cruza la media cancha por la punta izquierda, la tiene Cáceres. Domina el número 3, levanta la vista, lo marca Vega. La tiene Cáceres, la pincha balón, la pone por un costado. Hace una linda pared, ataca ahora La Guay. ¿Qué pasó ahí con Lando? La tiene Asprea, la pone ahora para Pese, la pisa Pese, domina Pese balón. La pelota la tiene Lando la recupera para el mate y la pone para Chicotti. Chicotti domina, balón, va el número 10, levanta la vista y la pone, Cosquita va atrás, otra vez vuelta para Chicotti. Chicotti tiene el círculo central, quiere meter el pase largo, pero no tiene pase todavía Chicotti, porque Torancio estaba al lado.

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1: La tiene Escudero cortito para Vega por la derecha. La tiene el capitán del mate. Va el número 5, la pone de vuelta para Escudero. Escudero pone la primera pelota ahora para Joel Nochea. Lo anticiparon fácil a Joel. Y sale jugando ahora. Mete con todo Escudero. Traba una vez, traba dos veces. Mete con todo. Hay un rebote. Le queda ahora para Chilo. Y Vega juega más para atrás para Cosiú. Dice, tranquilicémonos un poquito. Y sale jugando ahora con Izaurralde. 37 minutos 0 por 0. La más clara, Tito, la de la guay en el travesaño, ¿no?
2: El travesaño y la de Izaurralde, sí.
1: Qué travesaño te comiste, Juancito, ¿eh? Pelotazo largo ahora para Chicotti. La tiene Miguel Chicotti que va para la punta izquierda. Viene el centro. Chicotti, linda pelota. Pensé que pasaba más larga. Pero sale bien el arquero Biaín. Sale jugando con una de Boblin ahora para Asprea. Domina Asprea el balón. En el círculo central lo gambetea. Viene después de falta. Pensé que sigue nomás Asprea. La puede poner para abajo. Buena pelota. Para mí ha sido falta contra el Escudero. Contra Asprea. El árbitro no compró. Y la revienta y cerró el pelotazo fuerte de arriba. Que la saca de cabeza ahora Ciancio. Va y viene por arriba, la pelota no baja nunca. Ahora sí, Asprea me hace el favor y la bajó con el pecho. Asprea la baja hacia la derecha. Pelota que la tiene Gachi. Gachi la va cambiando de frente ahora para subir de Cáceres. Domina Cáceres, el balón por la punta izquierda. La baja Cáceres en tres tiempos. La tiene Cáceres. Cáceres la pone de vuelta por Asprea. Asprea va por la punta izquierda, la abrió ahora para Pese. Viene en el centro de Pese, rebotó el Lando. Pelota que le queda ahora de vuelta para Asprea. Asprea juega bien, le dije yo, La cambia de frente ahora para la subida de Ciancio. La tiene Ciancio, la marca Joel. Va el número 2, mete con todo, recupera. ¿Qué pasó?
2: Se pinchó.
1: ¿En serio?
2: Se pinchó la pelota, sí. Lo marca Joel Martínez.
1: Bueno, pinchada. Bueno, se va a cambiar el balón y es para el mate, porque tiene el mate, ¿no?
2: Sí, se quedó en los últimos minutos el mate. Tampoco es que lo aprieta demasiado la guay, pero tiene un poquito más la pelota. El mate juega al ritmo de...
1: Hay que ganar.
2: Hay que ganar, pero el mate no se le cae muchas ideas de juego. Juega al ritmo de Checotti, que Checotti con apariciones muy intermitentes.
1: Tres heladas, ¿no?
2: Sí.
1: La tiene Escudero. Domina Escudero en el círculo central, levanta la vista abajo jugando para el Chilo Veano. La juega por abajo para Checotti. Lo sentaron de cola a Checotti. Para mí tiene que ser amonestado,
2: Sí, amonestado el número 11, el primero del partido, Luciano Arcuri Yapura.
1: Bien amonestado porque lo agarró fuera de tiempo, lo sentó de cola. Chico, tiro libre para el mate, el primer amonestado del partido, ¿no?
2: Así es. Veremos si el mate puede aprovechar la pelota parada, un poquito de agua en el desierto, en un desierto donde mate no podía tener la pelota. Veremos si a través del número 10 puede aprovechar.
1: 39 minutos, usted lo vio a través de FM, a través del mate tiene banca. Estamos todos ahí, ¿no? Si algo San Mateo, ya sabes, mandale a Tito. En un tiro libre, a ver la cabecita Salvador, ¿a quién le gusta? Kosciuk, estaría lindo, ¿eh? Joel también, cualquiera.
2: Sí, cualquiera de los dos, la verdad que me pondría contento.
1: Bueno, acomoda Vega, también está Checotti. Los dos hermanos en jarra, la pelota va a caer en el área del agua y vamos por arriba, vamos por ahora. Van 40 de este primer tiempo, 0 por 0. El primero... la primera más clara tuvo la guay, pero levanta la mano Chilo Vega, a ver si por arriba viene, pasa Chicotti, va Vega, tira el centro del Chelo, el segundo palo, arriba, bien firme, el número uno, bien, que quiere salir rápido con una contra, no lo entiendo. Ah, en directo le cobró.
2: Sí, le saltó adelante Todancio, reclama todo el banco amarilla.
1: ¿Cómo hacía Mesa si no fue falta? Lo deja sacar libre, pero no es para Amarilla, no hizo falta ni nada.
2: Bueno, eso reclama al banco de suplentes, que era falta y amarilla.
1: Bueno, le voy a tirar el reglamento ahora. A uno le tiré la constitución, ahora le tengo que tirar el reglamento. Una cosa de loco. ¿O no? ¿Pero cuál pelota tengo que mirar? Porque hay 36 pelotas, hay una pelota por allá. Esta es la que vale, la tira Asprea. Asprea va, se la manda Joel por afuera. Lateral es para el equipo de la UAI, se queda el mate... protestando un lateral. La tiene Asprea. Asprea la tira ahora para Pese. Pese la pone para Leiva. Va Leiva. Marca bien Chicotti. Le ganan en velocidad a Leiva Chicotti y juega para atrás Leiva. Leiva domina el balón. Pelota que la tiene ahora Gachi. Gachi la pone ahora para el número 3, Cáceres, que la pierde. Recupera el mate, mete con todo Joel. Fuerte la patita Joel. La tiene Joel. Le sale jugando el número 7 que está de defensa. Cae Joel, no cobra nada, güey. La tiene ahora el cabezón Kosciuk. Domina Kosciuk. 0 por 0. Aquí, en la cancha de la UAI, empata el mate. Tiene que ganar el mate, Tito, La juega para atrás. No le gusta nada al técnico del mate, Que juegue para atrás. Dice, ya será Lando. La tiene Lando ahora. Sale jugando Lando. Lando la pone para Vega. Pasa Lando despacito. La tiene Vega. Vega juega para atrás. Pelota que viene ahora para el Chulo. El Chulo es Castaño. Que sale jugando en el fondo, no tiene pase, la pone para Vega. Y se pica Lando, va. Era, perdón, para Vega, no se la entregaron a Lando. Viene para Kosciuk. Tome bien a Kosciuk. Kosciuk la tira larga para que vaya Lando. Era antes la pelota para Lando, ¿no? Cuando la tenía Vega, nos animó.
2: Sí. Sí, no se animó a tirarle.

0: El pelotazo es lo que vengo diciendo hace varios minutos ya. La espalda del número 3 la puede explotar Lando, pero no se la tiran.
1: La tiene la Wake por la derecha. Ataca el equipo local. Pelota que viene para Ibáñez. Domina Ibáñez el balón. Ibáñez la deja ahora para Gachi. Gachi juega para atrás y sale jugando ahora con Ciancio. Ciancio juega el balón por abajo ahora para la subida de Monzón. La tiene el central, el número 6, el zurdo. Juega bien abierto ahora para Cáceres. Cáceres va por la punta izquierda. La pone por abajo. Mal pase, la recupera Vega. Vega la pone para Chicotti. Y ahí así. Y vaya, vaya. No. Otra vez cuarto, ¿no?
0: Sí, y esta me deja muchas dudas, ¿eh?
1: No, lo agarra justo. Era un segundito antes, pero es cuarto offset que le van a atorar. Se fue al límite. Uno no le va a levantar. Sigue 0-0, 42 minutos y un poquito. Sale jugando la guay por la punta derecha, 0-0. Pelota que la ponen ahora a los pies de Scacchi. Scacchi la pone para Leiva, Leiva tiene una pared que queda ahora para el ingresado Astrea. Astrea pierde el balón. Falta ahora contra el Chulo. Lo sentaron de cola también al Chulo. Tiro libre. Es para el equipo de la Barranca, 0-0, aquí en Villa Lynch. 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
1: La tiene el cabezón Escudero que sale del fondo, 0-0. Va el número 8 del mate, la pone para Vega, mal pase de Escudero, deja anticipar, se anticipa fácil y viene la contra para Leiva. Leiva la pone para Scacchi, Scacchi va hasta el fondo, viene el centro de Scacchi, se equivocó. Por el primer palo, tiró el segundo. Esas son las cosas que el mate tiene que corregir urgentemente, Tito.
0: Sí, no, es un buen partido de mate. Tampoco de Agustín Escudero, un jugador que nos tiene acostumbrados a jugar bien en la mayoría del tiempo. Hoy no está teniendo los mejores minutos.
1: Pelota que viene para Chicotti, domina Chicotti. Chicotti la pisa, la masa, la guarda. La pierde Chicotti, pelea Escudero, falta de Escudero. Dice que sigue, avanza el juez. La pone para Leiva, Leiva la pone ahora para Iván. Y se va y le pega de afuera. En dos tiempos, el número uno del mate. Se empieza a quedar el mate de una manera casi diría insólita, ¿eh? Porque el partido tenía controlado, pero a ver Insaurralde mete la pelota muy larga, va de arco a arco, combina bien, me parece que el negocio está por acá, ¿eh? Por la espalda del Seide, por la espalda de Cáceres, pero el mate no lo aprovecha, Tito, ¿eh?
0: Sí, el mate no lo aprovecha y le falta desde lo físico. Lo que decimos constantemente, cuando Chicotti tiene la pelota, al mate le surgen ideas. El problema es cuando la pelota no pasa por el número 10 y es la gran parte del partido. Cuando se desconecta, el mate lo sufre.
1: Pelotazo fuerte a la espalda de Kruger. Va cerrando el número 3 del mate, que no se quiere complicar. Ha tirado directamente afuera. Lateral. ¿Qué pasó? ¿A quién amonestan?
0: Creo que lo va a amonestar a Escudero por la falta de antes. Así que el primer amonestado en el mate con esta Escudero. La primera, porque ya tuvo la 5.
1: Pues la sexta, entonces.
0: Eso.
1: Bueno. 45 minutos.
0: Uno más.
1: Gracias. Uno más, dice el juez. Lateral para la UAI, 0-0. Un partido que el mate tiene que ganar. Lateral que la va a meter contra el área. El mate saca Vega, aguanta el Chelo. El número 5 del mate mete la pelota larga y un rebote le queda para el número 9, Leiva. Leiva domina el balón, la pone Leiva, la pone en el pie, le quiere perder Leiva. Atención que va el número 10, Pese, va Pese, se mete en el área, hace un buen dribbling. La aguanta Pese, busca la falta, no le hagan full, muchachos. Vega la manda al córner, es córner para la Guay. Los últimos minutos del mate me empiezo a poner nervioso, Tito, ¿no? Le aviso.
0: Sí, porque aparte la Guay no demuestra ser muy peligroso, pero el mate se queda y se queda y se queda solo.
1: Le va a pegar Pese a córner. El número 10 va a tirarlo contra el área de mate. La última del primer tiempo. Viene el centro al primer palo. La sacan del área. El rebote queda para Sprea. ¿Qué pasó?
0: Falta en ataque.
1: ¿Contra Castaño?
0: Así es.
1: Castaño cobra todos, ¿eh?
0: Y lo terminó.
1: Lo terminó los primeros 45, el señor. Boccaccia, es empate 0-0. Mucho para hablar va a tener el Pirata porque el partido estaba, ¿eh? Creo que está por acá. Por acá, digo, es a la falda del número 3, Cáceres. No lo puede aprovechar o no lo supo aprovechar el mate. Es empate en cero. Está bien, ¿eh? La más clara la tuvieron ellos, Pito.
0: Sí, la más clara y la única. El travesaño del número 11 y después la salvada de Nahuel Izaurralde. El mate que no puede terminar de aprovechar, como decimos acá, el sector derecho con Facu Lando. Yo creo que si le pone un jugador más a Lando adelante para que le puedan hacer el 2-1 al número 3, el mate puede aprovechar el espacio. El doble 9, que
1: un Alan Martin, un Quimpeña, un Filosa. Estoy repasando el banco suplente, ¿eh?
0: Me gustaría Peña, pero bueno, sabemos las complicaciones de jugar con Peña.
1: Peña va, pero no vuelve.
0: Claro, pero lo dejas paradito ahí en el costado. Puede llegar a complicar. Me gustaría.

0: yo no sé si el segundo tiempo va a salir Checotti, porque desde lo físico se lo nota bastante cansado. Después en el banco, el Chaco Guzmán me gustaría como alternativa.
1: Sí. Pero bueno, veremos qué es lo que plantea la Pirata San Tomás. Por ahora es empate 0-0 aquí en Villa Lynch. Además te tiene que ganar este partido contra el anteúltimo del torneo. Por ahora es empate. ¿Tiene los resultados de esta primera de Metro, Tito? ¿De este primero 45?
0: Empate en 0 entre Sportivo Italiano y Camioneros. Mismo entre Liniers y Comunicaciones. La victoria 1-0 de Real Pilar sobre el Cadu. Empate en 1 entre Villa Dálmine y Flandria. Mismo resultado para Argentino de Merlo y Deportivo La Ferrer. Talleres y Tuzengó empatan en 0.
1: Bueno, acá se van todos del campo de juego, sí.
0: ¿No? Y pierde Quilmes, 2-1.
1: Hermoso. Un beso grande a Juancito. Bueno, vamos a Estudio Central. Un minutito volvemos aquí a Villa Lynch para vivir los segundos 45 minutos. Por ahora es empate en 0 entre el mate y el furgón.
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0: Sí, parejo, quizás la única que deja duda es la última de Torancio acá, pero sobre todo parejo.
1: Bueno, va a pitar el árbitro, vamos a ver la guay, vamos a ver el número de Chibáñez. Vamos, muchachos, vamos a ganar el segundo tiempo, El Mate tiene que ganar este partido. Porque si gana, empezamos a mirar la tabla de arriba. Pitó nomás y arrancó el segundo tiempo. Se juega aquí en Villaninch, pelota que viene por la punta izquierda para acá, se deja, se mete el balón largo, anticipa bien con su, la pelota queda ahora para Escudero. Escudero que hace jugar para Chicote y le roban bien, y la pelota deriva ahora para Castaño. La tiene Chulo, Castaño que sale del fondo, Castaño la pone cortita de pie, ahora para Kruger. La tiene Kruger, engancha Kruger entre dos, cara que te come, la pone por abajo, ahora para Escudero. La tiene Escudero, Escudero la pone en primera, ahora para Torancio. La tiene Torancio, traba, se le va a largar la pelota, la pierde Torancio, la pelota le va quedando ahora para la Guay, con el número 20, que es Asprea. Asprea juega más para atrás, así la roba Chupe Filiol, y pelota la va jugando ahora para el número 2, Ciancio, que juega para Sorgero, Villaín, y Villaín que se complica, la manda fuerte por un costado, pelota que la bajan por la punta izquierda, por allá la tiene el equipo de la Barranca con Chicotti, la tiene Chicotti, Chicotti la baja, un rebote le queda ahora para Torancio, la tiene Torancio, vamos Torancio, le queda ahora para Chicotti, mete con todo Chicotti, un rebote, vamos Torancio, Vamos, Torancio, ya tuvo 12 en este segundo tiempo que no pudo ni trabar. La tiene el Chelo Vega. Vamos, Vega. Vega la pone por la derecha. Ataca el mate con Lando. La tiene Lando. Va Lando por la punta derecha. Encara Lando. Va el número 4 el mate que levanta el árbitro. Va a tirar al centro Lando. A ver qué hace. La juega cortita ahora para Chicotti. Domina Chicotti. Va Chicotti. La aguanta Chicotti. La tiene Miguel. Miguel Chicotti tiene un centro de zurda bárbaro para Joel. La sacan con lo justo. Y la pelota le va quedando en el pecho de Asprea. Lindo centro. Metió Chicotti de allá, La pelota le va a la punta izquierda. Mete con todo abajo Chelo Vega. Se va la pelota afuera. Es para el equipo local. ¿Qué pasa, Tito?
0: Y empezó el segundo tiempo con ganas de atacar por ese lado el mate. Combinación entre Faculando y Chicotti, que se tiró en este caso a la derecha. Buen centro del 10. Falta un poquito más de Joel.
1: La quería aguantar. Escudero se le va a larga la pelota nuevamente en laterales. Para el equipo local, 0-0 aquí en Michelin.
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1: La tiene Gachi, el número 4 sale jugando por la punta derecha ahora para Escachi. Escachi la pierde, la recupera el Chupe Filiol, Filiol la pone para Chicotti, Chicotti la pone larga, recupera de vuelta Escachi. La tiene el número 7 de Cruz, la mete cancha por la punta derecha, pone primera, segunda, tercera. La tiene Escachi, Escachi sigue, no lo marca nadie todavía, lo marca Escudero ahora, va hasta el fondo, Escachi la tira larga, va, hizo una gran jugada, sigue, pasa, se le va, pero mal que se le fue, Pero mal que se le fue, es una jugada bárbara, Escachi. Ah, ¿dónde está el 3?
0: No marcaba a Kruger en esta, pasó solo Escachi. Me pide Mateo si te podés subir un poquito.
1: Sí, cómo no.
0: Pero sí, falló en la marca en este caso Kruger. Partido normalito, de número 3.
1: Capaz que era yo que venía complicado.
0: Sí, es que nos falta contrato por un tiempo nomás para los bombos.
1: Pelota que va. Jugada Isaurralde para Cosiú. Sale Cosiú del fondo, levanta la vista el número 2 del mate. Va a meter el viandazo fuerte de arriba. No, la pone para Escudero. Termina Escudero en el círculo central de Escudero. La pone para abajo. Buena pelota para el Chicotti y no llega. La revientan para el rebote. Le va quedando para Cruz, que deja correr. Se va la pelota afuera. Lateral de espada de mate que se aprieta un poquito. Se aprieta un poquito. Lo tiene. La tiene Escudero. Escudero de vuelta para Kruger. Kruger la pone para el centro. En un rebote se va la pelota afuera. Lateral para el mate que lo va a hacer de vuelta Kruger. El lateral es para el equipo de la Barranca Gelmenia. 0-0. Ahí al ladito de Granzo Romás del Pirata. Va a jugarla con las manos. ¿Por qué no la, no la agarra? Porque si no, no le empiezan a contar. La pelota juega para Torancio, no, la anticipan bien y la pelota le va quedando ahora para la Guay. Pelea ahora Kruger, mete un taquito con la falta de Escudero. Tiro libre, es para la Guay. 0-0 aquí en Michelinch.
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1: La tiene Villain, el arquero del agua y sale jugando cortita de pie para Monzón. Domina Monzón el balón. La aguanta Monzón, Monzón la abre, es la izquierda para Cáceres. La tiene el número 3 Cáceres, que le mete la pelota fuerte de arriba para que vaya a buscar a Leiva. Para mí ha sido falta de Leiva. Sí, para él también, sí señor. Tiro libre del fondo. Es para el equipo de la Barranca Quilmenia por el desempate en cero.
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1: La tiene el cabezón Cosiú, que sale por la punta derecha con una pelota larga ahora para Chicote. Chicote, cabeza la baja, la que hizo la forma así de bajar. La peinó y va mansamente en las manos el número 1 de Villain. Cuando encuentra la vuelta al mate, no llama a nadie el pirata todavía, ¿no?
0: No, y tampoco sé si se está moviendo 6 suplentes. Recién este hizo el resorte, Chicotti.
1: La tiene la

0: Y sale jugando en el fondo con Monzón. El número 6 se va a complicar solito. La juega bien a la izquierda ahora para Cáceres. Arrancaron las bombos. La tiene Cáceres. Cáceres la pone por un costado. Pelota que viene para Esprea. Esprea la pierde. Se va la pelota afuera. El partido está entrando en un nivel que me empieza a preocupar, Tito, ¿eh? Le aviso.
1: Sí, entró en un nivel muy bajo el segundo tiempo. Veremos si con la aparición de los bombos de nuevo levantan un poquito ambos, porque arrancó muy bajo el segundo tiempo.
0: La tiene Chilo Vega. Se la presta uno, se la dan al otro. Pelea el Vega. La gana, traba y gana el número 5 del mate, pero se la perdió con Esprea. Esprea juega para Monzón. Monjón juega para Sonquero Viaín, se va a complicar Viaín, a ver qué hace, la tiene Viaín, se mete a uno de Viaín y sale jugando por la punta izquierda y la revientan fuerte arriba. Es bastante limitado, la UAI quiere jugar bien, pero no le sale. La tiene Chulo, complicó ahora el Chulo, que con los dos pies se tira al piso y gana una pelota muy difícil. Ahora pelea ahora Filiol, la gana Chupe, la tiene Filiol, se metió con todo, vamos pobre. La tiene Chupe, Filiol gana por el medio, la tiene Filiol, la roba en el partido. Se hace de ida y vuelta, pero mal jugado. La pelota viene ahora para que anticipe Escudero. Vamos, cabezón. La tiene el número 8 de mate, va Escudero. La tiene Escudero. Mete con todo Escudero. Tocará que tenga un brazo, un rodeo. El número 8 de mate que le abre se izquierda para que tenga para acá Torancio. La tiene Torancio. Torancio de vuelta para Escudero. Vamos, mate querido. La tiene Escudero. Escudero cambia de frente ahora para subir adelante. La tiene Faculando que va por la punta derecha. La tiene Lando la pone ahora. ¿Por la derecha para quién? ¿Para Joel? No, para Vega. ¿Qué le pasa a Escudero? Seguímelo, ¿eh? La tiene Vega, bien Vega. Vega la pone por abajo. Buena pelota para Torancio. Encara el mate por la derecha. Para el otro lado, Torancio, gracias a Dios. La tiene ahora Vega. La tiene de vuelta a Chelo. El Chelo la pone para adelante y va, ¿eh? Atención, que va al lado. Transforma en el centro, adelante en un rebote. Le queda ahora para Torancio. Le pegó. Rebotó en un jugador y va al corner. Era linda de Torancio. Más seco Torancio, más firme Torancio. La primera llegada del mate. Centrito de Lando. Le quedó para Torancio. Le pegó, rebotó en un jugador de la UAI, es corner para el mate. ¿Qué pasa, Tito?
1: La más clara, diría yo, del mate. Y, como si no, por el sector derecho, con la subida de Lando. El pase atrás para Torancio, que no puede terminar de definir de la mejor manera. Corner ahora para el mate, lo va a hacer el Chelo Vega. Se fue Checotti.
0: Le va a pegar Vega, 6 minutos, 0-0. A ver si una cabecita abre el marcador. Por ahora el mate empata con la UAI, 0-0. Va a venir el centro del Chelo. Punto izquierdo de ataque del mate. Por ahora es empate. A ver, muchachos queridos. Va a venir el centro, la juega por abajo para Joel. No aguanta Joel. Joel la aguanta. La descarga no la hace para él. La tiene Joel, cayó Joel. Falta. Falta contra Joel.
1: No entendí la jugada, ¿eh?
0: No, y viene la contra y está mal parado el mate. Atención con esta, ¿eh? Atención, que quedaron 2 con 3 contra 2. Ataca la Guay. Va Schiacci, Cachi la abrió a la derecha. Va el número 4, Gachi. Gachi le pegó. Tapó el Zavalde que la manda al córner. Mirá la macana de uno. Así viene el gol de la Guay. Mamita querida, Tito, ¿eh? ¿Empiezo a preocupar o no?
1: De un área a otra, inentendible la jugada preparada del mate. El Chelo Vega que jugó corto con Joel. La perdió y se armó el 3 contra 2. El 4 que terminó rematando al bulto de Nahuel Insaurralde, pero empieza a ser preocupante lo del mate porque sin ideas y encima se compra los errores, se compra los problemas solo.
0: Bueno, va a haber con el punta derecha de ataque del equipo de la UAI. Va a venir el centro. Atención que le va a pegar el número 7, Schiacci, contra el área del mate. 0-0. Vamos, muchachos, apretar un poquito. Va a venir el centro bien abierto, la bajaron el área, cabezazo, cruzado de afuera, saque del fondo para el mate.
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0: Sale el mate con Fernando Kosciuk. Va el número 2 del mate, levanta la vista Kosciuk. Dice, a ver a quién se da, y la juega cortita para Lando. Lando domina el balón de vuelta para Kosciuk. Kosciuk va saliendo del fondo ahora con Escudero. Toca Escudero el balón, la juega más para su arquero. Dice Urralde, que la para con la derecha. Y va saliendo del fondo del mate, que empata 0-0. No hay muchas jugadas, pero vamos, muchachos, Hay que ganar este partido, Tito, por la tabla, por todo, ¿no?
1: Sí, hay que ganar por la tabla, por el rival, por lo que significa después. Hay que ganar.
0: Peino, Checotti, va Joel. Sale bien el número 1, Viaín. Domina. El arquero de la UAI cuando metía el cuerpo. El número 1, Joel. No pasó nada. La tiene ahora Gachi. Gachi mete la pelota muy larga y muy mal. Se va la pelota afuera. Lateral, es para el mate.
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0: Lateral que lo hace Kruger para el Chupe Filiol. Mirá vos el cabezazo del Chupe. Se le va muy alto. Pelea igual el Chupe. Le queda para Chicote. Chicote de primera. Pone para Vega. La tiene Chilo Vega en el segundo central. Vamos, muchachos. La tiene Vega. Vega levanta la vista. No tiene pase todavía. Pero la pone para Chicote. Chicote de primera. Pone para Lando. Por allá está el negocio. La tiene Lando. Lando tiró el centro como venía. La pelota le queda ahora para Torancio. La aguanta Torancio. Va Torancio. Va Torancio. Va Torancio. La abre un poquito. Le queda igual para el mundo. No le mate que la va a perder. La perdió nomás. No tiene una buena tarde Torancio hoy. El aviso, Al fin una buena tarde, Torancio. ¿Quién más tenemos ahí? ¿Con Panucci? ¿Quién más?
1: Sí, con Panucci en el banco o el Chaco Guzmán, más suelto.
0: Ataca ahora el equipo de la Guay. Solo va a un jugador del mate. La tiene por acá Ibáñez. Ibáñez le pegó al arco por arriba del travesaño. Sacó el fondo para el mate. ¿Cómo me decía? Guzmán. Y un ratito de Guzmán no estaría mal,
1: Sí, la otra variante de 9-9 es Martignano con Panucci. Me gustaría verlo unos minutos al Chaco. Más que nada para terminar de explotar el sector derecho.
0: El Chaco por derecha y Joel de 9.
1: Sí, y también traer a alguien que juegue por izquierda, porque Filiol no termina tampoco. ¿Qué fue ese Izaurralde?
0: Fue buscar la pelota que se fue allá atrás y no había visto que estaba la pelota acá jugada. ¿Qué quiere que le diga? La tiene el mate que sale con Gossiuk, 0-0. Gossiuk la pone para Chilo Vega. Vega va a descargar ahora para adelante.

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1: Recupera Joel Martínez para el mate, que la tira para el medio, para Vega, domina el Chelo Vega en el círculo central, 0-0, la tiene Vega, Vega abre hacia la derecha para que vaya atacando por allá Lando, la tiene Facu Lando, partido número 100 de Lando, la tiene Lando, Lando, que habla ahí Chepi abajo, después me dice, la tiene Lando, Lando la pone para Torancio, Torancio domina el balón en el círculo central, Torancio la pinca ahora para Joel, pero si va con lo justo, el número 11, la manda fuerte de arriba para el lateral con Jesús. Kosciuk la pone ahora por un costado, la tiene por acá, ahora el Chulo la pone para Escudero, Escudero la abre, y a ver si llega Kruger, no llega nunca, Kruger se le va la pelota afuera, lateral es para el equipo de la Guay, llama a alguien, o no llama a nadie. ¿Qué me decía Tito, qué decía Chepi por acá abajo?
2: No, le reclamaba algo sobre un lateral al cuarto, recién Kruger, creo que es la tercera vez ya que se resbala.
1: Lateral para la Guay, la juegan rápido, gana Escudero, la manda de vuelta afuera, son dos, no se hablan. Está enojado el pirata hoy, ¿eh? ¿O no?
2: Bueno, que mueva el banco entonces.
1: Bueno, lateral que lo va a hacer el número 4, Gachi, 0-0. La Guay con muy poquito, el mate también. La juegan con las manos, pelota que viene por arriba, gana Kruger y avanza como en el rugby, Totito, ¿eh? Lateral a lateral, ¿eh?
2: Avanza de a metros y el mate que empieza a desesperarse, sin idea, sin juego. Creo que viene siendo hora de los cambios.
1: Vamos, muchachos. Gana Vega en el círculo central. La pone de primera para Lando y a

0: Se gana la tarjeta amarilla Fabricio Chupe Filiol. Bien sacada, le fue muy duro abajo.
1: Quedó tendido el jugador de la Guay, ya se recupera. Es el segundo molestado en el mate, el otro fue Escudero, ¿no?
0: Sí, con esta llega la segunda en el campeonato Filiol.
1: Tiro libre de fondo, es para la Guay, es empate en cero.
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1: Acá lo que metieron falta a Kruger, que quedó tendido. Para mí no fue ni falta, estamos cerquita, Pero la compró el árbitro, tiro libre, es para el mate, quedó tendido Kruger. ¿Qué pasa, Tito? No llamamos a nadie, no pasa nada, ¿qué pasa?
0: No, el número 10, Kruger le había ido fuerte antes al número 10. Me parece que se la puede devolver y le dejó un regalito.
1: Bueno, tiro libre. Acá, al ladito de nosotros, es para el mate, la juega el Chulo Castaño. Sale jugando el mate con Escudero. ¿A quién llama el mate? Va Guzmán y va Filosa, Va Guzmán y va Filosa, me parece, La tiene Vega, lo camisetean a Vega, Vega juega para atrás, la tiene el Chulo. El Chulo domina el balón, la pone para Escudero, no se manda en una macana ahí. La tiene Escudero, Escudero mete la pelota larga y a correr con Lando, por allá hace el negocio. A ver si llega Facu Lando, la tiene Lando, la baja Lando, Lando la pone para Joel, falta cuando Joel, el árbitro dice no, que sigue hermano. No compró el árbitro, para mí tampoco fue falta, La tiene ahora la Guay, cruza la mitad de cancha por la punta izquierda, la Guay ataca, ahora la Guay. Pelota que va a jugar, la contra el mate, atención que esta puede ser buena. Levanta la vista, va a venir en el centro, engancha para dentro, de queda, te da afuera, le pegó de afuera, arriba domina Insaurralde. ¿A quién llaman?
0: Se van a venir dos cambios en el mate, van a entrar con la número 18 Lautaro Filosi y con la número 20 Leandro el Chaco Guzmán.
1: Está bien, veremos quién sabe.
0: Sí.
1: Para mí, la para Torancio con el pecho, no se le va la pelota, dice que sigue nomás, va Torancio, ahora Torancio viene el centro, Torancio al segundo palo, va a buscar a Joel, a ver si la puede bajar, le anticipa aquí para Vea, pégale, Vea, le pegó, pero le pegó directamente a la General Paz. Saca el fondo para la Guay. Veremos quién sale en el mate. Contame, Tito.
0: El primero que se va a retirar con la número 9 es Elías Torancio. Para que...
1: ¿Torancio?
0: Sí, se va por acá por la izquierda Elías. Y el otro que se va a retirar es Fabricio El Chupe

0: sacan de cabeza, que vos te quedas ahora para que pelee el mate y la gana ahora Filosa, y ahora mete con todo Joel, no llega Joel, y la lástima, la tenía ahora Ciancio. Ciancio juega más para atrás para el Sorquero, y la tiene Villaín, y sale jugando con la pelota larga o cortita. ¿Qué pasa, Tito? ¿Qué mira usted? ¿Qué sabe?
1: Se van a venir dos cambios en la UAI, van a entrar con el número 19 Valentín Albani, con el número 17 Franco Mesa.
0: Bueno, después me dicen los números y me los repite, ¿eh? La tiene ahora el mate con Vega en el círculo central del Chelo. El Vega la pone a correr para Guzmán. Muy largo el pase de Vega, sale de Domina. El número 1, Villaín. Domina el arquero que sale jugando por la punta izquierda con el número 8, Ibáñez. Ibáñez la pone para Aspea. Aspea juega para atrás ahora para Arcuri. Arcuri juega de vuelta ahora por la punta izquierda. Ataca ahora la Guay. Por allá va el número 7. Ataca por allá. El equipo de la UAI con el número 7, Siachi, se le va la pelota afuera, cobra falta juez, ¿qué pasa? ¿Qué pasa? ¿Con quién habla Lando? Con el 20, con Guzmán. ¿Ve que va por la derecha Guzmán ahora?
1: Ahora se tiró, sí, por el sector derecho del Chaco, queda Filosa por izquierda. Me gusta la variante del Chaco por derecha.
0: Sale el mate del fondo, pelota que viene para Castaño. La tiene el Chulo, no se complique, Chulito querido. La tiene el Chulo, Chulo la tira larga, lo anticipan rápido. Joel, pelota que viene por arriba, gana el Chulo. La pelota queda para Filosa, Filosa la pone ahora para Kruger. Kruger la pone, ahora nos pide Joel. Joel la pone para Kruger, Kruger la tira para el medio, para Vega. Vega de primera la pone para Chicotti, la tiene Miguel. Vamos, Chicotti. La tiene Chicotti, lo espera hablando, no llega. La tiene Chicotti igual, la pincha Chicotti contra el área, está buena. Va Filosa hasta el fondo, va a venir el centro, Filosa viene el centro, Filosa el segundo, palo muy fuerte. El centro se pasa a Guzmán. La tiene el Chaco igual, el Chaco mala, la puede parando, vamos mate querido, la tiene Lando.

0: la aguanta, ahora el número 10 Pese, va Pese por la punta de la derecha, encara entre dos Pese, lo gambetea Castaño, sigue Pese hasta el fondo, pero recupera bien el Fruto, que la manda afuera. ¿Es córner o lateral? Me parece que es córner, Tito, ¿no?
1: Sí, van todos al área, córner para la Guay. El partido hace 10, 15 minutos que es muy malo.
0: Bueno, ¿quién le va a pegar de acá? A ver si me ayuda. No veo.
1: El número 10, si no me equivoco.
0: ¿Zurdo?
1: Es el 7, va.
0: Bueno, Pascachi, punta derecha del ataque. 0-0, usted lo vio a través de Fernández Cuna, a través del mate tiene banca. Atención que va a venir el centro. Punta derecha, córner para el equipo de Uruguay. Va a venir el centro del área, pasa absolutamente de todo. Va a venir el centro, viene el centro, primer palo, la saca Joel a medio camino y lo termina reventando Escudero. Fuerte, pelotazo fuerte arriba, va saliendo el arquero Villaín, domina con el pecho, el arquero deja de mirar la pelota otra vez más, me va a enfermar el arquero, casi se le escapa de vuelta, Tito.
1: El rival del mate es malo, y el mate no lo aprovecha.
0: ¿Cómo va el partido? 0-0. Los demás partidos esta primera de metro, ahora me dice Tito, tranquilo, pierde. Pérez que quiere salir del fondo de la Guay, se va a complicar solo, no, la juegan para su arquero, que le saca la vista a la pelota y la revienta fuerte, arnudido en la media cancha. Pelota que le queda en los pies del número 19, Albano. Albano la abre hacia la izquierda. Ataca ahora la Guay, pelota solar y la ataca ahora la Guay. Atención con esta. Hombre en el centro, encara para adentro, viene el centro, primer palo, saca consigo de cabeza, rebote queda para la Guay. Pelota que la va dominando por acá, Gashi. Gashi la pone de cabeza, tocan y tocan de cabeza, el partido es malo. No hay tres pases seguidos. La tiene Asprea. Asprea hace un buen dribble, va por la punta izquierda, número 20. La tiene Asprea. Prueba los juegos mal, el árbitro dice que no pasó nada, que el lateral para el mate, que se levante, que siga jugando, pero el partido no levanta, Tito.
1: No, y los cambios le hicieron mejor a la Guay que al mate. Ni Guzmán ni Filosa pueden tener contacto con la pelota todavía, no logran asentarse, como digo, le hicieron mejor las variantes a la Guay que al mate.
0: Ahora vamos a andar, la va a buscar Joel. Joel, el 7 bravo del mate, va por la punta derecha, la aguanta Joel Martínez, va por el fondo Joel, viene el centro de Joel, el segundo para entra Filosa, se iba cerrando la pelota y domina bien arriba el número 1, bien, que juega mal la pelota, atención, la tiene Kruger, la aguanta Kruger, la quiere Kruger, la pone para Filosa, está el mate, la tiene Filosa de vuelta para Kruger, viene el centro, está bien el centro, pega el arco, tapó el arquero, la mandó al córner. Se equivoca siempre el número 1, yo le dije, casi viene el primer de la tarde, lo tuvo el mate, Tito.
1: Y la ocasión más clara del mate llega por error del rival, porque repito, la Guay no tiene para competirlo al mate, el mate no puede aprovechar, recién la más clara en los pies de Kruger, yo creo que Filosa tenía remate antes,
0: Se va a pegar Chicote, punta izquierda de ataque, vamos mate por arriba, a ver un cabezazo, vamos querido, va a venir el centro, atención, viene el centro, cabezazo, afuera, no se puede creer, Joel Martínez, cabezazo al lado del palo, lo tuvo el mate, la cabeza del negro, la cabeza del 7 bravo, lo tuvo el mate, Tito.
1: Las dos más claras del mate en cuestión de un minuto, centro de zurda de Chicote, Joel Martínez casi solo cabeceando, pegadita al lado del palo se fue, merece un poquito más el mate ahora.
0: Ya va a tener otro, quédese tranquilo que el mate está empezando a mejorar un poquito. Lateral para el mate, lo va a hacer Kruger, 0-0. Pelota que viene para Escudero, la tiene Agustín Escudero, número 8, el mate la abre hacia la izquierda. Pelota que la tiene ahora Filosa, va el auto y Filosa. Filosa la pone para atrás, pelota que la tiene Chulo. No se complique, Chulito querido. La juega más para atrás para el sorquero y sale jugando el mate con Isa Urralde con un pelotazo fuerte en la mitad de la cancha. ¿Dónde va a buscarla ahora Chicote? La baja Chicote con el pecho, le queda alto, igual la bajó el número 10 del mate. La tiene Chicote y la pone larga, era para Joel, no pudo aguantarla Joel.
1: Le cobró mano antes a Chicote.
0: ¿A Chicote o a Joel?
1: Bueno, no sé, creo que a Chicote.
0: ¿Alguno de los dos tiros libres? Es para la Guay.
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0: Ya tiene la Guay, va por la punta izquierda, por allá domina el número 3 Cáceres, que juega con título al pie. Para Asprea, se la mandan afuera. Laterales para el mate, los demás partidos de esta primera de metro, ¿tiene a mano, Tito?
1: Victoria de Camioneros, 1-0 sobre Sportivo Italiano, el empate en 0 entre Liniers y Comu, empate en 1 entre Real Pilar y el Cadu, gana Villa Dálmine 2-1 contra Flandia, estira la ventaja al AFE, le gana 3-1 a Argentino de Merlo y el empate en 0 entre Talleres y Tuzengo.
0: La pelota la va por la punta derecha, la quiere aguantar, el mate no puede. Recupera Asprea, domina Asprea, el balón la pone en el área a correr, ahora la quiere eliminar. Ataca ahora la Guay, pelota que viene para Mesa. Mesa la abrió ahora para Pese, engancha al sur, le quiere pegar afuera, le pegó de afuera, envenenado el tiro, pero domina bien el arquero del mate y va picando como un conejo, Tito, esa,
1: Peligrosa, porque ya vimos en el primer tiempo que a pesar de que está lindo el pasto, pica raro.

0: A veces la pelota.
1: Tiene Cecotti, Chicote, la puede dar para Joel. Cerra con lo justo la defensa del agua y pelea ahora el número 4, Gachi. Domina Gachi el balón. La pelota va 1, 2, 3, 4 en el camino. Viene Sete. La tiene Gachi. Va Gachi. Gana Vega. Allá pasó de todo. Dice que sigue nomás. La tiene dando. La pelea ahora. Le va a pegar afuera. Le pegó de afuera. ¡Fran! Ahí. El número 1, el mate. Y Zaurralde voló. Voló y la mandó al córner. Tapadón del número 1, el mate. Ah, la foto, Tito,
2: Sí, la segunda ya importante de Isabralde en el partido. Se mandó solo el 4, le quedó la pelota. No sé a quién le quedó la pelota, pero le pegó de lejos. Tapadón de Isabralde sobre su palo izquierdo. El mate empata en 0 gracias a Isabralde ahora.
1: Se enoja con Lando. Isabralde dice, pero bueno, ya está, no pasa nada. Va a venir el centro, punta derecha, vino el centro, la sacan de cabeza con los justos, quedó en el borde del área chica, queda ahí, sacara, por Dios, la sacó como puede. Ahora Guzmán pelea a Cecotti, cae Cecotti, no pasa nada, y después que se levante, se empieza a ver por lo menos jugada de riesgo de ambos lados, no me gusta igual, No me gusta. La tiene el número 11, Arcuri. Arcuri la pone al área, la para con el pecho, sale jugando bien el número 4, Gachi. Gachi la pone para Pese. ¿Qué pasó ahí? La tiene Pese, quedó tendido Trubero. Atención, ataca ahora el equipo de la Guay, viene el centro contra el área, segundo palo. La bajó Cáceres, le queda pegar, le pegó Cáceres por arriba. Por arriba el travesaño. ¿La pasa mal el mate, Tillo? ¿La pasa mal o no?
2: Sí, recién reclamaba un golpe en la cara. Escudero que no pasó nada. Pero empieza a levantar ahora de nuevo Villa Dálmine. Creo que el palo por palo le termina conviniendo al conjunto... Villa Dálmine, el agua, quise decir. El palo por palo le termina conviniendo al conjunto local.
1: La tiene Isaurralde para el mate. El arquero, el mate tapó una bárbara, decía el número uno. En el primer tiempo otra,
2: Sí, ya van dos y se va metiendo el podio.
1: La tiene Kosiuk. Fernando Kosiuk pone la pelota larga para Chaco Guzmán, que la quiso peinar. La pelota que va de derecha abajo para Cecotti no llega y la saca Monzón de punta y para arriba. Recupera Escudero para el mate. La gana Escudero, Escudero la pone larga. La gana Cecotti, no, la pierde. No hay dos pases seguidos todavía. Pelea ahora Churo. La pelota le va quedando para Kruger. Kruger la tira en órbita. La pelota cae, la baja Vega. Vega la pone para Escudero. Todo esto en la defensa del mate. Escudero la pone para abajo. La pone Cecotti, Cecotti para Vega. Vega la pone larga al pecho. El número 4 Gachi, que arranca igual el número 4. La tiene Gachi. Domina el número 4 Gachi. Gachi la abrió hacia la derecha. Pelota que viene para Pese. Pese la pone para atrás ahora para el número 19, que era Albano. Domina Albano, Albano la pone para Pese. La empieza a manejar la Guay, no me gusta. Va ahora Albano. La tiene Pese. Pese hace 1, 2 en el camino. Atención que se mete el área. Va Pese, se metió. ¿Qué pasó? Se tiró. Dice el juez, al lado el juez, Me quedan dudas. Me quedan dudas en esa, Ataca ahora, la Guay vino al centro, rebotó en el Chulo Castaño, el partido se rompió todo, Tito, La tiene ahora Albano. Albano domina el balón, va a venir la pelota cruzada, la baja en el borde del área, atención que esta puede ser buena. Ataca ahora la Guay, pero robó a Filosofía, se pone para Cecotti, Cecotti la aguanta, la pisa, la pasa, la tiene el número 10 del mate. La tiene Cecotti, Cecotti la va jugando para atrás, ojo, no se complique, que la pone para Cusico, la pone para B, la pone para Filosa, y ataca el mate por la izquierda. La tiene el auto y Filosa, la tira larga y a correr, a ver si llega Filosa, va Filosa, la pisa Filosa. Lo tiran con todo, fuerte y abajo. El árbitro dice que es para la Guay. Mira, rebotó en Filosa. Dice el juez, lateral, es para el equipo local, 0-0. ¿Qué pasa, Tito? ¿Qué pasa, Tito?
2: Y es mal la Guay en los últimos minutos de partido. El mate se fue quedando. Creo que necesita aire nuevo en el medio. La Guay empieza a ser mejor y empieza a merecer un poquitito más.
1: Vino el lateral, va cerrando por acá Escudero, la matan para el medio, pelea Vega, no llega, el rebote queda para la Guay, atención que va Asprea, Asprea, tira larga, recupera el mate con Kruger. Kruger la pone para Filosa, Filosa la pone para Cecotti, Cecotti levanta la vista y la pone para Vega. Vega la pone larga y un rebote en la mano con la mano del juez. Tiro libre, es para el mate que juega rápido para Kosiuk. La tiene Kosiuk, domina Kosiuk el balón. Kosiuk la abre para Lando, la tiene Facu Lando, Lando la pone por abajo para Vega, la tiene Capitán Chilo Vega, levanta la vista, va a tirar al centro, viene al centro Chilo Vega, atención que va Joel, lo sacan del área, ataca ahora Kruger, ¿qué pasó?
2: Offside.
1: ¿Qué pasó? ¿De quién? Si Kruger viene corriendo en la mitad de cancha.
2: De Joel Martínez.
1: Pero si lo fue a buscar la pelota, ¿o sí? Bueno.
2: Lo curpió.
1: Saque el fondo, es para la Guay, 0-0.
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1: Estamos entrando en zona, Tito, de Vete Gol Gana, 30 minutos del segundo tiempo. ¿Usted qué dice?
2: Sí, en zona donde Pirata debería mover el banco ya.
1: Ataca la Guay, la tira Pese, casi de banderina, ataca por la punta derecha. Van de banderina el córner. La tira Pese, Pese juega para atrás, atención, entró Galli, le pegó como viene. Abajo, abajo, y Saurralde, le falta punch a la Guay, si no, esto sería otro resultado.
2: Sí, el mate está sufriendo mucho ya.
1: La tiene Saurralde para el mate. Sale jugando por la punta derecha para que tenga el Chelo Vega. La tiene Vega, alguien llama a Vega. La tiene Vega, Vega la pone para Lando. Lando domina balón por la punta derecha. La tiene el número 4 del mate, levanta la vista, la pone de vuelta para Vega, que va por la derecha. La tiene Vega, ahí va el número 5 del mate. La pisa, pisa para adentro y va. Va Vega, levanta la vista Vega, Vega la pone para Escudero, Escudero domina balón. La tiene Escudero, Escudero la pone para Vega, mal pase. Yo digo, no hay tres pases seguidos en el partido, Tito. ¿O no? Le ponemos ganas, pero...
2: Sí, no, no mentís. Lo que digo, el mate en el medio no está bien. Para mí alguno, o Escudero, o Vega, o Checotti, ya cansado, tiene que salir.
1: La tiene Albano, pierde el balón, la recupera Checotti, la aguanta Checotti, la pierde Checotti, la pelota la queda de vuelta para Albano, Albano juega para atrás y la tiene el arquero de la Guay, que juega de primera hora para Monzón. Domina Monzón el balón, que sale jugando por la punta izquierda, 0-0. Este la pone ahora para Scacchi. Scacchi domina el balón, levanta la vista y la cambia de frente ahora para que anticipe Kruger. Sí, anticipó Kruger, la tira larga para Joel. La aguanta, Joel no puede. El rebote queda ahora para el número 18, va a decir Filosa. Filosa la pone para Joel. Ataca el mate por la punta izquierda. La tiene Joel Martínez, la gancha. Joel Martínez corre hacia el juego que están jugando. La tiene Joel. Joel juega más para atrás ahora para Kruger. Kruger la pone para Vega. La tiene Chilo Vega. Vega de vuelta para Joel Martínez. Vamos, muchachos, vamos.

0: plana de Tito, No entiendo por qué no le pegan al arco. Con Panucci y Nico Sánchez, entonces.
1: Sí, dos variantes por lado, las primeras dos en el mate. Ingresa con la número 19, Martignano con Panucci. Ya te digo quién es el que se va. Vega, el cabezón Escudero es uno.
0: Y Vega.
1: Y Vega es el otro, saca a los dos del medio.
0: Está bien.
1: Para meterlo a Nico Sánchez y a Compagnucci. En la Guay se fue el número 7, ingresó el 18, y se fue el 4, ingresó el 16. Ya te digo quiénes son.
0: Bueno, dígamelo con tranquilo. Bueno, otro cambio más me parece. Me parece que hay un cambio mal hecho, Escudero tiene que quedar en la cancha. El que sale es Vega. Me parece,
1: Sí, pero falta que salga uno en el mate. Porque entraron dos. Salió Vega solo.
0: ¿Y?
1: Lando se fue.
0: No, Lando está allá.
1: No se fue Lando. ¿Y quién es el otro que se va?
0: Uno, dos, tres, cuatro.
1: Joel se fue.
0: Se fue Joel.
1: Se fue Joel Martínez.
0: Espera que tengo todo tachado ahora. Estamos seguros, ¿no?
1: Repasamos los cambios en el mate entonces. Ingresaron con la 16 Nico Sánchez y con la 19 Compagnucci. Se fueron con la número 5 el Chelo Vega y con la número 7 Joel Martínez.
0: Bueno, y en el equipo de la Guay entró el 18 y el 16, pero me dicen los nombres, por favor.
1: Entró el 16 Polisoto y Zapata. Polisoto con la 16, Zapata con la 18.
0: Perfecto, listo. Bueno, despelote, Escudero metiéndolo, lo metía de vuelta. El piloto Sormán lo metía de vuelta. Dice, no. Bueno. Lateral para la Guay, 0-0. A ver cómo se para el mate. Con Panucci de 9. ¿Quién más está dando vuelta por allá? ¿No, que no salió su Checotti, che?
1: No, Checotti quedó en cancha.
0: Bueno, sale el arquero del mate. Tomina el número 1. Izaurralde para el número 1 del mate, 0-0. Grande tapada de Izaurralde esta tarde, La tiene el arquero del mate, juega por abajo, ahora para Consiu. La tiene Fernando Consiu, 0-0 el partido. La juegan por un costado, la tiene Lando ahora. Va faculando, Lando la pone larga y a correr ahora por la punta derecha. Cierra con los justos, el rebote queda para que ataque el mate. La tiene ahora Nico Sánchez, Sánchez la pone por la derecha. Ataca el mate, atención que esta puede ser buena. Ama que el cuerpo viene al centro, el rebote estaba y entra con Kruger. Va Kruger, se tira al piso Kruger, gana Kruger, pero se la roban bien. Metió ganas Kruger ahí. Decime quién quedó por la derecha, Guzmán. Sí.
1: En el mate, sí, por allá está el Chaco.
0: Ok, la pierde Filosa. El rebote queda para Cuero, ojo, está amonestado Cuero, viene Cuero, la pelota le va quedando para Pese. Ataca la Guay, la tiene Pese, Pese levanta la vista, va levantando el número 10, la pone buena pelota para allá por Cáceres. Atención que va Cáceres, se mete en el área, Cáceres lo marca Lando. La tiene Cáceres, la pone para atrás. Ahí la tiene Zapata. Zapata la pone para Cáceres, va a venir el centro. Viene el centro, el segundo palo. Le queda ahora para el número 19, le va a pegar afuera, le pegaba afuera, hermano. Hay un rebote ahora en Filosa. La pelea ahora, Filosa, Filosa la pone para atrás para Kruger, Kruger de vuelta para Filosa. La tiene el auto y Filosa. Filosa la pone larga por abajo para Checotti. Checotti de primera la para y levanta la vista y la pone larga. Pensaba que le picaba con Panucci y no picó nunca con Panucci. Tiene razón en esta Checotti, La revienta fuerte de arriba, Biaín. Biaín la pone larga, saca de cabeza Kruger, va por arriba la pelota, no la baja nadie, ahora sí la bajó uno. Ataca ahora la Guay, por acá la tiene Polisoto. Polisoto la pone ahora para que ataque la Guay por la derecha con el número 11 que es Alcura. Alcura la mete contra de atención, esta puede ser linda, va hasta el fondo, viene el centro de Asprea, tiró directamente afuera, saque del fondo, es para el mate que la respira.
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0: Quedó Guzmán por la derecha, Checotti y Compagnucci, ¿no? Filosa por izquierda.
1: Sí, el doble 5 Nico Sánchez con Escudero. Creo que el partido entró en el como sea,
0: Pelotazo fuerte arriba, la va a buscar el Chaco Guzmán que no llega. El rebote queda por la mitad de cancha, a ver si llega por allá el jugador del mate. No, la tiene ahora el Aguay. Ataca por la punta izquierda, mete en la diagonal, la atención que está fuera de salida, recupera el balón Escudero, buen partido. La pelota le queda para Chicotti, la tiene Chicotti, Chicotti va por la derecha, Chicotti la pone para el Chaco Guzmán, va por la derecha el mate con Guzmán, la va el número 20 el mate, la tiene el Chaco la pone de vuelta para Chicotti, de vuelta para el Chaco, la tiene el Chaco, la aguanta, hace una buena gambeta, el Chaco va hasta el fondo, viene el centro, rebote en un jugador del Aguay. Es córner para el mate.
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1: Vamos en el centro, vamos a tener en el centro, primer palo, sale bien el arquero, domina el número Biaín, que quiere meter la contra rápido con un pelotazo fuerte de arriba. Acá está, Escudero contra el número 18 Zapata. Ojo, Escudero que está molestado, ¿eh? Gana bien el número 8 el mate. La tiene Agustín Escudero. Para mí tuvo un buen partido, Escudero, levantó mucho, me parece, Tito, ¿eh? La tiene Escudero, mete la colita Escudero, le cometen falta Escudero. No, se va la pelota por línea de fondo, sí, saca el fondo para el mate.
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2: Sí, coincido con vos. Creo que el cabezón Escudero se mete entre los tres mejorcitos del partido, compartido con Izaurralde, para armarte un podio. No sé quién puede entrar en el tercero.
1: Le pega Izaurralde, pelotazo fuerte arriba, pelea ahora con Panucci, que no va a la pelota, sino que va falta al jugador, y es falta. Sí, señor, tiro libre, es para la Guay.
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1: La tiene ahora, para mí ha sido falta de Kruger, la gana Escudero, pelea ahora Pese, recupera Pese, balón la mete contra el mate, sale con Ciudad, el fondo con un pelotazo fuerte de arriba, pelea con Panucci aquí de cabeza, no la baja nadie, sí, Tito, dígame.
2: No, muy solo ahora con Panucci.
1: La tiene ahora Monzón, domina Monzón, sale del fondo, es una buena gambeta del número 6, la abre hacia la izquierda, por allá la tiene Cáceres, domina Cáceres, la pone para el medio, esta puede ser buena, va Zapata, aquí le pega para hacer un tirito, Zapata, menos mal, la recupera el mate con el Chaco y la pierde, y la pelota le queda rápido para Zapata, Zapata la abre hacia la izquierda, viene el centro contra el mate, abajo, domina el número 1 del mate.
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1: El árbitro se cuenta al arquero del mate que ya sacó fuerte pelotazo arriba para con Panucci. Va con Panucci, atención, pensé que le picaba mal, pensé que llegaba, pero no, no llegó. Sale del fondo la Guay con otro pelotazo fuerte de arriba, pelea ahora el delantero, va, atención que va, ataca con todo, se mete en el área, hizo una buena gambeta, le pegó cruzado, abajo Zapata, Mesa era perfecto, el 17 Mesa, che, es mal la Guay estos minutos, como me parece a mí.
2: Sí, sí.
1: ¿Cómo te resultaron los cambios?
2: No pudieron asentarse los que ingresaron en el mate y la UAE con pelotazos se va a venir el colombiano. La última variante en Argentina de Quilmes decía al mate no le habían sentado las variantes, veremos ahora si con Dairo puede acomodar las piezas.
1: Pelotazo va, pelotazo viene. Acá la tiene Pese, la peinó Pese y ataca por acá el número 17 Mesa, va Mesa y el chulo Castaño le hace una de MMA, ¿eh? Es amonestado Castaño y está bien, ¿eh? ¿O no, Tito?
2: Sí, recién había tenido una similar contra Mesa que le sostuvo la camiseta. Decía, le puso la torre ahí adelante y lo está complicando ahora al fondo del mate. Mientras se produce la última variante en el mate, se va con la número 10, Miguel Checotti, ingresa Parlantito Peña.
1: Estiro libre, es para la Guay. La pelota va a caer en el área del mate, 41. A ver, muchachos, a cabecear y a correr ahora con Dairo, ¿no? Digo, ¿sí? ¿Digo bien?
2: Sí, a correr más que a cabecear.
1: Hay que cabecear esta, digo.
2: Ah, bueno, sí.
1: Bueno, atención que toma carrera el número 10 PC. La pelota va a caer en el área del mate. 42 minutos 0-0. La pelota va a caer en el área de Izaurralde. Atención, a alguien llaman. El árbitro dice, no, aguantó un cachito que voy a pegarle el primer palo, el segundo palo. ¿Cuánto labia, eh? Bueno.
2: Parece que va la preparada en la Guay.
1: Bueno, casi viene el primero de la Guay con una preparada en el primer tiempo, pero en el travesaño. Le va a pegar el número 10, Pese, viene el centro de Pese, el primer palo, a las manos del número 1 de Izaurralde, se salvó el mate, Tito.
2: Por nada, no pudo llegar a empujarla el número 20, Asprea. Buen centro del número 10 de Pese, que como digo, por milímetros no pudo llegar a conectar la Asprea, se la quedó Izaurralde.
1: Pelea con Panucci, va con Panucci, se mete al área, se cae en el área, pero no pasó nada, dice, porque se levante.
2: Era falta de Copanucci antes, igual.
1: Lo va teniendo ahora Villain, Le pega Biaín, pelotazo fuerte de arriba, pelea por allá Lando, la pelota le queda ahora para el 17 que es Mesa, domina Mesa, va por la punta izquierda, va el delantero de la Guay, la tiene Mesa, la aguanta Mesa, es un rodeo, la saca con su, la revienta con su, la pone para Filosa, a ver si llega el auto Filosa, sí, Filosa se la tira larga y va, la tira larga y va Peña, va, pone primera, segunda, va Peña, está de abajo, viene, le pegó, en la línea, no se puede creer, la mandaron al corro, lo tuvo el mate, Peña en una corrida bárbara, la tiró al centro, no la pudo empujar con Pagliucci, no tuvo el mate, la más clara del partido. Explícame por qué no fue gol, por qué se fue por arriba. No se puede creer, lo tuvo el mate, Tita.
2: La primera que toca Peña en el partido, desbordó por la derecha, ganó en velocidad como nos tiene acostumbrados. Yo creo que le quiso pegar al arco y le pifió a la pelota a Peña. Apareció en la línea con Panucci ante la marca del número 2 Ciancio, que la sacó en la línea al córner.
1: Es córner para el mate, punta derecha, va a venir el centro, viene el centro cerrado, la peinaron y sale del área, le queda para acá para Kruger, va a venir el centro de Kruger, le salió por abajo, la pelota le queda ahora para el mate, la tiene Guzmán, Guzmán la vuelta para Kruger, va a venir el centro de Kruger, cabezazo está en la línea, está por arquero, el rebote está, no se puede creer, no tuvo el mate en dos posiciones, la tuvo Campanucci primero, tapó el arquero en el rebote de vuelta, tapó en la línea, no tuvo el mate en las últimas, lo tuvo con Panucci, no liga nada tampoco el equipo de la Barranca, Tito.
2: No, y la de recién es increíble, parecía por fortuna la del primer tiempo de la Guay, te dejo.
1: Aguantame que ataca ahora la Guay, va el número 20, va Asprea, quedó falta, sí, falta el tiro libre para la Guay, quedó tendido Escudero, increíble la de recién del mate, increíble.
2: La salvada en la línea de Villán a lo futsal. Parado en la línea con el pie derecho a lo Dibu Martínez y después también el rebote le quedó para su costado izquierdo. Terrible, tres jugadas seguidas del mate que le faltó fortuna, creo yo, en esta,
1: 45 se cumplen. Después me dice cuánto más, Tito.
2: Tres más hasta los 47. No, hasta los 48.
1: ¿Tres nada más? Bueno. Hay un tiro libre de mucho riesgo contra el área del mate. Recién lo tuvo el mate, 0-0. ¿Quién acomoda? Está Pese y aquí le Asprea.
2: Sí, el número 10 y el número 20.
1: Bueno. Ponen a Dairo Peña haciendo el cocodrilo.
2: Bueno.
1: Ojo con este tiro libre, No me gusta nada, no quiero ni mirar. 45 y medio, 3 más, dijo el juez. Es poco 3, me parece.
2: Sí, esconda la mano, Dairo, por favor.
1: Va a venir el tiro libre, es toda para Asprea, me parece. Va el número 20, Asprea. Atención con este tiro libre, 0-0, va a pitar el árbitro. Toma carrera, Asprea, va Pese también, va Asprea, Asprea, por arriba, el travesaño, saque el fondo para el mate.
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1: 46. Dos más quedan, Lo tuvo el mate en el final, Le pega el arquero del mate. Va por arriba ahora el mate. Pelea ahora con Panucci. Va Chaco, un man que no llega. Le quedaba ahí para que le pegue. ¿Quién le quiso pegar ahí? Yo me voy a mi casa si le quiso pegar ahí. ¿Quién fue?
2: Nico Sánchez era.
1: Qué fe se tiene, Nico, Bueno, le quiso pegar de volea de la mitad de cancha y salió mal. Saque del fondo. Es para el agua ahí.
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1: La peinaba ahora, Kruger la mandó fuera, la que tuvo también Dairo Peña, la que corrió. Tuvo dos seguidas, el mate lo pudo convertir. Ataca ahora la Guay, se la manda fuera Kruger. El partido toma un carácter que no lo tenía hasta recién. Va a venir lateral, la mete en contra el área del mate, atención, en Caribá, Zapata, saca bien el Chaco Guzmán, la pelota la revienta fuerte, la mitad cancha, la recupera ahora a Arcuri la mete contra el área, la sacan del área, la pelota le va quedando ahora para Monzón, la tiene Monzón la cambia de frente, va por la derecha, ahora la Guay, atención que ataca ahora la Guay, esta puede ser buena, va Pese, la pisa, la masa, la guarda, la tiene Pese, va Pese, Pese la pinchó contra el área, está, tapó el arcano, el mate, va por arriba, y abajo. Abajo, Domínguez Izaurralde, tapadón del número uno del mate. Otra vez Izaurralde, la figura del partido, ¿cierto? Sí.
2: Sí, por lo menos del mate, sí. Increíble, otra jugada, los reflejos de handball de Izaurralde. cabeció el número 17, Massa, que desde que entró lo complicó en todos los tiros a los defensores de Mate. Se vuelve a salvar Argentino de Quilmes en la última.
1: Pelota larga para el Chaco, no llega. El rebote queda ahora para el Aguay. La terminó, lo terminó. 48 clavados, terminó el partido. Fue un empate 0-0. Entre el Mate y el Aguay no se sacaron ventajas. Era un partido que se armó en los últimos 5 minutos, Tito.
2: Sí, literalmente lo mejor del partido pasaron en estos últimos 5, con primero la de Dairo Peña, que no puede llegar a conectar Martignano con Panucci abajo del arco. Se la sacó el número 2, seguida. No sé quién es el que llega a definir después del córner, creo que es Panucci de nuevo. En la línea con una tajada de futsal se la saca el arquero Biaín y después también en el rebote se la termina quedando. Y recién, literalmente la última del partido la tuvo el 17 Massa. Ahora se saludan los arqueros, se saben figura del partido. Y otra tajada increíble del número 1 de Mate, que creo yo termina siendo la figura del partido. Un partido flojo del Mate, que no pudo desde el minuto cero, no pudo con los cambios, no pudo encontrarle la vuelta a un equipo que, recordemos, está anteúltimo en el campeonato. Creo que con este empate, sí, con este empate lo pasa a Villa San Carlos, que le falta jugar mañana. El Mate se pone en el puesto 14 con 33 puntos, a falta de que juegue el Doque también mañana. Empate justo, creo yo, Mariano.
1: Empate justo. ¿Segundo empate consecutivo fue contra Villa?
2: No, contra Curcio también fue empate.
1: Tercer empate consecutivo el Mate entonces. Pero lo único para rescatar y bueno es que el Mate no le hacen goles. No le hizo gol Villadármine, no le hizo gol Curcio, no le hizo gol Arsenal.
2: Sí, porque tiene un fenómeno en el arco.
1: Bueno, pero no le hacen goles. El cero es valioso con estos partidos, que el Mate no juega bien y Saudalde sostuvo el equipo, la figura del partido y Saudalde, ¿no?
2: Sí.
1: ¿Debemos dar un mate en algún momento de Cerrales? Sí.
2: Y yo creo que a esta altura ya se lo merece, porque el premio de la figura del partido Insaurralde evita que el Mate pierda un partido. No es como cuando le damos un delantero porque gana acá, Insaurralde evita que el Mate pierda. Es cierto, al Mate no le convierte en goles, pero es lo que estoy diciendo. Hace 2-3 partidos que le damos la figura del partido a Nahuel Insaurralde, reviviendo aquellos tiempos donde se lo llevaba todo Tello. Esperemos que se corte esta racha y el Mate pueda volver al triunfo, que lo necesita urgente.
1: Se terminó aquí en Villalín, se fue empate 0-0 entre el Mate y el Furgón. El Mate suma un puntito más de visitante. Si vuelvo a ver fríamente no está mal, pero tenía que haber ganado hoy. Porque, ¿cómo queda el Mate ahora? ¿Con cuántos puntos me puede decir?
2: 33 puntos para el Mate, puesto 14. El cierre a la entrada al reducido está en 39 puntos. Villa San Carlos ahora que quedó anteúltimo con 25. El Mate a la misma distancia de ambos puestos.
1: Bueno, una lástima, ¿eh? El Mate no pudo convertir. La última fue increíble, che, doble tapada del número uno de la Guay en los pies de Companucci. Pero bueno, también tuvieron su tiro de travesaño a la Guay. Un par de manos menos que tapó el arquero del Mate. Nada, a seguir laburando. Una semana más, la próxima es con Real Pilar, un equipo que juega bien al fútbol, pero en la Barranca se le puede complicar, se tiene que complicar.
2: Sí, de local, 15 horas el sábado que viene. Creo que allá perdió 3-2 el Mate ese partido, ¿no?
1: Sí.
2: El que había arrancado jugando bárbaro con varias ocasiones de gol. Veremos si en la Barranca puede, como decimos, volver al triunfo, que el Mate hace 4 o 5 partidos que no gana.
1: Desde Arsenal.
2: 4 o 5 partidos.
1: No, no tanto, che.
2: Sí, los 3 empates consecutivos. En el medio estuvo la derrota con Merlo.
1: Ah, tiene razón.
2: 5 partidos que el Mate no gana. Necesita volver al triunfo.
1: Espere, porque a mí tengo dudas con eso que está diciendo, ¿eh? ¿Les parece que vendemos entonces? Y después seguimos aquí de la cancha de Villalín. Fue empate 0-0 entre el Mate y el Fogón.
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1: Sí, Tito, dígame.
2: Sí, tenía razón. Primero fue con Merlo la derrota 3-0, luego con Arsenal, entonces son 4 partidos que el Mate no conoce la victoria.
1: Bueno, rescatable, el 0 siempre en su arco, pero no mucho más. Uno que está saliendo del descenso directo como la Guay Urquiza, el Mate tenía que haber ganado. Fríamente después, el visitante, empatar nunca es malo, pero bueno. Hoy tenía que haber ganado el Mate, tuvo sus oportunidades, pero nada. El mejor del Mate, el número uno, Nahuel Insaurralde, sin duda.
2: Sí, que como digo, eso es lo que preocupa. Que si bien vos me podés decir al Mate no le hacen goles, pero porque la figura es el número uno del Mate. Estaría bueno que al Mate no le hagan goles y que la figura termine siendo un jugador del medio, un jugador de arriba y no el arquero. Creo que eso dice bastante. Es cierto que al Mate le faltan muchos jugadores, sobre todo en la defensa. Le faltan el Pipi Zárate, Poza, Barreto, que hoy estuvo en el banco.
1: Mauro Gómez.
2: Esperemos que puedan volverlo más rápido para darle otro alivio al Pirata, para dejar de poner el foco tanto en esa defensa, en esa maliciosa defensa que tanto dolores de cabeza le da al Mate, y poder ajustar las tuercas arriba. Hoy intentó con Checotti de arranque. El problema de Checotti es que el Mate juega al ritmo del número 10. El problema es que el número 10 tiene apariciones muy intermitentes, pinceladas, como decía vos, Marian, durante el partido, y el Mate no necesita eso. El Mate necesita generar juego, porque cuando le deja la pelota al rival, es cuando el rival le genera las situaciones.
1: Bueno, nos vamos yendo, nos vamos despidiendo, después nos siguen a través de las redes de Mate Tiene Banca, por Facebook, por Instagram y todo lo demás. Nos vamos, Tito, hasta la próxima, hasta el próximo sábado.
2: Nos veremos el próximo sábado, Marian.
1: Salud por los Mate, chau, gracias.

0: esa cancha de cemento.
1: Nos encontramos en Radio Aijuna en el próximo partido, porque el mate tiene banca.
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0: Bienvenidos a La Raíz, música argentina para disfrutar, para descubrir, para volver a conectar con lo tradicional, con nuestra cultura y también para conectarse con las fusiones y las nuevas voces que siguen marcando el presente. Ernesto Vera es mi nombre y en este viaje, en este recorrido, me acompañan Sebastián Lisi y Sol Santiago.
1: Gracias, Ernest, y gracias también a nuestro equipo que está siempre tratando de que esto salga lo mejor posible, y así es como hacemos posible este programa. Patricia Pons en locución, Juan Matoso en producción, Yamila Ramírez en edición artística y Candela Escalante en nuestras redes sociales. Como siempre, estamos acá desde el Estudio de Producción de Medios de la Universidad Nacional de General Sarmiento, con la participación de la FM 91.7, la Uniradio.
2: Agarrás, te metes en Instagram y nos seguís como arroba a la raíz guión bajo música. Ahí te enterás todas las novedades del programa, todas las actualizaciones que vamos teniendo, dónde emitimos, y dejarnos un mensaje también, ¿por qué no? Hablando de radios, Desobedece, mandamos saludo. Desobedece FM 106, mandamos saludo para Santa Rosa, La Pampa, a Radio UNAUR, la FM 90.1, la Universidad de Hurlingham, en la provincia de Buenos Aires, y también mandamos saludos a los Coihues, la FM 105 de nuestro querido Bariloche en Río Negro.
0: Hoy vamos a compartir la música de Manu Sija y Seba Ibarra. Contamos con la participación de Valen Boneto y Lau Fan en Canción Expandida, nuevamente con los músicos Pablo Gómez y Facundo Farías, y compartimos una entrevista a Juan Payo del grupo Touch. Así que no te vayas, quédate con nosotros para seguir dando vida a la raíz.
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0: Abrimos con un clásico del repertorio del noroeste argentino que se renueva con la impronta del grupo Gauchos of the Pampa, Carnavalito Quebradeño, junto a Rally Barrio Nuevo.

0: Soy Valen Boneto, cantautor cordobés, travesti. Me parece que en esta época de desidentificación, esta época en la que pareciera que cualquier cosa que constituye nuestra identidad se puede vender, es fundamental conectar con nuestra cultura, con nuestra música, con nuestro cantar, escuchar la palabra de tantos y tantas que nos enseña permanentemente, y además animarse a intervenir y escribir nuestras propias historias en el lenguaje folclórico también es parte de hacer a la identidad de nuestro pueblo, y un poco también nos permite poder pensarnos a futuro y cimentar de alguna manera en la memoria de nuestro pueblo quienes queremos ser para adelante.
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2: Y ahí empezamos a escuchar a Manu Sija en este tema que abre su disco Ecléctica del 2023, una chacarera donde nos describe los paisajes de su pago. Compartimos de Valderrama a Simoca.

0: de Valderrama y Moca, el multiinstrumentista y compositor tucumano Manu Sija. A Manu Sija lo podemos escuchar cantando, tocando la guitarra criolla, el charango, la quena, la percusión, el violín, sintetizadores y mucho más. En el disco Chango Solo suena como si fuera una gran banda sonora, pero es Manu Sija que grabó y fue filmado en simultáneo, ejecutando todos los instrumentos en vivo solo con la ayuda de loops. Y de este disco escuchamos esta versión particular del huayno de Manuel Castilla y el Cuchi Leguizamón, El Avenido.
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0: Volvemos con más a la raíz, volvemos a expandir las canciones que están en este hermoso pueblo argentino, a nuestra cultura, y volvemos también a tener una dupla que ya se ha escuchado acá en este programa.
1: Ellos son Pablo Gómez y Facundo Farías, son músicos y docentes también, ya han estado anteriormente con nosotros en el programa, pero bueno, los trajimos de nuevo porque nos quedaron cosas pendientes.
0: ¿Viste cuando te quedas con ganas que decís una más?
1: Sí, sí, sí, nos gustó mucho la versión que hicieron del tema de La Tempranera, así que lo pueden escuchar si no lo habían

0: Lo que nos pasa con Pablo es que somos muy amigos, eso primero. Y cada vez que nos encontramos, siempre compartimos música. Ya, nosotros hemos tenido una crianza musical juntos, de chicos, compartido orquestas allá en Santiago y... o sea, hemos andado mucho juntos, tocando con grupos también, así que cada vez que nos vemos es una fiesta. Y tratamos siempre de hacer música. Si yo estoy tocando en el escenario, lo invito a él, o si él está tocando en el escenario, me invita a mí. Entonces compartimos mucho eso, aparte de la amistad que tenemos abajo del escenario, ¿no?
1: Por supuesto. Y el tema de... ¿Están realizando algún proyecto hoy en particular juntos? ¿Es más, che, nos vemos y tocamos y nos invitamos? ¿O hay una construcción? ¿Hay alguna primicia que podamos sacar acá? ¿Hay algo que se esté craneando?
2: Y siempre como que hay ganas. Lo que nos mata es la distancia, porque Facu es más viajero, digamos. Yo estoy radicado acá en Buenos Aires, pero bueno. Pero siempre hay planes por grabar algo, un material que nunca nos hemos dado el gusto de hacer. Pero bueno, siempre hay proyectos. En mi caso tengo un proyecto como solista de tocar en peñas, en eventos. Voy a tocar también a cumpleaños y eso, donde me contratan a veces. Voy con algún amigo, compañero que canta y toca la guitarra, otro el bombo y así, digamos, voy armando ahí el grupo. Siempre uno está rodeado de amigos músicos, así que eso lo encontramos fácil.
0: En mi caso, tengo mi proyecto que se llama Pum Chimama, así con M, uh-huh. Que lo pueden buscar en Instagram también, como para chusmear ahí qué es lo que vengo haciendo. Y hemos hecho giras por España, hemos andado ahí en Europa, hace poco he vuelto, y con eso ya vengo hace 2 años más o menos con ese proyecto. Individualmente también grabando algunas cositas que ya van a ir saliendo de a poco, que no las estoy soltando, pero ya las tengo que soltar.
3: Están ahí.
0: Sí, ya están. Les estoy dando como la última pincelada, pero eso. Y bueno, con Pablo sí queda pendiente las grabaciones, que es, yo creo que ahora que ando aquí en Buenos Aires, ya seguramente lo vamos a estar haciendo. Ya tenemos todos, falta nada más que nos pongamos de acuerdo, pero sí.
2: Sentarnos y hacer, porque eso es la verdad.
3: Sí, se tienen que juntar y aprovechar el tiempo juntos. ¿Y a la hora de tocar, les gusta componer o son más de hacer sus propias versiones, una reversión de temas que les gustan?
0: Sí, con Punchimama tenemos temas propios. En eso sí meto la cuchara en algunos temas que hacemos. Y pero así propio mío, de algún proyecto personal mío, todavía no tengo.
2: Sí, en mi caso no, siempre me costó componer. Es como que intento, nada me gusta, digamos. Pero bueno, creo que también es una cuestión de trabajo, ¿no? Creo que hay una frase que lo escuché decir en varias entrevistas a Santolalla, que decía que Picasso decía: ojalá que la inspiración me encuentre trabajando. O sea, es un poco eso, ¿no? Pero bueno, en mi caso ando medio vago para trabajar en algo propio. Siempre me gustó más el tema de hacer arreglos y por ahí agarrar una chacarera, a lo mejor medio antigua, y por ahí hacerla, digamos, a mi manera, con alguna versión. Eso como que es lo que más me llama. Pero bueno, en algún momento me largaré a hacer algo propio.
1: No, por supuesto, y estaría buenísimo. Linda esa frase de Picasso, ahí un poco citando a Santolalla, otro grande de acá de Argentina. Bueno, igualmente hoy también trajeron una de las canciones, y que justamente es una chacarera del encuentro, ¿no? En esta cuestión y en esta canción, ¿qué sienten a través de esos arreglos, de la música?

0: música? ¿Qué es lo que les pasa por adentro cuando la escuchan?
1: Bueno, esta chacarera está compuesta por El Pido Herrera, es un músico santiagueño de una localidad llamada Atamisqui, que mira, casualmente, ya que lo hemos nombrado, Santaolalla, él ha grabado junto con él y con León Gieco varios temas. Cuando hacen este proyecto de Ushuaia La Quiaca, se quedan mucho tiempo en Atamisqui y comparten mucho con este músico, con este compositor, El Pido Herrera. Así que bueno, es un referente para nosotros. Del folclore, digamos, así que siempre es uno, digamos, de nuestros compositores predilectos, digamos, siempre nos gusta hacer tocar su música, digamos.
2: Ah, y se nota mucho en sus composiciones que es un tipo, a la hora de hacer melodías y todo, bastante complejo y simple a la vez con sus melodías y en sus letras también. Entonces sorprenden mucho las cosas que una persona que vive en el campo por ahí, las letras que tiene, tiene composiciones que están muy buenas, están muy buenas. Sacamos pecho cada vez que hablamos del Pido Herrera.
0: Se infla.
2: Sí. Aparte de Luthier también.
1: Él ha sido, ha inventado, digamos, un instrumento en Santiago que se llama la sacha guitarra, que es una mezcla de violín y una guitarra medio chiquita, digamos. Bueno, si la quieren buscar por ahí también los oyentes, es un instrumento raro, digamos. Tiene un sonido como de un violín, pero un violín más medio del monte.
2: El monte, sí, suena sachero, se llama sacha guitarra, se llama. Por eso es el nombre y es bastante raro. Cada vez que decimos, ¿qué vamos a tocar? Y decimos la chacarera y la encuentro, es como que te viene el pantallazo en la cabeza de que tiene que sonar, los violines tienen que sonar como a Sacha guitarra. No sé si ahora la tocamos en un ratito y siempre tratamos de sacar ese sonido porque es el que es de esa canción, por eso.
3: Y yendo particularmente al folclore en sí, ¿les gusta, más allá de si lo tocan o no, les gusta más el folclore tradicional o medio estas nuevas versiones, estos nuevos sonidos que se están tratando de meter ahora quizás más como un folclore fusión? ¿Qué les pasa con eso?
2: Bueno, con Punchimama estamos haciendo un poquito de folclore fusión. En este tiempo que me he ido a España es como que hemos estado viendo otra música, hemos estado haciendo un montón de cosas, entonces es como que tiene un poquito esa influencia y se ha ido transformando un poco, pero nos encanta lo tradicional, ¿no? O sea, disfrutamos de las dos cosas. Yo disfruto, la verdad que disfruto de las dos cosas. No sé cómo le...
1: Sí, no, en mi caso a mí siempre uno tiene el respeto, ¿no? Me acuerdo también que de escucharlos por ahí opinar a mis tíos, a mi papá, ellos son como más conservadores, digamos, el folclore. Y a mí siempre me gustó el que hace algo distinto, digamos, la verdad, siempre me gustó. Por ahí creo que mi forma de tocar es bastante, digamos, tradicional, pero para escuchar me encanta la gente que fusiona y que mezcla, no sé, soy un fanático de, en su momento, Piazzolla, que cambió el tango, y bueno, siempre me dio curiosidad esos personajes, esos músicos, esos compositores que van más allá y van en contra, digamos. Sí, soy un admirador de esa gente.
3: Bueno, ya sabemos igual que son increíbles tocando, pero antes, por si alguien no nos había escuchado la vez pasada, nos quieren compartir sus redes, sus contactos, ¿cómo los puede encontrar la gente?
2: El mío, el Instagram, que no lo he cambiado, facundo.farias.77.
1: Y mi Instagram es pablogomez254 y en Facebook como Pablo Gómez.
0: Buenísimo, chicos, millón de gracias por estar nuevamente acá. Pablo Gómez, Facundo Farías, quizás una dupla que ha nacido a la raíz. Vamos a ver si nos adueñamos un poquito. Nos vamos escuchando Chacarera del Encuentro.

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0: para seguir creciendo. 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
1: Mi nombre es Juan Payo Toch, de la banda Toch. Soy músico. Soy oriundo de González Chávez, provincia de Buenos Aires, pero desde los 6 años vivo en Córdoba. Vivo en las Sierras Chicas, en Agua de Oro, con un periodo de 7 años donde viví en Madrid. Soy el quinto, de 6 hermanos. Y la música en mi casa comenzó desde que nací, porque mis hermanos mayores ya eran músicos, mi papá también. Así que básicamente soy músico de nacimiento. Me siento muy agradecido justamente por el camino musical, porque fue dado de esta manera, de alguna manera natural y familiar, por todas las cosas que viví con la música. Viajé mucho, voy a hacer casi 30 años ahora de músico profesional. Empecé muy joven a tocar y viajé por todos lados, toqué con un montón de gente que admiraba mucho y también personas jóvenes, bueno, niños, niñas. Me pasó de que la música me regale mucho, mucho en mi vida y estoy muy agradecido por eso y obviamente por todos los vínculos que se crearon desde la familia hacia la vida adulta. Mi mayor logro musical quizás sea mi banda Toch, que está a punto de cumplir 19 años y la verdad que con esa banda hemos podido plasmar muchísimo nuestra esencia, sacar composiciones propias, tocar y sentirnos muy, muy felices en el escenario y que siga y que los vínculos sigan ahí compartiendo. La verdad que creo que es el logro más grande de mi vida. Bueno, mi mejor recuerdo en el escenario es del día 2 de noviembre del 2019. Yo me había ido con mi compañera de viaje muchos meses y en el regreso de ese viaje tocamos con Toch en Estudio Teatro en Córdoba y creo que esa fue la primera vez que escuché a la gente cantar más fuerte que nosotros y fue muy emocionante. Después lo registramos en un disco en vivo que salió a fines del 2024, que se llama Mil Voces. Pero ese día del 2 de noviembre lo voy a recordar siempre. Bueno, mis referentes van desde el folclore hasta música del mundo, ¿no? Por ejemplo, hablando de música del mundo, me gusta mucho Tinariwen, que es una banda de música saharaui, de gente que vive allá en el desierto del Sahara. Me gusta mucho.

0: Yo, Damon Albarn y todos los proyectos que integra, también así anglosajón, Peter Gabriel y Bon Iver, y después me gusta mucho Jaime Ross, Fernando Cabrera, músicos uruguayos, también gente que falleció ya como Chabuca Granda, pero me encantaría, por ejemplo, si pudiera alguna vez tocar con Tina Irwin o con Jaime, sería un lujazo.
1: Mi nombre es Juan Payo Toch, de la banda Toch.
0: El futuro de la música me parece que es como el presente y como el pasado. La música es algo atemporal. Mi deseo es que siga existiendo y que la gente se transforme, sobre todo como nos pasa a las personas que la llevamos dentro, ¿no? Que la gente se transforme y que vaya creciendo en amor y en conciencia a medida que escucha la música y que la practica. Yo creo que mi deseo es que cada vez la gente la incorpore más, que se incorpore más en las escuelas, que se tome con mucho respeto como el que se merece y que de alguna manera la gente sane a través de la música. Es un deseo que está ocurriendo ahora, pero que se puede pedir para que se expanda, ¿no? Y con respecto al folclore, yo creo que también el folclore es atemporal y va a seguir su curso. Lo único que espero es lo mismo, que el folclore también llegue a todas las casas del país y toque los corazones como lo está haciendo ahora y que continúe haciéndolo. Me encanta eso, que me encanta el poder del folclore, de todos los folclores, de esparcirse sin necesidad que un gobierno o que alguien lo promueva. Se expande solo como una hierba, ¿no? La música para mí es Dios, ¿no? Muy personal esto que estoy diciendo, pero creo que es la fuerza máxima, el origen de todo y de alguna manera un ente que trasciende cualquier polaridad y división y genera unión y genera compartir, genera amor, genera herramientas para habitar la vida, herramientas para comunicarse entre las personas, herramientas de trabajo. Es un regalo, yo creo que de la existencia, el más grande para mí.
1: Mi nombre es Juan Payo Toch, soy músico.
0: Les quiero presentar un tema de Toch, de mi banda, que se llama Voz de la Semilla. Es una chacarera y está construida musicalmente con el trío que nos caracteriza, que es bandoneón, bajo y batería, y las voces. A nivel musical, fue una forma de encontrar otra manera de tocar la chacarera, otra manera de tocar la chacarera con batería, otra manera de tocar la chacarera con el bandoneón y así con el bajo también. Y a nivel musical está dedicada a las abuelas de Plaza de Mayo y surgió después de que nos invitaran a participar en un acto y a cantar, en especial a Sonia Torres, que es nuestra abuela cordobesa que falleció hace poco y que tuvimos la suerte de tocar para ella. De alguna manera no solo está dedicada a los desaparecidos por la dictadura en aquellos tiempos, sino a toda la gente que actualmente está desaparecida y toda la familia que les están buscando. A Viviana Alegre y a muchísima gente que está en esa condición.

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1: Hola, soy Laufan, músico y productor musical del litoral argentino, y quería recomendarles la canción Pinandí del disco Eike de Chango Spasiuk junto a Gustavo Santaolalla y Carlos Núñez. Bueno, es un disco hermoso que me viene acompañando muchísimo. Chango me parece un artista imprescindible en nuestra cultura, siempre abierto a nuevas sonoridades, siempre expandiendo nuestra música de raíz. Así que, bueno, esa es mi recomendación. Espero que la disfruten.

0: Escuchábamos Cuécala, del músico oriundo de Pergamino, Fernando Mazantafín. Y así, de esta manera, llegamos al tramo final de A la Raíz, una hora donde viajamos por la Argentina a través de nuestras canciones, también nuevas interpretaciones de nuestros clásicos, nuevas composiciones y nuevos artistas de nuestro gran país. Soy Ernesto Vera y me acompañan Sol Santiago y Sebastián Lisi en la conducción de este programa.
1: Siempre un placer estar al lado tuyo, Erne, y también al lado de Pato Pons, que locuta para este programa. Para Juan Matoso, un saludo, que siempre produce increíblemente este gran programa. La edición artística, como siempre, Yamir Ramírez y Cande Escalante, manejando todo lo que es Instagram, redes sociales. Un gran gracias al estudio de producción de medios de la UNS, que siempre nos recibe. Y gracias también a la participación de la FM 91.7, la Unirradio.
2: No se olviden de seguirnos en nuestro Instagram. Nos pueden encontrar como @alaraiz_música. Estén atentos a nuestras historias, en nuestras publicaciones, que siempre estamos subiendo las próximas entrevistas que se vienen, y también los links donde nos pueden escuchar en las más de 20 radios que estamos saliendo actualmente a lo largo de todo el país.
0: Hoy disfrutábamos de la música de Manu Sija, el grupo Gauchos of the Pampa. Contamos con la participación de Valen Boneto y Lau Fan, y en Canción Expandida nos visitaron los músicos Pablo Gómez y Facundo Farías, y compartimos una entrevista a Juan Payo Toch del grupo Toch. Nos vamos con una canción que fusiona el pulso del litoral con una mirada contemporánea, Lo único quieto, de Seba Ibarra, incluida en su disco Todo era primero, del 2020.